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0: Buenos días, familia de Ultra 93.7. Bienvenidos a Ultra Conexión, el espacio donde cada amanecer se llena de propósito y esperanza. Hoy quiero que reflexionemos juntos sobre algo tan simple, pero poderoso: el tiempo. Cada día es un regalo, una página en blanco que se nos da para escribir nuestra historia. ¿Cómo estamos utilizando ese tiempo? A veces nos perdemos en las preocupaciones del pasado o en la ansiedad del futuro, olvidando que lo único que realmente poseemos es este momento, aquí y ahora. Hoy quiero invitarte a detenerte un instante, a respirar profundo y agradecer por todo lo bueno que tienes. Por más pequeña que sea la bendición, siempre hay algo por lo que dar gracias. Recuerda que las oportunidades no siempre llegan en un gran paquete. A veces están escondidas en los pequeños momentos, en esas decisiones aparentemente insignificantes que marcan la diferencia. Si estás enfrentando desafíos, no te rindas. Cada prueba tiene un propósito y, aunque hoy no lo veas claro, todo lo que vives te está preparando para algo más grande. Confía en tu camino, en tu esfuerzo y, sobre todo, en tu capacidad de levantarte una y otra vez. Este día que comienza está lleno de posibilidades. Aprovecha para ser la mejor versión de ti mismo, para amar más, para dar más, para vivir plenamente. Recuerda, tú tienes el poder de cambiar tu mundo y el de los demás con tus acciones. Familia, que esta mañana sea el comienzo de algo maravilloso. Llénate de energía positiva y haz de este día uno inolvidable. Sigue con nosotros en Ultra Conexión y conecta con lo mejor de la vida. Buenos días y adelante con fe y entusiasmo.
1: Gracias, Señor. Aleluya. Gracias, Señor.

En la Biblia, ser un pacificador va más allá de resolver conflictos. Es reflejar la naturaleza de Dios en una búsqueda activa de paz basada en la justicia y el amor. Este llamado no solo es una acción, sino una identidad arraigada en Jesús. Los pacificadores buscan restaurar relaciones y comunidades a través del perdón y la reconciliación, reflejando la obra de Cristo en el mundo. Ser un pacificador implica valentía, compromiso con la verdad y una vida en comunión con Dios. 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
1: Buenos días, familia Ultra 93.7. Bienvenidos a un nuevo día, una nueva oportunidad para crecer, avanzar y demostrar que nada puede detenernos.
2: Hoy quiero recordarte algo importante. Tu actitud define tu destino. La vida está llena de retos, de momentos difíciles, pero también de oportunidades para brillar. No importa cuántas veces caigas, lo que realmente importa es cuántas veces te levantes con más fuerza.
1: Piensa en esto. Los grandes triunfadores no son los que nunca fallan, sino los que nunca se rinden. No dejes que el miedo o la duda apaguen tu luz. Si hoy enfrentas un obstáculo, míralo como un escalón que te acerca más a tu meta.
2: Cada mañana es un regalo, una página en blanco donde tú decides qué escribir. Será un día de quejas o un día de conquistas. Será un día de excusas o un día de acción. La elección está en tus manos.
1: Haz que hoy cuente. Levántate con determinación. Actúa con pasión y confía en ti mismo. Recuerda, las oportunidades no siempre llegan solas. A veces hay que salir a buscarlas.
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veces, la clave para avanzar está en hacer una pausa. Respira, reflexiona y reconecta con tu propósito. La tranquilidad que buscas no está fuera, está dentro de ti. Permítete sentir, soñar y creer que lo mejor está por venir. Tu momento es ahora, no lo dejes pasar. 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

0: El amor de Dios es más grande que tus errores. 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

dice Salmos 34:18. Dios está cerca del corazón quebrantado. Si hoy te pesa el alma, habla con Él, que no estás solo. 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

La ira no es mala, es una emoción humana. Lo importante es cómo la manejas. Conviértela en una señal para reflexionar y buscar cambios positivos. Responder con amor y entendimiento es siempre la mejor respuesta. 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

0: El éxito no se mide en dinero o fama, sino en la paz que sientes al final del día. Enfócate en lo que realmente importa: tu salud, tu familia y tus sueños. 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
1: Bendito.

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4: Bien, los buenos días a todo el pueblo dominicano. Bendiciones, esperando que el Todopoderoso se manifieste de una manera especial en cada uno de sus hogares y que disfruten de esta versión que tenemos hoy del jueves en Fiebruces Radio Show, el show que no se parece a nadie. 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Estamos en YouTube, en Ultra FM, y estamos en nuestra aplicación también, Ultra FM. 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Nuestros números, el 809-563-0937, usted lo vaya anotando por ahí, y 809-221-2116. ¿Cuántas cosas interesantes, cuántas cosas chéveres para hablar en el día de hoy? Ayer volvió a tirar Paul Skeens, sigue por debajo Paul Skeens, ya preocupa la situación de este lanzador del conjunto de los Piratas, que ayer volvió a lanzar, no pudo completar 5 episodios, y sin duda estamos hablando de un pitcher que se supone iba a dominar esta generación, pero de repente se ha desconectado algo de la realidad. Está de regreso Jorge Polanco, ya se espera que Jorge Polanco pueda pues participar con el conjunto de los Metros. Habló el dueño del equipo y le dejó caer su cosita a la parte gerencial diciendo que sí, que él reconoce que se han cometido errores importantes en lo que tiene que ver con las contrataciones esta temporada. Polanco, que se supone iba a llegar para sustituir al Pete Alonso, pero lamentablemente la salud no le ha apoyado. Shohei Ohtani hizo bullpen, estuvo lanzando bastante bien. El dirigente de los Dodgers, Dave Roberts, habló un poquito con Ohtani. Él dice que se sintió cómodo, que se sintió fuerte. Ya lo que resta es hacer un BP Live, ponerlo a lanzarle en vivo a sus compañeros para ver qué va a pasar con Ohtani y su actuación con el conjunto de los Dodgers. Se va a poder regresar al montículo, aunque todavía Roberts dice que no quiere hablar de programación, de cuándo estaría lanzando, que él entiende que eso hay que llevarlo paso a paso. Hay un lío feo con los Dodgers. Hay una investigación al dueño de los Dodgers. Ustedes saben que él había comprado a los Lakers, los vendió huyendo, vendió unas acciones que tenía en el fútbol también. Y entonces, señores, le están dando seguimiento a este hombre. El FBI está chequeando, no está muy conforme con la forma como se logró el contrato de Ohtani. Y ahí hay una investigación profunda. Ojalá y esto no complique la situación, el panorama para el conjunto de los Dodgers. De regreso Samuel Vasallo, el bateador dominicano, bate zurdo del conjunto de los Orioles de Baltimore. está de vuelta a la

0: alineación importante, un pelotero joven como Samuel Vasallo, siempre es importante que juegue béisbol. Se lastimó después de jugar unos partidos este año y está de regreso por el conjunto de los Orioles. Había aportado muchísimo Samuel Vasallo esta temporada. Hubo una reunión, una conferencia de prensa con la presencia de Nelson Cruz y otras personalidades, incluyendo el presidente de la FEDON, donde se dieron algunos detalles interesantes de cuál sería el destino, cuál es el plan con los fondos que dejó el Clásico Mundial. Recuerden que por participar en el Clásico Mundial, dependiendo de dónde lleguen los equipos, se da un dinerito en dólares. Y entonces la federación hizo una conferencia de prensa donde explicó sus planes, las ideas que tiene, y más adelante pues hablaremos un poquito de eso para ver qué piensa la gente de estos planes, de estas ideas y de estas decisiones que se tomaron con relación a la liga. Estaremos
1: caramelo, que estos caramelos quedan temprano. Caramelo.
0: ¿Cómo
1: caramelo
0: así?
1: Caramelo endulzado. Dale.
0: ¿Cómo caramelo endulzado?
1: Y después hablamos.
0: Ah, bueno.
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0: Bueno, pues hablaremos de eso, porque usted es su opinión, de qué usted piensa de todo lo que se dijo en esa conferencia de prensa. Ayer, rápidamente decir, Tampa volvió a ganar, importante eso para mantenerse arriba de los equipos que están en competencia. Atlanta perdió, perdió San Diego, ganaron los Medias Blancas, Boston resbaló ante los Diamondbacks de Arizona, volvieron a ganar los Yankees ante Baltimore, ganó Filadelfia, ahí lanzó bien Sandy Alcántara, pero no recibió el apoyo de sus compañeros. Perdieron los Guardianes, de los equipos que están en pelea, ganó Seattle después de una noche difícil donde permitió 22 carreras, perdió Texas, ganaron los Astros y volvieron a ganar los Dodgers, que siguen indetenibles y siguen acabando con el equipo de Colorado. Pónganse cómodos que esto se pone bueno. Buenos días, don David Terrero.
2: Buenos días, muy buenos días, Orlando Méndez, buenos días a Tenchi Rodríguez, buenos días a, pues, Rafael Faneite, quien está de nuevo con nosotros.
1: Que hay que dejar el estadio.
2: Buenos días a Orlando. ¿Verdad? No, es verdad, tiene razón. Buenos días a JC y a Batista. Y, por supuesto, a los dueños de este espacio, aquellos radioescuchas que nos dan el privilegio de su sintonía de lunes a viernes de 7 a 10 de la mañana. Muchas bendiciones. Que la mano de Dios sea siempre con ustedes. Amén. Y pues esté dirigiendo todos sus caminos durante todo este jueves. Mira, tremenda iniciativa, la verdad, por parte de la Federación Dominicana de Béisbol. Sin embargo, todos sabemos que cuando nuestros peloteros pasan de una cierta edad, dejan de pertenecerle a la República Dominicana. Es bueno que se desarrollen nuestros muchachos, los U7, U8, U10, pero vamos a dejar de hacer cocote con los que ya pasan de 15, 16, que están muy palabreados con sus organizaciones. Y ni hablar, evidentemente, ya de los que pertenecen a una organización de grandes ligas. Muy buena iniciativa, repito, pero vamos a ser honestos. Esos muchachos, llega un momento que no le pertenecen a la República Dominicana y por ende nosotros no tenemos el control sobre eso. Mira, Jeremy Peña ayer recibió un bolazo en su mano izquierda, por parte del también dominicano Walbert Ureña, un sinker ahí a 100 millas por hora, lo que provocó que no en ese momento, porque Jeremy intentó mantenerse en el partido, sino en la tercera entrada, entonces no pudo aguantar las dolencias. Jeremy, que está inmiscuido en una muy buena temporada, lamentablemente no ha contado con la salud suficiente para demostrar todo el talento que tiene, que es muchísimo. Y qué pena, de verdad que sí. Muy buena temporada, pero diversas lesiones le han apartado del show en esta campaña. La defensa de Jesús Sánchez, o Jesús Sánchez y su defensa, le terminaron costando el partido a los Blue Jays de Toronto. Un fly ahí en territorio corto del right, del left field, que toreó. Toreó, señores, un toreo de marca mayor, una locura por parte de Jesús Sánchez. Ahí Max Scherzer no quería creer esa clase de toreo, y nada, 5 carreras para los Tampa Bay Rays en esa entrada. 4 entradas y un tercio para Paul Skenes, 4 hits, 3 carreras todas limpias, 5 ponches, pero 4 boletos propinados. La verdad es que lo de Skenes es digno de estudio, porque viene de ser, junto a Tarik Skubal, el mejor lanzador en las últimas 2 temporadas, y pues ha pasado a ser uno de los más mediocres. Señores, 1.97 promedio de carreras limpias permitidas en la pasada temporada. En esta lleva 3.95. En 139 entradas ha permitido 118 imparables. En la temporada anterior, 187 entradas y 2 tercios, 136 hits permitidos. Si hablamos en la cantidad de boletos, en el 2025 propinó la mayor cantidad de boletos de su carrera, o de su joven carrera, fueron 42. Y en este 2026 ha propinado un total de 41 boletos. Es decir, no tan solo ha visto disminuir la velocidad de algunos de sus picheos, sino que también ha perdido el control de la zona de strike. Y eso es bastante peligroso, sobre todo para un lanzador como él. Como él. Para no perder la costumbre, sigue reñida la batalla por el MVP de la Liga Nacional. Y así como cuando uno da un cuadrangular, viene el otro y lo da, en el caso de Pete Rosenthal y Shohei Ohtani, ayer se fueron de 4-0 los dos. Así es que van parejos todos los días. Cuando la saca uno, la saca el otro. Cuando uno va de 5-4, el otro también. Pues ayer se fue Shohei Ohtani de 4-0 para los Dodgers. Y también se fue de 4-0 PCA para, pues, los Cachorros de Chicago. Hay mucho más de qué hablar. Mucho más de qué hablar. Por aquí está ya Tenchi, Rafael Faneite. Por aquí también está nuestro querido Ravelo, Jansen Pujols. Así es que abróchense los cinturones hasta las 10 de la mañana. 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
0: Así es, vamos a aprovechar y dar los buenos días a la fiera Tenchi Rodríguez. Buenos días, hermano.
3: Buenos días, Orlando. Buenos días, Fanite. Saludo a Fernan. Saludo a Jansen Pujols, hermano también, a David Terrero, JC Batista y Orlando, que es el papel de Nicole hoy. Saludo a Nicole, que Dios le dé un descanso especial en este jueves. Este es un jueves que no es de TVT. Este es un jueves que pinta bueno, y dentro de lo bueno, los Mex ayer lograron su victoria número 24 bajo la tutela de Andy Green, que lo bajaron de la oficina del Departamento de Operaciones que encabeza David Stearns. Y con 24 y 23, un dirigente interino, un equipo que no va para ningún lado. Yo creo que aquí en algún momento va a coincidir con las críticas que hacíamos. ¿Cómo tú, a un pelotero que nunca ha jugado primera, o que tal vez había jugado primera una sola vez, como Jorge Polanco, tú se lo anuncias al público como que va a ser el sustituto de un tipo llamado Pete Alonso? Alonso, con defectos y virtudes, sobre todo en la defensa, los defectos y las virtudes ofensivas y su poder, Alonso va tomándose un vaso de agua a completar sus 30 y pico de jonrones, 35, 34, y sus 100 remolcadas en Baltimore, tomándose un vaso de agua. Entonces, en el mismo año que tú pierdes a un tipo llamado Brandon Nimmo, que te costó muchísimo mantenerlo en liga menor, desarrollarlo, y cuando alcance el nivel de jugador que es Brandon Nimmo, entonces tú lo cambias por Michael Seeming, pelotero entrando en edad, un pelotero que un día te luce MVP y otro día te luce Medal Aganario, y por eso las altas y bajas se han sentido. Yo creo que al final de cuentas los Mets han recuperado una parte que habían perdido, que son los movimientos que hicieron. Adquirieron una gran cantidad de jugadores de liga menor, proyectados a hacer grandes ligas, pero una cosa es tope y otra es pelea. Usted lo consigue jugando por allá, por Texas, por Oklahoma, por todos esos lados, pero cuando llegan a Nueva York y se ponen ese uniforme, miren ustedes que los Mets han hilvanado una mala suerte histórica desde Bobby Bonilla, gente como Tony Cabeza Fernández, que de ser una superestrella llegó a los Mets y comenzaron los problemas. Juan Samuel, en un momento dado, una estrella, uno de los jugadores más completos del béisbol, 20-70, 2.80 de promedio, llega a los Mets cambiado por Lenny Dykstra y se vuelve lo que los Mets están acostumbrados. Mo Bond, de ganar un MVP, se vuelve lo que los Mets están acostumbrados. Usted busca a Jason Bay, que remolcó 310 carreras con Boston, dio más de 30 jonrones, cae a los Mets, lo mismo. Jeremy Burnett, cambiado de Cleveland, que daba 40 jonrones, lo mismo. Entonces no sé qué es lo que pasa, porque lo voy a decir de la siguiente manera. Es la primera vez que Juan Soto tiene tantos problemas de lesiones. Uh-huh. Juan Soto no había tenido un historial de ninguna índole en cuanto a salud.
2: No, y ¿quién
3: es el culpable?
2: Añádale eso a Johan Santana, no, Pedro Martínez.
3: Polanco. ¿Qué tiene que ver eso? No sé. No ganan desde el 86.
4: El agua que toman en el clubhouse.
3: Para no sé qué es lo que pasa. No sé. E incluso, para que no vayan a creer que yo estoy buscando cabo la negativa, ese equipo dos veces en los últimos 12 años ha cambiado el departamento médico completo por malos procedimientos. Ayer, esos son los Mets. Ayer perdió Toronto, perdió Boston, ganaron los Yankees, los Mets le ganaron, le salvaron la serie al equipo de San Diego, que le había ganado los dos primeros, y se le metió por el medio, pero San Diego está jugando muy bien. San Diego está en un proceso muy delicado, y es que cuando te cambian de dueños, ellos te permiten que tú continúes con el patrón. Pero ese patrón que viene, que por cierto, apellido José Feliciano, el boricua, uh-huh, dieron 3,000 y pico de millones por los padres de San Diego, la familia Slater, que falleció en el 2023. AJ Preller no está seguro si ese equipo se va de cabeza este año. AJ Preller ya tiene muchos años que le han permitido hacer todo. Ha cambiado todos los jugadores de liga menor. Ha tenido éxito. Porque nada más no es ganar la Serie Mundial. Ganar la Serie Mundial es el gol. Pero los movimientos que ha hecho, los dueños del pasado los respaldaban. Ahora, con un nuevo dueño, habría que ver hasta dónde llega San Diego. Para finalizar, PC Armstrong y el androide, en los últimos dos juegos, antes de ayer, habían conectado 3 jonrones ambos. Y yo lo voy a decir aquí, mi teoría. Armstrong es, en Las Vegas, el favorito. Ahora, el favorito para los escritores es Shohei Ohtani. Porque para Armstrong ganar, tiene que despegarse del pelotón donde va Ohtani, parejo con él. Se escaparon 2 ciclistas en un pelotón. Hay uno que no lleva distancia, que no se sabe en el sprint quién va a ganar. Ahora, yo sí sé que en ese sprint, cuando a la bicicleta le digan qué ha hecho antes de llegar a la meta, van a decir, por ahí hay 14 salidas que se la van a sumar. Es la mitad de una temporada de un lanzador abridor. ¿Qué él no está lanzando ahora? No. Él actuó para que su equipo, en una temporada cerrada, donde Arizona, donde los Dodgers han tenido muchísimos problemas, donde los Dodgers, incluso Blake Snell, Tyler Glasnow, todo el mundo ha tenido problemas. Ohtani tuvo 14 salidas inmaculadas prácticamente.
2: En un pool a jugadores, 21 jugadores específicamente, leí de ESPN, 14 votos.
5: 15.
2: 15. sacó PCA. Cuatro Shohei Ohtani y dos dijeron que debía ser compartido.
3: Esa va a ser la respuesta del siglo. Señores, un servicio social para terminar mi participación empezando. Un servicio social. A mí me sorprende que en un país como el nuestro, que va creciendo, que va alcanzando niveles de desarrollo, uno cruza manejando respetuosamente la John F. Kennedy con Máximo Gómez, con uno de los puentes peatonales más cómodos para cualquier peatón. Y un 20% lo cruzan y 80% cruzan la calle por debajo. 80%, oh, señores, vamos a grabar ese video y hay que publicarlo. Un 80% de las personas cruzan por debajo y algunas veces se entaponan los vehículos. Y tú dices, ¿pero qué es lo que está pasando? La gente cruzando, caminando, teniendo un puente peatonal. Y lo mismo pasa en la Máximo Gómez con 27 de febrero. Deben ser los dos puentes peatonales de mayor cruce que debe tener la ciudad capital. No, pero eso es increíble. ¿Y hasta cuándo vamos a llegar? Un puente peatonal para cruzar, evitar que hayan accidentes, que estropeen un peatón, construido con estándares modernos. Ahí mismo está el tren. Y usted cruza por debajo con 75 mil motores, 400 mil vehículos. Bueno, yo creo que aquí hay que intensificar la seguridad vial, desarrollar la mente de lo que es el peatón y el vehículo, porque una cosa es que uno enseña a los niños y otra cosa es estudiar el sistema. Buenos días.
0: Buenos días, don Rafael Faneite.
5: Buen día, muchachos. Tenchi, ¿usted no vio una foto que se hizo viral hace unos años de un perro cruzando un puente peatonal y abajo la gente cruzando? ¿Usted no recuerda esa foto? Yo esa foto es viral, se hizo esa foto.
3: Yo he visto perros parándose.
5: Un perro cruzando por arriba en el puente peatonal y abajo la gente cruzando a pies. Hasta que aquí no haya un régimen de consecuencia y a un peatón le pongan una multa o lo lleven preso por no hacer lo correcto, vamos a hacer lo mismo. La Reina del Caribe, señores, primero bendecir al pueblo dominicano, a todo el que esté en sintonía, a través del dial, a través de nuestro canal de YouTube, entre para que nos vea y comparta con nosotros. Saludos a todos mis amigos aquí en cabina. La Reina del Caribe, a partir de mañana, juegan el torneo Norseca femenino aquí en el país. Será desde mañana hasta el próximo día 29, y yo creo que es propicia la ocasión para que el pueblo dominicano pues se dé cita en unas instalaciones remozadas.
0: Será transmitido por CDN Deportes. Va a tener los derechos de la transmisión.
5: Sí, porque es que en el pabellón, en el Palacio del Voleibol Ricardo Giori Berarias, no caben 12 millones de gente. Y todo el mundo quiere ver a la reina. Sin duda ese es de los combinados más atractivos que tiene la República Dominicana, uno de los más seguidos, sobre todo por las niñas. Muchas niñas, muchas damas, muchos caballeros. Todo el mundo sigue a la Reina del Caribe. Y es importante pues apoyarla desde mañana y hasta el próximo día 29. Esas son de las cosas que quedan del, yo no sé qué es, qué estaba más frío durante los juegos, si el Giori Berarias o el Virgilio Travieso Soto. Pero tiene una capacidad de climatización extraordinaria, así que usted puede ir sin miedo, llevar su abrigo y disfrutar de un buen espectáculo. Las boletas están a la venta, vaya y disfrute de ese espectáculo de la Reina del Caribe, que como siempre, bueno, tienen cuántas, 7 medallas centroamericanas consecutivas, 7. Son una locura y eso merece ser apoyado. Por otro lado, otra cosa que queda para el pueblo dominicano son las instalaciones. Vi por ahí la información de que ya a partir de hoy, Tenchi, el Ministerio de Deportes va a abrir todo lo que son las instalaciones. Ya después de haber pasado los juegos, después de hacer los levantamientos necesarios, en todos van a abrir el Parque del Este.
3: y montar la seguridad.
5: Y la seguridad. Yo tengo
3: una
5: un amigo.
3: Cosa es dejársela al Interpel.
5: Claro, creo que lo dije hace unos días. Tengo un amigo que vive justo frente al Parque del Este. O sea, desde su casa, cruzar la calle, está el Parque del Este. Y sus hijos regularmente iban en la tarde. Hay uno que tiene un motorcito de esos eléctricos, la niña tiene una patineta, y ellos cruzaban a los niños al Parque del Este. Por los juegos y el tema de seguridad, sus niños no estaban cruzando, pero ya a partir de hoy, el pueblo dominicano, sobre todo la gente que vive en esa zona del Gran Santo Domingo, que es mucha gente que hace ejercicio en las mañanas, en las tardes, que va a hacer actividades recreativas, usar las canchas.
3: Es un pulmón de salud.
5: Ahí hay unas ligas de voleibol. Ahí se hace una liga de voleibol donde juega Reina del Caribe. Ligas de voleibol. Juega Reinas del Caribe ahí y ex Reinas del Caribe. Y ex miembro de la selección de voleibol. Hay ligas de baloncesto. Yo conozco un doctor, amigo mío, que va con sus dos hijos menores de edad a jugar baloncesto ahí, en las tardes, al Parque del Este. Entonces, a partir de hoy, el Ministerio de Deportes ya ha ordenado. Y es una muy buena y agradable noticia para todos los fanáticos de la recreación, de mantenerse en salud, poder ir a disfrutar de, como dice Tenchi, un pulmón de esa área de la ciudad. Y para terminar, yo sé que tenemos la pausa, decirle a los dominicanos, a mí las tendencias no me gustan mucho. Yo no tendría la facultad de ser surfista, porque el surfista es un oportunista, espera la buena ola y se sube en ella. Oportunista en el buen sentido de la palabra, ¿verdad? Te espera, no, esa ola no, espérate, que esta está complicada, vámonos a esta, y se sube en esa. Eso pasa con la gente también. Cada vez que hay algo, pasa con comunicadores, pasa con todo el mundo, comienzan a subirse en olas, a cosas que están marcando tendencia. Hoy lo que manda es el algoritmo, que está pautando el algoritmo para yo entrar ahí en esa dinámica y conseguir visualizaciones. Y yo no me voy a prestar a este tema de... Lo voy a tocar muy por encimita, porque yo creo que ya lo que pasó, pasó, y hay que seguir detenerse a seguir patinando en el mismo lugar sobre un tema que ya no tiene ninguna importancia, porque es un tema estéril. No vale la pena ese tema del senador boricua con los niños dominicanos. Los niños dominicanos tienen más mérito que cualquiera. Esos niños dominicanos, en un par de años, todos serán millonarios, todos van a tener divisas a República Dominicana, todos le van a cambiar la vida a su familia y a su entorno. Todos esos niños van a pasar de ser muchachos humildes, de ser muchachos comunes y corrientes, a ser estrellas del deporte, a ser ejemplo para otros, que celebran de una forma particular. Eso es el dominicano. Nosotros no podemos negar nuestra esencia. Aquí hemos criticado a la selección de basquetbol, que meten un triple y se ponen a celebrar. Eso está en el ADN del dominicano. El dominicano es fiesta, el dominicano es alegría. El dominicano no guarda emociones de que no, mañana yo celebro. El dominicano las tiene a flor de piel y fluyen. Así que esos niños no tienen nada de qué avergonzarse, ni de qué nada. Aquí hemos dicho, y lo he dicho por años, en el deporte lo más fácil que hay es perder. Eso es lo más fácil. 30 equipos entran en Grandes Ligas y 29 pierden. 30 entran en el béisbol, en la NBA y pierden. 6 entran al torneo otoño invernal y 5 pierden. Entonces, yo no entiendo el afán y de buscar. Esos niños no están pendientes de que burlen. Esos niños no están en eso. Esos niños estaban disfrutando su juego, lo que aman hacer. Esos niños estaban jugando. Para mucha gente es un negocio, el tema de las transmisiones, que es un negocio para el avión que lo llevó, es un negocio para el transportista de la compañía que lo transportaba, para ellos es un juego. Así que no nos metamos en esa dinámica con un señor que no tiene nada que aportar, porque ajá, dígame usted. Y las cosas, cuando la gente habla, lo que usted dice, dice más de usted que de quien usted lo dice. De la manera que usted lo hace, cualquiera que sea. Así que yo les invito a los dominicanos a que sigamos aupando a nuestros niños, muy bien por Lidón en solicitarlo. Habíamos hablado aquí de solicitar la sede para el 2027 de la serie del Caribe Kids, porque los niños dominicanos y el fanático dominicano merecen jugar en su tierra. Muy buenos días a todos.
0: Bueno, es tiempo de la pausa. Marilady corre el domingo 23. Ha ganado 23 carreras de manera consecutiva en Polonia. Le toca correr el domingo a la campeona y estaremos pendientes de eso. Al regreso, Bernard Ravelo y Jansen Pujols. Si usted no se mueve, estamos en Fiebruces Radio Show.
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1: Bien, estamos de regreso con ustedes aquí en Fiebruces Radio Show por Ultra 93.7 FM, zona metropolitana, 106.7 FM, Baní, todo el sur, 96.9 FM en la zona norte, específicamente en Constanza, y Ultra FM en YouTube. Buenos días, don Fernán Ravelo.
2: Buenos días, Orlandito, buenos días a todos los compañeros que ya tuvieron su participación, y ahí sí, Batista, a toda nuestra audiencia que nos sigue fielmente todos los días, tanto en YouTube como en la radio y en nuestras plataformas. Dándole las gracias a Dios por permitirnos estar aquí una vez más, de compartir con todos ustedes estas tres horas en las que nosotros disfrutamos muchísimo, porque lo disfrutamos. Tenemos nuestras diferencias cuando hablamos. La gente cree en la calle que a veces nosotros nos peleamos y todo eso, ¿no? La verdad es que nosotros sí tenemos diferencias de opinión, y eso es parte de esta dinámica de saber, no todos tenemos que estar de acuerdo con lo que dice el otro. Pero agradecemos siempre que estén con nosotros, que estén aquí. Y yo solamente, la pena es que Nicole no está aquí, y ayer Nicole preguntaba a nuestro experto en velocidad, acelerando radio, y que por qué Carlos Sainz había firmado un contrato con Williams, una escudería que no tenía como ni son ni sazón. Él dijo, él tiene 30 millones de razones para firmar por 30 millones de euros. Y resulta que Carlos Sainz se convirtió ayer en el atleta español, deportista español, con todos los Lamine Yamal, con todos los futbolistas, mejor pagado de España. Pero tú me vas a decir a mí que él va a rechazar esa cantidad porque el equipo no esté funcionando. Para lo que nos preguntaban, Nicole, ya tú sabes, 30 millones de razones, y se convirtió en el atleta español mejor pagado en todos los deportes. O sea que a veces nosotros como que no entendemos. Él sí tal vez lo sopesó y dijo, bueno, esa cantidad de dinero, como decíamos ayer, 10 millones de dólares contra 30, por tú estás montando una silla que tiene posibilidad de competir, porque ni siquiera te da la otra posibilidad de ganar. Entonces no como que era una decisión fácil. Así que en cuanto al comunicado de la liga y la respuesta del creo que es diputado,
3: senador
2: puertorriqueño, él dio muchísimas justificaciones, tuvo una participación personal como de 10 minutos hablando, explicando todo lo que él sufrió en esa serie, y su hijo supuestamente sufrió muchísimo, y parece que eso le da derecho entonces a, porque él decía que había burlas contra su hijo, burlas contra ellos, burlas contra el otro, burlas contra qué sé yo quién, burlas contra qué sé yo cuánto. Pero cuando nosotros nos viven atacando por edad, por esto, porque parece un hombrecito, parece un viejo, qué sé yo qué. Entonces los niños, no sé si bien o mal, se ponen unos bigotes, unas cosas como para decir, nosotros somos unos hombrecitos, sí, pero jugando béisbol. Este señor lo utiliza de forma despectiva, se puede decir, como que era una burla para todos los demás. Yo no me voy a meter más profundo de eso porque yo no estaba allá. Tal vez Matrillesi estuvo allá y nos puede dar algunas otras informaciones que él dice que nuestros staff, que nuestros jugadores, que todo lo que sucedió. Nosotros nos tocó transmitir 6 de los juegos. Nosotros transmitimos creo que 4 o 5 de República Dominicana. Nosotros vimos todos los partidos de República Dominicana y sí, claro que vemos que disfrutan cuando dan un batazo, como disfrutaban nosotros. Los mexicanos brincaron, gozaron porque ganaron. O sea, eso es algo en buena ley. Y tienen derecho a hacer. En un momento, el no sé si fue el lanzador, retó a uno de los niños dominicanos. Le dijo, ven, y después le dio 4 mal y el dominicano lo miró también. son parte del juego, que a veces tú no quieres que pase más allá, pero son niños compitiendo, son niños compitiendo, porque todos tenían la misma meta, que era ganar el trofeo final, que lo consiguió México, repito, en buena lid, tremendo. Tal vez hasta lo que mejor le convenía al torneo era eso, siendo un poquito tal vez objetivo de que otro equipo ganara, que no fuera solamente República Dominicana. Pero usted venir a hablar y mencionar personalidades de República Dominicana, incluso me voy más lejos, porque está queriendo poner a nuestro presidente, con palabras que él dijo, de que lo mejor como lo cuestionen a él desde su gabinete y sus cosas. Si usted, hombre, menciona usted lo que usted entiende, pero no se ponga a decir que averigüen ustedes. Si usted tiene datos, entonces usted lo menciona. Entonces, creo que se fue más allá él. Él cogió una cuerda, tal vez con todo el derecho, con su hijo, se sintió aludido. Su niño parece que no es un talentoso del béisbol, lo llevó porque él tiene posición económica y él pudo imponer que llevaran, porque tal vez, como dijo Matrillé en un momento, esos niños puertorriqueños lo que hacen es que cogen un grupo que tenga la posibilidad de pagar su pasaje, pagar su viaje, de acompañar a su hijo, y se van a competir, y después entonces los padres van a vacacionar en la ciudad donde se juega. Entonces, si su hijo no tiene ese talento, desgraciadamente, porque a veces nosotros los padres queremos que los hijos hagan cosas y lo queremos empujar más de la cuenta sin darnos cuenta de que no tienen eso para llegar al máximo. O sea, tienen para competir, para disfrutar, para jugar, que es lo más importante. Entonces, ya la liga hizo su comunicado, eso se quedó ahí. La liga solicitó la sede para la próxima serie del Caribe Kids, que va a ser un éxito en República Dominicana. Venga quien venga, los países que quieran participar.
3: Pero si cada vez que alguien dice algo, la liga va a su comunicado.
2: No, pero estamos de acuerdo. Pasa que ahí hubo, lo que la liga entendió es que hubo una ofensa contra
1: los niños.
2: Contra los niños.
1: Eso que están representando a la liga.
3: Eso es otro procedimiento.
2: Está bien, el asunto es que yo no le doy la razón ni a uno ni a otro, pero él no tiene tampoco, no sabemos lo que pasó internamente, pero para él de hablar de del canal de la Mona que nosotros cruzamos, porque la historia se viene, antes era ellos que cruzaban el canal de la Mona para venir para acá porque se estaban ahogando en Puerto Rico sin decir
3: nada.
2: Son
3: dos o tres gente que hablan eso no es el país entero. Ni él habló representando a Puerto Rico.
1: Bueno, es un senador.
2: Es un senador.
4: Y su investidura, él no le conviene estar hablando tanto disparate.
2: Yo estoy de acuerdo contigo.
3: Que se embarró fue él.
2: Correcto. Exacto. Totalmente. Estamos de acuerdo contigo. Totalmente. Pero eso no le quita de que no son todos los puertorriqueños, porque todos conocemos lo que hay. Es rivalidad deportiva. Claro que hay rivalidad deportiva. Pero hasta un punto, hasta un nivel.
3: A nosotros nos decían que vendíamos todo droga en Nueva York. ¿Y cuántos muchachos hoy administran Nueva York? ¿Cuántos son funcionarios de la ciudad de Nueva York? ¿Cuántos son dueños de negocios en Nueva York? No eran todos que vendían droga en la cultura de Nueva York, en los 90.
2: Estamos de acuerdo. De todas formas, ya como dije, bien o mal, yo creo que él cogió una cuerda y se le pasó un poquito, ahora está tratando de seguir con eso. No sé si lo está utilizando, porque a veces no sabe cómo estos tipos políticos lo utilizan, lo está utilizando para su sonar, estaba un poquito apagado y le está sonando, bien o mal, le está sonando de nuevo, y eso es lo que quiere. Pero ya, eso se quedó ahí, los niños son niños. México tuvo éxito, República Dominicana fue subcampeón, jugaron bien los niños nuestros, vi que ninguno vino con un brazo menos, ni vino llorando, disfrutaron cuando regresaron a República Dominicana, y todos van a seguir jugando béisbol, que es lo que creemos, y esperamos que la próxima serie del Caribe Kids aquí sea todo un éxito.
1: Así es, aprovechamos para saludar al maestro Jansen Pujols. Buenos días, maestro.
5: Saludos, señor Méndez. Saludos a David, a Tencha, a Felito, Fernando Ravelo, JC Batista, nuestra audiencia fiel y cautiva aquí en Fiebruces Radio Show. Bendiciones para todos. Un abrazo y a Dios la gloria y las gracias por permitirnos una vez más pues estar aquí al pie del cañón y respirar el aire que Él nos concede. Todo lo que sucede es por la voluntad del Señor. No se mueve la hoja de un árbol sin que Él así pues lo permita, lo desee
3: y lo bendiga.
5: y nosotros aquí con ustedes, pues, más que orgullosos de saber que tenemos un público fiel y cautivo que nos da el privilegio de iniciar sus mañanas con deporte, como ustedes les encanta, que siempre cae bien el deporte. Una forma u otra, cae bien. Yo voy... Hablaba hace dos días de la pena que me dio el tema este de los niños. Como bien decía Rafaelito, gente que se sube en la ola y cosas y demás. A mí, sáqueme de esos comentarios que tienen que ver con odio, con racismo, con rechazo al prójimo, que el color, que sea de aquí, que sea de allí. Sáqueme de eso. Ni me involucren en esas conversaciones. Si usted tiene su mal vivir, quédese con él y lejos, por lo menos de mí. Yo suelo decir que cuando usted le hace el juego a una publicación o un tema, usted está colaborando. O sea, si usted entiende que algo no tiene validez, no comenten eso. A veces yo veo personas que tú pones un tema, una pregunta, entonces van amargados a responder. Pero ¿y esto qué? Pero si para usted eso es un disparate, si para usted eso no tiene peso, pues no comente.
4: Déjalo pasar.
5: Déjela rodar. O sea, si para usted algo no sirve, entonces ¿qué usted está metido ahí? Porque usted es el dueño de sus dedos y usted tiene que ser el chofer de su vehículo, no otro. Entonces, si algo usted, a veces caen en el gancho, y hay personas que de eso es que viven y hay que reconocérselo, que son magistrales en eso. Son magistrales porque ese es su negocio. Entonces, identifican un nicho. Ya yo comienzo a hablar de este tema, la nacionalidad de por medio, el color de por medio. Entonces, le entro cuando falla, para que cuando le vaya bien, los parciales de esa persona o de ese equipo, entonces vengan, pero habla ahora. Entonces siempre estoy en la palestra, siempre tengo vigencia y en lo que a mí me interesa, porque a eso fue que me dediqué. Entonces, no lo dice. Entonces, si usted se pone a responder al lleva y trae, usted le está haciendo el juego a esa persona. Entonces, aprendamos a eso. Tú pones algo de, no, este sí es dominicano, este no. Y por allí, y por el color de piel. Y al final, lo importante es el trato con las personas. Es tratar a las personas. Es el trato, es cómo esa persona actúa. Porque no es lo que yo diga, es lo que yo haga. Pues no estamos cansados de ver un sinnúmero de personas que viven con Dios en la boca. Yo estoy, que al que vive con Dios en la boca, yo le tengo miedo.
1: ¿Cómo así?
5: Ay, ay, ay, claro. Claro, Orlando, porque tú no tienes que decir tantas cosas, hazlas. A Dios te lo lleva en el corazón. O sea, uno, usted le da gracias a Dios cuando se levanta, por lo menos en mi caso, ¿verdad? Gracias a mi Señor un día más, o en el camino, o agradecido. Pasa una situación, gracias, Señor. Pero tú no puedes estar diciendo que para aquí, que para allá. Entonces, si el otro dice, el diablo es esto, por, como uno dice, aquí a veces, ¿por qué chance el diablo? ¿Y qué equipo el diablo es ese? Ya dicen ni que no mencione ese pájaro.
4: Y Dios reprenda.
5: Exacto, porque ¿quién le dijo a usted que yo estoy invocando a ese señor para que Dios? Eso es una expresión de nosotros. Correcto. No lo decimos. Entonces, no es un tema de que tú tienes que estar llenándote la boca, que perdónenme los que son creyentes, ¿verdad? Porque, o los que son religiosos, no lo estoy diciendo por burla. Pero no es para que usted viva que Efesios 3:23, que asunto por aquí, que lo otro. No, es en los hechos. Usted no hace nada con estar diciéndolo con la boca. Entonces, cuando usted está fuera de cámara, usted ve a una persona, no lo deja cruzar, usted no le da comida al que necesita, teniendo, porque si usted no da, no puede dar. O sea, usted no se preocupa porque una persona le hace falta algo y usted ayudarlo. Un consejo, ser decente. Fácilmente viven con eso así, lleno, y en el menor descuido se orinan en una esquina en la calle.
3: La Biblia está hechos.
5: Entonces, no es que usted, no es un color de piel ni nada. Y es penoso y es vergonzoso que usted coja niños para una cosa o la otra. Porque como dijo Fernán, si ganaban, entonces están pasados de edad. No ganaron, ya no están pasados de edad. Ahora es otro el tema.
2: Ahora son burlones.
5: Ahora es que el perreo y que aquello, pero ganaron dos torneos consecutivos. Pues tienen que ganar 3, 4, 5, no. Por eso dije aquí perdimos. Qué bueno que el año que viene ojalá y sea aquí.
2: Hermano, pero no ganaron. Porque hay que dar el mérito a los
5: que exacto, sí,
2: ganaron. Dieron los palos en el momento bueno para ganar.
6: Como dijo el niño en el contenido de Instagram. Bueno, ¿A no México?
2: Claro.
6: Ellos le ganó México. O sea, en los deportes hay una cosa clara: se va a ganar y se va a perder. Eso está desde que comienza el juego. Entonces, nada, meter para el otro. Qué bueno que desde ahora se pidió la sede y eso se está trabajando para evitarnos el año que viene un ruidito, dije yo que no aquí. Claro. Y apoyar y a salir a jugar. Y a cobrarse lo que haya que cobrarse en el terreno de juego.
7: Y eso hay algo también importante, Jansen, con relación a este evento. Señores, esto no es lidón de adulto que repiten año tras año los mismos peloteros. Esos son niños nuevos todos los torneos.
2: Sí, porque ya pasan de edad y cumplen sus
7: cometidos. Son sub 12, eso es sub 12 ese torneo.
6: Y vamos a, y tampoco nos llamemos engaño, porque la juventud de hoy no es la de mi época. Los niños de ahora tienen más acceso a más cosas.
7: Claro.
6: Yo tengo una niña de 4 años y yo me sorprendo con la cosa que me habla. Me dice, fulana está, ¿cómo fue que me dijo Carol? Está molesta. Le vio la cara a una persona. Me dijo, papi, está molesta, no está happy. Un niño te dice esa cosa. Y eso antes uno era, uno vivía viendo un muñequito y el chavo del 8. O sea, ha cambiado la sociedad. Pero antes ya llego, ya para continuar con nuestro contenido. A mí sáqueme de esas cosas. Y repito, yo respeto al creyente, pero a mí me atraen más los hechos de las personas. Lo que usted hace, no lo que usted diga, lo que usted hace. Entonces, vamos a dejar que la guaje, que yo cuánto, y vamos a aportar más con los hechos, que al final son los que nos definen. Son los que nos definen. Orlando, ¿y qué lío que tiene el dueño de los Dodgers?
1: Bueno, está complicada la cosa porque es que...
6: Porque esa venta de los Lakers rápido.
1: Eso tiene sospechoso.
6: Eso es un lío, ¿no? Está bajo investigación del FBI.
4: 18 meses.
6: Y dicen que está buscando liquidez. Hay un lío ahí. Una investigación federal. Sí, gracias a mi hermano Ariel Frías, que me mandó un escrito en estos días. Y como dice aquí una nota de albat.com, dice: la venta relámpago de la participación mayoritaria en los Lakers a Bob Iger y Joshua Koshner por 12.500 millones no fue una simple reestructuración, fue parte de una estrategia de supervivencia, vender lo que sea, como sea, antes de que los reguladores congelen todo.
1: ¿Qué?
6: El mensaje es claro: el efectivo es rey cuando los federales están al acecho, porque a él se le acusa. O sea, dice esta nota: el movimiento de buscar liquidez inmediata sacrificando el futuro de los Dodgers revela el tamaño del hoyo. No es solo una jugada desesperada, es la confirmación de que el imperio deportivo angelino está en modo venta de fuego. No fue un capricho esa venta. Y dice esta nota que en el Departamento de Justicia, la SEC, es el organismo regulador financiero.
3: Sí.
6: David, ayúdeme ahí con la sigla de SEC.
3: Ese es el FBI que está detrás siempre.
6: Sí, exacto. Walter está bajo la lupa por presuntas maniobras financieras con sus aseguradoras, canalizando hasta 21.000 millones de dólares en préstamos entre empresas propias. El efecto Enron ronda el ambiente y no es para menos. Chala viene ahorita, ¿verdad?
1: Sí,
6: que
1: sí.
6: Que nos dé luz al respecto, porque...
4: Atención, Chala.
6: Eso no son... No, eso no son dos cheles, ¿no?
3: Yo... Que sé cómo... Que he tenido experiencia y me desde 1978 que aprendí a leer un poquito y después con el tiempo fui desarrollando la lectura con... Gracias a mi amigo... Aparte de mis profesores, mi amigo y hermano Francisco Morilla, Fancho.
6: Perdóname, SEC, Comisión de Bolsa de Valores de los Estados Unidos, es una agencia del gobierno de Estados Unidos que tiene la responsabilidad principal de hacer cumplir las leyes federales de los valores y regular la industria de los valores, los mercados financieros de la nación. Ya, you know.
3: Los gringos.
6: FBI.
3: Los gringos.
6: Los federicos.
3: Tienen el anzuelo más grande de la historia del mundo. El gringo te floja en el mar. Te floja. Cuando el pez es grande, te floja. Y cuando él quiere, ¡ran! En el mismo equipo. En el mismo equipo del que acaban de vender, hay un androide que hizo un negocio de 700 millones de dólares para cobrarlo de que en Japón. Y aparte de eso, envuelto en que un tipo le robó 17 millones sin él darse cuenta. en el mismo equipo.
7: Ey.
3: En el mismo equipo. En el mismo equipo. Oye bien. La tecnología no la inventaron los americanos. Quien más ha desarrollado la tecnología se llaman los japoneses. En todo. Vehículos, aparatos electrónicos, en todo. Y tú te crees que esa tarjeta de crédito o la de débito mía le mueven $15 y en ese celular mío no me van a mandar una señal. Imagínate mover. Diga que yo soy Jansen Pujol, préstame 2 millones. Resuélveme 5 millones, que yo trabajo con Jansen. Estamos juntos en el vaina. Óyeme, mi hermano. Ahí se va a un berenjenal, porque no va a tener que ver nada con Otani. Ya Otani el FBI sentenció. Pero los Dodgers, no puede ser posible que el dueño no haga sus truchas y manerías, como decimos los dominicanos. Es que no puede ser que Andy Freeman, canadiense, al frente de una organización, y esto a mí no me importa lo que quieran pensar, yo puedo hilvanar una serie de cosas que tú dices, cómo el mismo equipo le da a Yamamoto sin tirar una 350, pero tiene a Mookie Betts casi por 400. Trajeron a Freddie Freeman casi por 200. Tienen a Otani cobrando de que 2 millones con 700.
7: Kyle Tucker cobrando.
3: Kyle Tucker le dan 60 millones, 81 millones en 2 años.
1: Y es un dinero a Edwin Díaz.
3: Pero nada más quiero que me expliquen cómo una organización puede hacer ese tipo de negociación. Primero, dándose el lujo de pagar el luxury tax. Cuando tú pagas el luxury tax, es una forma también de evadir. Porque tú dices, no, mira, yo tuve que pagar 300 millones porque el equipo se me fue de la nómina. Pero en esos 300 millones me han envuelto algo que tú quieres ocultar. Es que no puede ser. Si fuera un método tan fácil, yo lo voy a poner de la siguiente manera. Si los americanos supieran que lanzar y batear fuera tan fácil como Tani, los americanos tuvieran 20, mira, bateando y lanzando.
7: Y esa, no sé. Hay que ver, ¿verdad? Uno tiene que hablar y ver personas que conocen el negocio más a fondo y las negociaciones. Pero eso de los Dodgers, si explota y lo que sea, es un duro golpe para los dueños de Grandes Ligas que quieren poner un tope salarial.
3: Claro que sí.
7: Porque los peloteros le pueden decir, yo aquí no sé, vamos, hay que profundizar, ¿verdad? Y meterlo en el tema, y gente que puede opinar, pero los peloteros pueden decir, ¿y tú me quieres meter un tope a mí cuando hay uno que está haciendo toda esa magia? No, organícense ustedes, porque son ustedes los que tienen que ponerse de acuerdo, porque ustedes dieron cancha abierta de los Dodgers, pónganse de acuerdo ustedes, no nos metan a nosotros en eso, que le exploten los pies en un año de negociación, no es precisamente lo más idóneo para MLB. Y el equipo que ha ganado 2 años consecutivos y favorito para el tercero.
8: No, pero es que respondiendo un poquito a lo que dice Tenchi del cómo los Dodgers pudieron hacerlo, la verdad es que se aprovecharon de la vulnerabilidad de Grandes Ligas, porque en ninguna parte del reglamento contractual de Grandes Ligas dice que no se le puede dar 1,000 millones en diferido a ningún pelotero. Esa puerta estaba abierta ahí para todo el mundo. Los Dodgers la aprovecharon.
3: Pero el hecho de que los otros no lo hayan hecho, por ejemplo, ese Cohen es el dueño reciente, acabado de comprar los Mets hace 4 o 5 años, más rico del béisbol. Él es el más rico del mundo. Sí, ese tipo en una noche puede ganar 9,000 millones de dólares relajado.
7: Él es uno de los más ricos del mundo.
3: Claro. Uno de los más ricos. ¿Y qué pasa?
7: Perdóname, Tenchi, cuando hacen la tabla de los más ricos del mundo, él aparece dentro de eso.
3: Sí, coño.
1: Y de los deportes de Estados Unidos, el más
7: rico. Él es el dueño de deportes mejor rankeado, por lo menos hasta hace un tiempo, porque uno siempre tiene que revisar. Dejo esa ventana. Él es el dueño de deportes de mejor posicionamiento cuando se habla de los más ricos del mundo.
4: Creo que eso, en esa lista está Steve Ballmer, el dueño de los Clippers.
7: Sí. Gronky, el de Denver. Pero él le lleva.
3: Sí. Es que.
7: Porque él es de ese mundo, él es de ese mundo.
3: Claro.
8: Él tiene, según Forbes, él tiene un net worth de 23 billones.
3: No, el tipo es.
4: Creo que Ballmer entonces está por encima.
3: Entonces, lo que yo te quiero decir es lo siguiente. Él trae a Juan Soto con 765, establece una nueva marca de contrato a cualquier deportista en la historia a largo plazo. Tenía a Lindor con 341, que fue un escándalo cuando lo firmaron. Y tú dices, oye, con los asesores financieros que tiene este tipo no pudo haber tenido todo lo que han hecho los Dodgers. Ahora, este lo está haciendo de una manera correcta. Cuando tú me dices a mí que hay espacios abiertos para hacer algo y quedar bien, está bien, pero eso también te abre los pasos a investigaciones.
8: Sí, Tenchi, pero por ejemplo,
3: ¿cómo te lo está haciendo?
8: Sí, pero te lo voy a poner. Mira en el caso de Otani. Cuando Otani comience a ganar el grueso de su contrato, va a estar retirado en Grandes Ligas. Lo primero es que para el jugador,
6: que la jefa de contabilidad de Los Ángeles
8: quería
6: comerse, exacto. Tú la apoyabas y no votaba ni
8: exacto. Entonces, si al mejor jugador del mundo tú le pones eso sobre la mesa, fulano, mire, usted en patrocinio se va a ganar tanto, en patrocinio se le está ganando más que el 99% de los jugadores de Grandes Ligas, solamente en patrocinio. Mire, cuando usted se retire, nosotros le vamos a comenzar a pagar su dinero en su casa. Es el mejor jugador del mundo. No va a decir que no. Pero aparte de eso, en el atractivo que se convierte un equipo con Shohei Ohtani, con Mookie Betts, con Freddie Freeman, que en el caso de Freeman y Betts no están diferidos. En diferido están los que llegaron después de Ohtani. No. O algunos de los que llegaron después de Ohtani. Entonces, cónchale, fue parte y parte. Beneficio para los Dodgers porque esto no les suma en su budget en la actualidad. Eso no tiene ninguna implicación. Y beneficio para el jugador, quien va a comenzar a cobrar la mayor parte de ese dinero cuando se retire. Entonces, es una vulnerabilidad del sistema. Es una vulnerabilidad de Grandes Ligas que ellos se aprovecharon, tanto el jugador como el equipo. Ahora, dígame usted si los Dodgers, o mejor dicho, si los Mets son tan atractivos como los Dodgers de Los Ángeles.
3: No son tan atractivos porque Los Ángeles, por ejemplo, en el caso de la comunidad asiática, especialmente la japonesa, es la colonia más
8: amplia
3: por allá.
8: Es un tema.
3: Y los jugadores japoneses, la mayoría, se deciden por la costa oeste.
6: No, y Nueva York, el Pacífico también.
8: Es un tema.
3: El hermano menor. Sí, los Mets son el hermano menor de Nueva York.

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9: Y al dueño de los dos, está poda con un tubo.
6: Y si lo vas a jugar,
7: juégalo en la Castro.
6: Así es. Solo que le gusta es que
9: se mira. Pegué par de líneas.
8: Ese tubo del FBI no relaja.
6: Miren aquí los cinco.
8: Mira, perdón, Orlando. Ah, bueno,
6: sí. Sí, los cinco dueños más ricos a nivel general en los deportes.
8: En el mundo.
6: En el mundo entero.
8: Del Paris FC.
9: El de los Dallas Cowboys está ahí entre los tres
6: primeros. El del Paris FC, Bernard Arnault. 171 billones de dólares.
7: Billones.
6: Billones.
8: O sea, París FC.
6: El de París FC.
9: A propósito de los
7: 171 mil millones.
9: Para Martín Duquela, mi hermano.
6: 171 mil millones. En Estados Unidos, el mayor es Rod Walton. 146 billones. El dueño de actualmente de los Denver Broncos. En la NFL.
9: Ah, son la cerveza y la vaina. Hasta las rocas, las montañas rocosas son de ese tipo.
6: Steve Ballmer de los Clippers se estima entre 126 mil y 153 mil. La fortuna de este señor, el dueño de Los Ángeles Clippers.
7: Eso es el Intuit Dome, que es el estadio de baloncesto más moderno del mundo.
8: El Paris FC es el Saint Germain.
6: Exacto.
7: Paris Saint Germain, sí.
6: Miriam Anderson. De Dallas Mavericks, la actual dueña, 37.9 billones. Es la número 4. Y Henry Samuel, el actual dueño de Anaheim Ducks de la NHL, 27.7 billones. Es el número 5.
8: Y entonces, ¿en qué ranking está?
6: Cohen es. Con Cohen era 22 o 23, los de Cohen.
7: Él, de los de béisbol, es el de Marino. De los de béisbol.
8: O sea, hacemos la corrección.
6: Exacto.
7: Pero de los deportes profesionales de Estados 23. Unidos, es el de Denver, el de los Denver Broncos primero, que es de la gente de la cerveza. Y luego está Steve Ballmer, que es
6: de
7: tecnología.
6: El de Denver fue la gente de Walmart. Creo que son los dueños de esa cadena.
9: Jerry Jones no está ahí.
6: Jerry Jones no está en los primeros cinco.
9: Jerry Jones dice que va a vender los Cowboys y se lo lleva todo corrado.
10: Es una franquicia más cara, los Cowboys.
9: Solamente que es cara, que ese tipo con el estadio.
7: Incluye el estadio, eso te iba a decir. Sí. Pasa lo mismo con por ejemplo, con los Knicks de Nueva York y el Madison.
9: Ah, no, yo y James Dolan.
7: Que va con su, anda con su vaso, se le quedó el brazo así ya.
9: Le han enviado 26 cartas para que perdone. La justicia y para que le permita la entrada a Charles Oakley.
6: El número uno es Steve Cohen, entre 21 y 23 mil millones de dólares.

0: dólares su patrimonio.
1: Comparado con los ciento y pico de los otros.
0: Rogers Communications, la gente de Toronto, que tiene su compañía de telecomunicaciones, 19 mil billones de dólares son los segundos. John Malone de los Bravos, pero mire lo lejos que están esta gente. Después de los 19 de la gente de Toronto y los 21 a 23 de Cohen, ya tú bajas a 6.6, entre 6.6 y 11. John Malone de los Bravos, la Leach Family de Detroit, 6.9 billones, y Lerner Family, la gente de Washington, 6.7.
1: Pero es una chilata comparado con los ciento y pico de Valor,
2: por ejemplo. Yo cojo el número 100.
3: Señores. Es que Valor es de Microsoft.
2: Mira cómo se publica. Cómo se expone. Cuidado,
0: viene la gente, viene el pueblo.
2: Cómo se conoce el patrimonio de los dueños. Ahora vamos a hacer un ranking de los dueños de la Liga Dominicana de Béisbol
1: o de la LNB.
2: Yo lo voy a hacer.
4: Tranquilo. Hágalo mañana. Vamos a hacerlo el sábado.
3: El domingo. Atención, Batista.
0: Debe estar averiguando esas cosas.
1: Mira, antes de los fanáticos.
4: Perdón, al amigo que escribió, hay un París FC y hay un PSG.
3: Sí, el Paris Saint-Germain.
4: Oye, el amigo escolástico. Hay un Paris FC y hay un PSG.
0: Sí, el FC es del.
4: El caballero. De hecho, ellos. Yo veo una nota aquí de Yahoo Noticias del año pasado que ellos tendrán un doble enfrentamiento en el inicio de la temporada 2026. O tuvieron, mejor dicho. O sea, que ellos están ahí uno del lado del otro.
0: Exacto, este es el FC.
2: Me mandaron el gráfico. O sea, ¿cuáles son?
1: No,
2: me los dueños más ricos.
3: Batista el domingo.
2: De la Liga Dominicana. El Central Romana. Dueño de los Toros del Este.
0: Ese maestro.
4: Pero usted va a seguir con
2: la Corporación de los Leones del Escogido. Entre la familia Vicini, Bonetti y Narri.
1: En el segundo
2: puesto. La familia Risset. Dueño de los Gigantes, los Fari Iglesias y su corporación con los Mayen y todo su grupo en el cuarto lugar. Los más pobres, Licey y Águila. El diablo, ¿cómo esta vaina? Y son los que más capitalizan. ¿Usted está sorprendido?
5: Pero eso es una realidad.
2: ¿Una realidad? Son los más. Yo lo dije en orden. ¿Quién puede con el Central Romano?
3: Es que en el caso de Licey. Y Águilas, o sea, es como, bueno, lo dice.
5: Son estructuras diferentes.
3: Es un club de béisbol. Los otros son dueños. Esto es mío.
2: Los peloteros lo contratan. Todo el mundo sabe cuánto gana Otani. Todo el mundo sabe cuánto gana Soto. ¿Y por qué es que la Liga Dominicana nadie sabe cuánto gana?
0: 809-563-0937. 809.
2: La Crónica Deportiva, ¿cuánto gana? Que aquí hay gente que habla mentira de que ganan tanto.
0: ¡Ey! No, pero qué problema.
2: No, pues el problema lo que pasa es que ustedes.
0: 221.
2: Espérate. Nosotros ya vi yo uno de los cronistas deportivos de mayor fuste en República Dominicana. Hablando de LeBron James, hablando de la llegada a la Filadelfia. Y criticando y de mil vainas. Y cuando toca aquí. Cuando toca aquí, no quiere tocar por tercera.
0: ¿Cómo así?
2: No, esperan el toque.
0: Vamos a ver qué dice la gente, pueblo.
4: El 12. No te mande, no. El 12 de diciembre.
0: Vamos a ver.
4: PSG frente al París FC.
0: Ah, míralo ahí.
2: Igual adelante. Que el Real Madrid y el Atlético. Son dos de la misma ciudad allá donde Willy allá en Madrid, España.
0: ¿No? Adelante, buenos días.
3: Está por armar un lío a unos colegas fuerte.
2: No, porque aquí hay un bultero, aquí un grupo de bultero.
0: Saludos. Que le hablo.
6: Buen día.
0: Sí. Sí.
6: No toque esa tecla que se hunde el barco.
0: Ey.
6: Yo siempre me he preguntado por qué diablo es que los peloteros dominicanos, cuando ganan dinero en grandes ligas, te dicen abiertamente, a pecho abierto. Yo gano 15 millones de dólares anuales. Yo gano 20 millones de dólares anuales. Tú le preguntas a cualquier pelotero, desde el menor hasta el más grande, en Lidón, ¿cuánto tú ganas? Y te saltan, yo no sé. Como que el dinero de Lidón es de narcotráfico. Yo no entiendo. Porque ¿cuál es el problema de no decir cuánto tú ganas?
2: ¿Cuál es el problema, Lando?
0: Es que no estamos los estándares de allá.
2: ¿Cuál es el problema? Aquí el niño que gana 1.700.000 dólares en Grandes Ligas no quiere decir que se busca aquí 1.5 millones de pesos dominicanos.
0: Lo que pasa es que aquí no se puede pagar lo que se paga por allá. Aquí hay jugadores que llegan a acuerdos distintos.
2: Mira, dice Roberto Escolástico.
0: Aquí hay gente que juega porque le gusta jugar.
2: El dueño del FC, el dueño del Newton. Una de las marcas que a usted le gusta.
0: ¿A qué jugadores que se ponen el uniforme y ni contrato firman?
4: Ahí era que usted quería llegar.
0: ¿Eh? No. ¿A qué jugadores que se ponen el uniforme en la pelota dominicana y firman el contrato en el camino? Vamos arriba, vamos a jugar. Porque te lo de aquí no lo representa.
3: Eso cambió.
0: Oye, no ha cambiado.
2: Oye, yo le voy a decir a Nuria, a Alicia Ortega. Vamos a una investigación. Claro, porque va para tirarla.
3: ¿Cuánto fue que doble?
0: Pero ¿y cuál es la? Yo de verdad no entiendo.
2: Es que este país merece saber cuánto ganan sus jugadores favoritos. ¿Cuánto gana su cronista favorito?
3: Pero ya usted sabe
2: cuánto. El narrador del pueblo, ¿cuánto gana?
1: Está bien, arranca usted el chino.
2: El narrador del pueblo.
0: ¿Cuánto usted gana? Espérate. Vamos con la otra. Vámonos con el pueblo.
2: Eso viene mamá Corín.
0: Adelante, buenos días.
2: Y le viene madrugada a los cacuses. Con esos bolsillos llenos. Adelante. Por ahí por los aguayos. Ten cuidado, con cuál de pal y chofer.
0: Adelante.
1: Adelante.
4: Sí. Dígalo, dígalo.
7: Bueno, yo quiero aclararle algo a Tenchi ahí de todo.
2: Aclárame, que está oscuro.
7: De los cruces peatonales.
2: Ajá.
3: Qué barbaridad.
2: Es un tema que mira.
7: Tenchi, dime. Primero es que subía una tercera planta. Después que tú estás arriba, ejercicio. Tú tienes que meterte a la mitad de la 27 de febrero.
2: Sí.
7: Para cruzar y devolverte otra vez. Para bajar de una tercera planta.
2: ¿Cuántos hijos tú tienes, hermano?
7: Yo no te estoy criticando.
2: Pero tú tienes hijos. ¿Tú tienes hijos?
7: Claro.
2: Hermano.
7: Los mal hechos están mal hechos. No hay que tapar el sol con un dedo.
2: Hermano.
7: Aquí no hay patana de tres plantas.
2: Hermano.
7: ¿Por qué hacen eso tan alto?
2: Hermano.
7: Y después que tú estás allá arriba, tienen que cruzar media calle.
2: Tienes que agarrarte hasta una pela.
7: Con
2: tu muchacho.
7: No, Tenchi. Lo que está mal hecho, está mal hecho.
3: Tenchi, pero
7: ¿y por qué le pusieron cruce peatonal abajo?
1: Tenchi, yo iba a cruzar de la plaza para ir a los centroamericanos. Ahora dije, yo me voy a un
2: lugar. Pero tú sabes que ese piso aquí. Tú subes un tercer piso.
1: Sí, pero después que caminar un kilómetro y bajar otro tercer piso.
2: Dígame, profesor.
4: ¿Qué es esto? ¿Qué
2: es? No, porque tú subes un tercer piso.
3: Pero ya se sabe cuánto va a cobrar acá, ¿no?
4: Mira. Pero te va a seguir chinchando.
1: Hay un breaking news aquí. Hay un breaking news.
4: ¿Y qué es lo que está pasando?
1: Águila Cibaeña está enviando a Tenchi Rodríguez, los Tigres del Licey, a cambio de Fernan Ravelo.
0: ¿Qué? Eso sería
1: tan negociación.
2: Ahí. Fernan es una institución.
0: Y yo pregunto.
2: ¡Ay!
0: Y yo pregunto.
1: ¿Y quién fue ese?
3: ¿Y qué cambio fue?
1: Información.
4: ¿Aprueba usted ese cambio de Miguel Alcántara, que es el
1: primero?
4: El Shams Araña de Fiebre.
1: Primero de reportar Miguel Alcántara.
4: Exacto, Miguel Alcántara, el reportero 1A.
0: ¿Qué?
4: ¿Acepta usted ese cambio de Fernan por Tenchi?
2: No, yo te voy a decir. Yo, baby. Esas son cosas, por ejemplo. Fernan es una institución.
4: Sí, no, perdón.
2: Fernan,
4: sabemos lo que es Fernan. Sabemos lo que es Fernan. Es que si usted acepta el cambio.
2: Claro, yo lo acepto.
3: Tiene cláusula de no cambio.
4: Exacto.
2: Yo lo acepto el cambio como
4: un hombre
2: que dijo, Peña, que iba a ser dirigente de la SAE.
1: Y llegó llegando a la capital.
2: Lo devolvieron.
0: Tú crees que
2: el
0: Lucho no te deje llegar.
4: No, pero tú sabes. Pero,
2: mi papá, mi tío.
4: Oye, le montaron una. Fue cancha entera la presión a Tony ese día.
2: Oye.
4: Cancha entera.
0: ¿Cómo va a ser ese?
2: Mi papá, mi mamá, mis tíos, Yanira.
4: Un colega suyo y de Tenchi.
3: ¿Qué? Si el Licey.
4: Vociferando en la grada.
3: Le paga más que lo que usted gana en el ministerio.
4: Piénsalo,
3: no se va.
4: Piénsalo. Yo estaba ahí.
0: Hey.
1: Pero ven acá, David, pero ¿qué?
3: Para eso es público.
1: Pero
3: no, que es público el hombre. Dígame si no.
0: Vámonos con
3: el pueblo. ¿Se va o no se va?
1: Pueblo.
4: Sí, bueno, sí. Llámate a Majín en Hacienda para que nos dé un curso aquí.
2: Este anda buscando.
4: El ministro Majín Díaz, que es una autoridad en la materia.
0: Adelante, buenos días.
4: Es que el Dios que aquí.
7: Pero papá Dios, esa tertulia estaba buena.
4: No,
1: porque
4: qué.
1: Jueves de paz.
7: Sí. Pero ahí está el papá mayor que puede opinar.
1: No hay para ni un día.
0: Pero ¿cómo hacer?
7: A ver,
0: Fernan, que usted tiene los datos, Fernan. Dice.
1: Yo tengo los datos cuando yo fui gerente, pero yo ahora mismo no sé cuánto gana nadie.
2: Vamos a escuchar la pregunta, Fernan.
1: Sí, dale la pregunta.
2: ¿Qué pregunta? ¿Cuánto tú le pagabas a Juan Francisco?
7: ¿Cuánto Soto, más o menos?
1: ¿Perdón?
7: Estará disponible.
1: Eso.
7: Y en otro orden, qué complicado es jugar su dinero, señores. Un equipo. Me duele porque me caí ahí. Un equipo jugando 22 en la banca. y pierde de que 1-0. Eso es imposible.
0: Eso es la gente de Cleveland ayer, no, que le limpiaron el pico.
7: Que yo no entiendo, porque es que es tan difícil que sacase.
0: Es difícil. Pero si lo vas a jugar,
8: juégalo en la Castro.
1: Mira, lo de Juan Soto, no sé si hay fecha todavía definida. Él está en rehab y está corriendo, está en Chilubió,
2: sí,
1: corriendo, entrenando, pero como que no hay una fecha.
2: Con lo menos hay desespero. Los Mets tienen un programa de y pero, sobre todo que no están en competencia.
3: Pero ¿y cómo van a desesperar? Si, es, si va, va a competir en el 27.
8: Pero, deje que él dé la información.
2: A él lo van a llevar paulatinamente. Ya cuando un pelotero se deja ver en su preparación de rehabilitación, es porque el camino no es tan largo.
3: Yo, Juan Soto, y vuelvo para los campos de entrenamiento.
4: Un asistente especial de un ministro de deporte debe tener un buen
0: sueldo. ¡Ey, ey!
8: ¡Juégatela! En la Castro.
3: Ahora.
2: ¿Quiere buen sueldo?
0: ¡Qué barbaridad!
2: ¿Quiere buen sueldo?
0: ¿Y parte fue que cogieron ahora?
3: ¿Y si el Licey le da más de ahí, se va o no?
8: Ese tema lo puso él.
3: ¡Yo cambio! ¡Se va o no!
2: ¡Se
3: va o no!
4: Y un hombre que tiene derecho a picaporte abre puertas dentro de los empresarios y gente de peso en Santiago y en La Vega.
2: Yo, Tenchi Rodríguez, en este jueves que no es de TVT, cambio mi sueldo de asesor por Janssen Nocturno.
0: Adelante, buenos días.
2: El de Reboso es Janssen Nocturno.
4: Yo no me niego a la transacción, pero cuando retomemos Janssen Nocturno, ya evaluamos.
0: Adelante.
2: Ya estamos casi listos.
3: Están tirando.
0: Sí.
1: Adelante.
2: Hello.
3: Dígalo.
9: Saludos, sí, buenos días, ¿qué tal?
0: Buen día.
9: Orlando Softball por acá. Adelante. Quiero que me hable también de cómo va el Licey, por favor, el Licey.
8: Claro.
0: Ah, no, pero aquí tenemos
9: fuerza. Te escucho por la radio.
8: Hasta yo quiero saber cómo va nuestro
2: equipo.
8: Yo
2: hace un par de días hablé con Audo, está muy positivo, hay unos movimientos ahí positivos. Ellos están contando con Michael Franco, que Michael Franco le puede aportar poder, y todavía Michael Franco puede ser un pelotero muy productivo en esta liga. Y yo creo que el núcleo de jugadores del Licey está ahí. El Licey no tuvo un buen año, pero el núcleo de jugadores está apostando a que el Licey.
1: El Licey necesita salud la próxima temporada, que a veces uno no sabe, pero hay jugadores que no es escudándonos por lo que pasó, tuvo mal año, porque eso le pasa a cualquier equipo, malísimo, pero necesita salud, y que un par de jugadores que están en stand-by deciden que van a jugar.
2: La gente en esta liga no sabe, a propósito de lo que dice Fernan, que hay jugadores que vienen de la banca a aportar, no para jugar diario, pero cuando hay lesiones, al jugarlo diario
1: lo exponen.
2: Tú estás demasiado ya utilizando un material que viene descansado. Así que vamos a ver, la salud es lo primordial.
3: El Licey hizo dos firmas de agentes libres: Andretti Cordero,
2: sí,
3: y Michael Franco. Solo dos
1: bates de derecho que no tenían el line-up.
0: Vamos con la gente, buenos días.
10: Buenos días, equipo.
0: Hey, saludos.
10: Ayer era el miércoles de paz. Hoy es jueves de avispa.
0: Hey,
10: Tenchi, juégatela.
2: Cuéntame.
8: ¿Cuánto gana cada uno en Fierro? Te
2: la dale,
8: las yo soy como el que dijo Orlando ahorita, que firmó el camino de la temporada.
0: Sí, eso. Es que, señores, cuando aquí juega un tipo como Cano, que ganaba más de 200 millones de dólares, no hay forma de tú a ese señor equiparar un sueldo, Orlando, un valor para él en la pelota dominicana.
1: Ha cambiado, Orlando, porque ya hay que tener un contrato firmado, pero yo te aseguro que todavía en mi época, que tratábamos de que firmaran antes, había jugadores que entraban a jugar por dos razones: algunos porque no estaban seguros si cuánto iban a cobrar que querían, y otros que querían dar dos tres palos y decir, hey, hay que aumentarme. Sí.
0: Yo digo, y además, yo me refiero más que todo al valor.
1: Un
0: tipo que gana.
1: No hay forma de pagarle a
0: Fernando Tati, que gana más de 340 millones, dice mañana, yo me quiero uniformar con las estrellas. Él va a ganar un sueldo probablemente
1: de lujo para República Dominicana,
0: Ellos, pero para ellos eso no es nada, porque
3: pero no juegan sin ponerle su chelito.
2: Tú sabes,
0: no, que claro que no,
2: no, es que no juegan con su chelito. Si ellos no ven el sobre, lo primero que ellos ven es sobre la dieta.
0: Claro,
2: oye, Orlando, el que yo creo que va a exigir más sueldo de los Fiebruces es Martínez. Por eso es que cada día el café está llegando más tarde.
0: Ey, espérate.
2: Eso
0: lo
2: voy a tener que aumentar el suelo.
0: Adelante, buena. Ya la está por ahí, Martínez. Adelante, buena.
11: Saludos, saludos.
2: Adelante,
11: sí. Cena, le saluda.
8: Dale, Cena.
11: Fernán.
1: Dímelo.
11: De que yo ve que publicaban un zurdo contra el Licey, me ponía la mano en la cabeza. Entonces, por ahí van esas firmas de Andretti y Michael Franco. Sí. Y sí. El equipo está haciendo lo que tiene que hacer. Un mal año. O sea, que nosotros los fanáticos queremos ganar los 50 la regular, los 18 round robin, ¿verdad? Y los 7, pero... después de 3 finales, pues, estamos ahí. Por último, Fernan, este muchacho, tercera base, se me escapa el nombre, de Baní. Este hecho joven, que era propuesto de Detroit.
1: ¿Cuál?
11: ¿Dawer
3: Lugo?
1: No, Lugo no, ya no.
11: Lugo
1: ya fue, él firmó con los Toros, creo.
0: Uh-huh. Está sí, con sí, los Toros. Sí,
11: lo que quiero decir, mira, o sea, tú eres un tipo muy profesional, un caballero, todo en cabina. Pero yo como fanático, rialengo de la calle... Óyeme, no hay quien me diga que ese muchacho, por falta de trabajo, y no sé qué otra cosa, ese muchacho no se estableció, no digo en Grandes Ligas, pero como un pelotero en esta liga estable, porque no es verdad que unas condiciones se diluyen de la noche a la mañana. Lo sigo escuchando.
1: Sí, Lugo era un tipo buen bateador siempre, lo que pasa es que había ciertas cosas que él no tenía ese poder, porque él no da cuadrangulares. Para hacer tercera base, daba bien, conectaba muchos hits.
3: Un escobe
1: buen pelotero, buen pelotero en tercera.
2: Estuvo buenos turnos, buenos turnos, sí.
1: Exacto, siempre. Pero
2: metía la bola para los canales.
1: A la hora buena te daba tus buenos hits. O sea,
2: venía frío de la banca y podía siempre
1: hacer eso. O sea, sí, sí.
0: Adelante, buenos días.
11: Dígalo.
6: Decía papá, que Dios me lo tenga donde no se moje. En los tiempos de Trujillo, cuando usted caía preso, enseñaban dos garrotes, este y el otro, y decían, ¿con cuál usted quiere que le den la pela? Con ninguno, y traían a ninguno.
2: El más grande.
6: Con ese que le vamos a dar.
2: Ninguno era el que estaba guardado. Con ninguno, y traían a ninguno.
6: No juegan gratis.
3: Pero claro.
6: Los peloteros no juegan gratis, Landito. Ojalá cobren 500 millones aquí. Ellos allá no juegan gratis. Y con los de la Serie del Caribe aquí, le vamos a dar 4 palos más por lo que el árbitro era mexicano.
0: Así es, mira, pero que no hemos dicho que ellos no juegan gratis. Lo que estamos diciendo es que hay jugadores, es más, ningún jugador regular de Grandes Ligas, tú tienes forma de colocarle un sueldo aquí que se equipare con la calidad y el valor de él.
1: Orlandito, muchos de esos mismos jugadores de Grandes Ligas que tú dices ganan buen dinero. Su sueldo de aquí lo donaban ahí mismo a los muchachos. A la gente, a otros peloteros que tenían. O sea, para que ustedes sepan, ellos no vienen aquí. El pelotero grande de liga establecido, que es superestrella, juega aquí porque quiere jugar, no por dinero.
0: ¿Cuánto
1: es
0: un millón de pesos en dólares?
1: 30 mil dólares.
3: Algo así.
2: Un millón de pesos.
0: Y en dólares.
3: No, como 32 mil dólares.
1: 16 mil dólares.
0: Un pelotero que gana un millón de pesos.
1: ¿Cuánto está perdiendo Keitel Marte por día?
0: Casi 86 mil dólares.
3: Está dejando de generar 86.
1: Entonces, ¿cuánto con 16? ¿Qué es lo que más que pueden ganar?
2: El
1: doble, 30 mil dólares.
0: Imagínese usted que, por ejemplo, por poner un caso, un pelotero como ¿qué tal Marte, por ejemplo, que decida jugar porque no jugó los partidos suficientes? Usted le pague un millón aquí.
2: Es que tú no la pieces los ricos, mi hermano.
0: Pero quiero poner un ejemplo para que la gente entienda.
2: El 99% no cobran ese dinero, son 4.
1: Aquí.
2: Orlando.
0: No, pero a lo que me refiero es, Tenchi, que cuando tú lo comparas con señor, el sueldo mínimo en Grandes Ligas es un poquito más de 700 mil dólares.
3: No hay forma.
0: Mira, oye, por eso
2: Emilio Bonifacio gana más de un millón de pesos.
0: Ellos están
2: en la Liga Dominicana.
0: O sea, los jugadores están rankeados. Si tú eres Grande Liga, si juega que yo qué, ellos tienen su clasificación.
1: Antigüedad en el servicio. Hablamos de Dago Lugo, para poner un ejemplo. La antigüedad en el servicio de Dago Lugo lo hacía tener un salario muy alto para lo que estaba haciendo ya en el terreno. A veces esto tiene que darle.
2: Pero el potro y ¿cómo se llama el refil?
3: Moisés Sierra,
2: Paulino, esos son tipos que tienen, por ejemplo, Jonathan Villar está en México. Jonathan Villar era top 3 en la Liga Dominicana ganando dinero. Sí, y tenía 3 años en un
3: Grande Liga. Sí, pero hay jugadores que abusan también de equipos de aquí.
2: Abusan, no es, es lo que dice el gerente.
3: Si ellos deberían dar a una ONG del equipo, deberían darle la mitad de su sueldo.
1: Bueno, ah, mira, yo lo que sí ha mejorado, sin duda, es la cantidad de dinero que ganan también. Porque al acortar de tener 300 reservas, tener ahora 99, 100 peloteros, que es lo que tú puedes tener entre todo el mundo, pues se distribuye mejor el dinero que se le pagaba. Yo siempre decía que había que pagarle bien a esos muchachos que estaban empezando, porque eso no gana dinero en Estados Unidos. Uh-huh. Entonces es el que necesita jugar y ganar dinero aquí para mantenerse. Los Grandes Ligas del Licey, te lo juro, mira, la gente no me cree, subían 2 o 3, 4 ellos mismos, y yo ponía un tope entre ellos, vamos a ganar tanto, y firmaban.
3: Sí, pero Fernando,
1: y a veces decían, vamos a dejarle dinero a los que vienen abajo.
3: Pero hay un tema ahí. Número uno, la cantidad de jugadores desempleados es lo primero. Y número dos, los equipos, cuando esos jugadores que cobran mucho dinero tienen que irse al extranjero por términos contractuales, Japón, para allá, para Corea, para donde sea, tienen que irse. Entonces le dejan un hueco grandísimo.
1: Mira, a su equipo. David, la agencia libre vino le mejoró el salario a un grupo. Porque hay que decir la verdad, las cosas como son. Pero le quitó trabajo a mucha gente. Porque lo que te digo, antes tú podías tener tal de lujo, tener una cantidad de peloteros pagándole menos dinero jugando, que cobraban, que sé yo qué, pero ahora no. Ahora tú tienes que optimizar lo que tú tienes, porque son tan caros los salarios que tú tienes que reducir el personal.
3: Y cuando esos
1: personas tipos están en la banca ganando 300 mil pesos a veces, uh-huh, porque hay que decir, 300 mil pesos para coger 20 turnos en una temporada. Calcula cómo te sale el turno cuando tú ganas 900 mil por 3 meses.
4: Malo que están en el que tú coges en el draft, que exacto, tú tienes que buscar
1: entonces la agencia libre ayudó a un grupo grande a ganar dinero.
3: A la élite.
1: Pero exacto, pero hay otros que han perdido su posibilidad de trabajar aquí porque tú tienes que pagarle lo que están jugando, desgraciadamente. Y se redujo la cantidad de peloteros que tú tienes en reserva. Yo encontré el Licey con 3. Eran 400 y pico peloteros, 500 peloteros, y después lo llevamos a 200. Y nosotros el Licey nunca tuvimos menos. Antes de estos límites, menos de 150 peloteros pagándole.
3: Oye,
1: es que hay que pagar. Hasta la reserva gana 40 mil pesos.
0: El sueldo mínimo de Grandes Ligas sobrepasa los 40 millones de pesos.
1: Exacto.
4: Profesor, fue lo que usted dice, ¿verdad?
3: Se fue para.
4: Pero ellos aquí piden su cuarto.
0: No, piden su dinero, yo estoy de acuerdo
4: todo,
0: con eso.
4: Todo lo que usted dice es verdad.
3: Su cuarto y muchas otras cosas.
4: Pero déjeme hablar.
0: Porque me están poniendo cosas que yo no dije.
4: Tengo 5 minutos escuchando.
0: Sí, pero yo quiero aclarar lo que dije.
4: Está bien, pero
0: porque están diciendo algo que yo no dije.
4: Pero yo no estoy diciendo
0: que ellos juegan gratis.
4: Diciendo que ellos no juegan gratis, ellos. Y que ellos dicen, con su razón, bueno, pero para yo sacar 1 millón de mi bolsillo, uh-huh, esto lo cojo de aquí, aunque sea para los chicles, y para qué sé yo cuánto, lo que están ahí, y la boleta, y lo que me dan, y lo
1: pero
4: que
1: eso es válido.
0: Yo puse un ejemplo, de jugadores.
4: Claro.
8: Malo fuera que jugaran gratis.
1: Después termino la idea.
0: Sí, pero tengo que terminar la idea. O si no, suelto esto y sigan ustedes. ¿Por qué?
8: No lo suelto.
0: Yo he dicho aquí, puse un ejemplo.
4: No puede
0: de que, hay jugadores aquí en la pelota dominicana que lo que menos le importaba era el dinero. Y nosotros lo llegamos a entrevistar. Por ejemplo, Tejada aquí nunca jugó por cuarto.
1: Nunca.
0: En la pelota dominicana.
2: Pero se beneficiaban las Águilas. Pero cuando Tejada entraba, hacía frío la gente.
0: Pero que yo no estoy hablando de Águila, estoy hablando de Tejada. Y estoy hablando, aquí hubo jugado, por ejemplo, Julián Tavares en un momento que había ganado una grada.
4: ¿Pero cobraban?
0: Cobraban, pero eso no era el elemento que los traía a jugar. Okay. Habían casos puntuales. Todos cobran, estamos claros de que todos cobran. Ahora, lo que quiero llevar a la mesa para que la gente entienda es que la Liga Dominicana no tiene forma de pagarle a un jugador regular de Grandes Ligas.
3: Eso es verdad.
0: Y por eso están estandarizados. Ellos ganan un dinerito aquí para ellos. Para nosotros es un gran dinero. Pero para ellos, por más que tú le eleves el monto, es insignificante con relación a lo que ellos ganan allá.
2: El más inteligente de la historia en el béisbol fue el que cuando jugaban sin verja y sin nada, dijo, vamos a poner unos alambres y que entre por aquí, vamos a cobrarle. Ese es el más inteligente de la historia. Cuando jugaban gratis. Cuando empezó el béisbol, jugaban gratis. La gente iba a la llave.
3: No malinterprete Orlando.
4: Fernán iba a decir algo.
1: No, está bien. No, yo hice el anuncio, pero también hablando, ya para concluir con eso rápido, no hay dinero con qué pagar a los muchachos, pero ellos cobran. Y ha, claro, y ha aumentado muchísimo, claro, la cantidad que se paga.
3: Y más allá de lo que se paga mensual, hay otras cositas. O sea,
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4: Usted no podía alistar restringida. Usted no podía alistar restringida.
8: Y yo pregunto, usando la frase, o sea, del maestro.
2: Cuando Jalí Ramírez decía, jueves, me voy por un uniforme, con todo su chabacanería, el estadio se llenaba.
0: Según Julián Tavares, varias veces le dijo a las Águilas: olvídate de eso, lléname la grada. Y viene el barrio mío,
2: compadre. La gente los salados.
0: Lléname la garra con la gente de los salados.
8: Yo ese, pregunto, eso es lo
0: que
8: yo como quiero. Dice el maestro.
2: Y la ministra se metía
8: usted
2: ahí.
8: Usted se convirtió hoy Orlando Méndez
4: jueves de paz
8: en el host mejor pagado en la República Dominicana.
0: Sí, eso es así.
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2: Ya de regreso con ustedes. 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
4: Y si lo vas a jugar,
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4: Hoy rápidamente en la Castro.
5: Entonces usted nada más quiere con usted.
3: Ah, eso.
2: Bueno, muchas gracias a los aportes que siguen llegando. Muchas gracias, maestro.
5: Yo no tengo 5 ingresos como usted.
4: Bueno, el café.
5: Pongan lo que van a poner. 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
4: La goma, yo lo pago por usted, tranquilo, yo lo pago.
2: Mañana pague por mí.
3: Paga por mí.
5: Tenemos un junte esta noche.
3: Que tú eres el mejor pagado.
2: Ah, que se dieron unos chelitos ahí,
4: hermano. Martínez,
2: te fue bien.
5: Mira, lo voy a decir, si me dejas esperando hoy, te retiro, mamita.
2: Maestro. Présteme eso, maestro.
5: Me
2: dejas
5: esperando. Oculte la mano, por favor.
6: Préstalo, Orlandito.
2: Ah, usted quiere también un poquito.
3: Hablando, hice una pregunta. Mira, para el pan de Orlandito, Ramirito acaba de poner 100 pesos.
2: 100 pesos para el pan, mi atención, marido.
4: Martínez se llevó hasta la bandeja. El pan de la bandeja. Oye, sí, Martínez, deja la bandeja.
2: No, dale para
4: adelante a él.
2: Dale para adelante.
4: Ese billete. Se llevó bandeja.
5: No, muchachos. Ramelito no va para el cielo, ¿no?
2: Con todo y azúcar.
5: Ramelito no va para el cielo, ¿no?
4: Lo cuento, compra la gente. Vete y yo voy a bandeja por ahí.
5: Ramelito, si Julián sabe eso que está escribiendo ahí, mira.
6: Ey, tú le vas a pasarme el azúcar a mi primero porque no va a quedar azúcar ya.
4: Coño, de verdad.
6: Ahí lo que tome
2: es azúcar. Ya se pelea el maestro ahí.
5: Mira, yo sé.
2: Se antoja la gente de inmediato.
4: Oye, Ramelito, que hay que venir a servir el café.
5: Y más usted que se embadurna. Mira, vamos a hablar un poco de baloncesto, Rafaelito, ¿verdad? A nuestra audiencia. Pero ese es un tema yo para la semana próxima. Saben que todos los procesos siempre son pruebas y errores, ajustes y demás. Pero como bien dice Cristian Núñez en el chat, MLB va a tener que hacer unos cambios ahí con el ABS. Porque a veces yo veo unos picheos como muy... que van a gustar. Pero también con el sistema de revisión. Porque es que ese FAO, eso de
2: Piajón.
4: Ey, Orlando.
5: Y la de los Phillies y los Marlins.
4: No,
5: ¿y que qué? el árbitro cantó que era FAO. Estaba en la base llena. Pero entonces en la revisión le costó una carrera porque no anotó todo el mundo. Exacto. Y los Marlins perdieron ese juego. Son cositas que ellos van a tener que arreglar y ajustarlo. Porque eso no. Con tecnología. O sea, yo, si tú estás modernismo, yo te entiendo que tú te equivoques. Ahora, después que está la tecnología, espérate, tú no puedes cometer esos fallos. No sé si me doy a entender.
4: No solamente
5: si está la herramienta ahí, no, tú
2: tienes. Que por cierto,
4: espérate. No solamente la tecnología.
5: Y los juegos duelen ahora.
4: El profesor acaba de dar en la Diana. Oye, en la Diana. No solamente la tecnología, escuche bien. Las apuestas. Donde hay un apostador que de ese horror, que la jugada está ahí cuadrada. Y que le cante foul y uno extrae que la revisión le dice bola y ese apostador esperando esa jugada.
2: Ey.
4: Eso, espérate, esa es una de las razones por las que cada día debe ser más estricto. En cualquier deporte donde hay apuestas, se puede vender, porque recuérdense que la mafia va y te dice, mira, aquí hay 700,000.
3: Para que no hagan tanta
4: carrera. Tú tienes que hacer tal cosa.
2: Fanete, mira. Chequea tu cuenta, te dice.
4: Jamás y nunca se ha vuelto a hablar de Manuel Clase y de Luis Ortiz. Porque los gallos tiraban una bola los gallos, porque Emanuel Clase decía, tírame los gallos.
2: Tírame el pinto, gallo, tírame el pinto.
4: El canelo.
2: Hablando de tecnología, ¿tú sabes cuánto va a costar el ojo, el IA, ¿verdad? El la tecnología de iHawk para el torneo ahora de las reinas. $250,000 para tener esa tecnología. Es un evento de ese nivel de importancia, que es lo que exige el evento. Por todo el montaje, creo que se va a ir $1,000,000. Oí los datos que estaba dando.
3: Eso para el Norseca.
2: Para el Norseca.
3: Comienza mañana.
2: Porque para el derecho de montarlo son $500,000.
3: Sí,
2: y entonces está lo de los 250,000 para el tema de la tecnología y la logística, que se va un dinero
4: dentro
2: también.
4: Dentro de la tecnología moderna, está ahí que las bolas tienen un chip, igual que el balón de fútbol.
5: Claro.
4: Que tiene la combinación del iHop. Okay. Que es el ojo de halcón. Claro. Con a donde la bola.
5: Solo usted, siendo un ejecutivo de peso en los deportes como usted, Enchi, maneja esos datos.
3: Ahí
5: eso
3: está.
5: Pague la cena, profesor.
3: Es, mira, es, a José Vera.
2: ¿A qué hora que nos vamos a cenar?
3: ¿A qué hora la cena?
4: A un sitio que le gusta ahí la...
3: Donde sí, la vez que yo no pude ir.
2: ¿A qué hora es la cena de nosotros?
5: ¿A qué hora es la cena? Claro, sí.
3: Orlandito, ¿a qué hora nos juntamos?
2: No, que nos mande la ubicación.
4: ¡Ay, pero está lejos!
2: Nos vamos en un solo vehículo.
4: Sí,
2: nos vamos en un solo vehículo.
5: Exacto, para que no te corte el cero. No lo vayas a perder. Jueves de TVT. Dice Raminito que una vez le llevó una chata de un etílico a Julián que iba a pichar. Y él dice, ¿quién fue que se lo mandó? Pero eso hay que hablarlo. Vamos a hacer
3: una
5: peña para eso.
4: Julián se rociaba.
3: ¿Quién es Momo? No, pero ven acá.
4: Como los gallos, rociaba. Romo.
3: Sácame ese corte, por favor.
2: Señores, y una
4: canción se gallo.
5: Julián nos va a dar una carrera.
2: Tenemos el baloncesto.
5: ¿Quién es Momo Cárdenas? ¿Tú lo conoces?
4: Adiós, Momo Cárdenas, el mejor piche que había en Santiago, que era dueño de la barra.
5: Dice Ramirito.
4: Dueño de la barra del Estadio Cibao.
5: Ay, Dios, pues.
4: Bueno, hermano, que Dios lo
5: tenga. Dice Ramirito que se fue el que se lo envió. Adelante,
3: mira, a José Veras, aquí que pregunta feo, desde Fuerteventura, Islas Canarias, España.
5: ¿Cómo?
3: Pregunta sobre el proceso de Kawhi Leonard. Porque la NBA...
2: Antes solamente de un detalle, porque no quiero que se me quede. Sí. Para que la gente tenga una idea de la idiosincrasia de la pelota dominicana. Hubo un momento que Tejada, siendo MVP en Grandes Ligas, uniformado con las Águilas, no era el que más ganaba en las Águilas. El que más ganaba era Polonia.
4: Luis, todo el tiempo. Luis duró muchísimos Polonia, años.
2: ¿Sí? Es para que ustedes vean. Eso en Grandes Ligas no hay manera que suceda. Pero en la pelota dominicana usted se va a topar con cosas y cosas, porque la pelota dominicana... Es
4: yo
2: así,
4: lo que sé es que en una serie del Caribe, jugando República Dominicana, Miguel Tejada estaba tan emocionado que ahí lo que se tomó fue Blue. Y además de Blue, mandó a buscar a Gilberto Santa Rosa.
2: Sí, sí.
4: En una serie del
2: Caribe. Hacía su fiesta.
4: Ya, con eso yo te digo.
2: La fiesta de él ahí en Maní competía con el Festival
4: Salcedo. El salsero de salsero.
2: Vámonos con Fanete allá.
3: La NBA lanzó un comunicado donde decía que... Hablaba sobre la situación de Kawhi Leonard y la empresa Aspiration, que es una empresa de Steve, una de las empresas de Steve Ballmer, que es un magnate de la tecnología, de los cofundadores de la empresa Microsoft y que es el dueño de Los Ángeles Clippers. Ustedes saben que los equipos tienen un tope. Y la NBA es muy estricta con relación a cómo se maneja el dinero para evitar que equipos tengan ventaja sobre otros. ¿Qué pasa? Que había firmado un acuerdo Kawhi Leonard con una de las empresas del consorcio de Steve Ballmer, que es el mismo dueño de los Clippers,
4: sí,
3: por $28,000,000 en efectivo más $20,000,000 en acciones. En total son $48,000,000. Eso, un periodista, creo que se llama Juan Torres, hizo un reportaje donde decía que 1000% estaba seguro de que esa transacción se había hecho para generar, para que Kawhi recibiera ese dinero extra sin que fuera dinero de su salario a través de los Clippers, lo que evadiendo el impuesto de lujo.
5: El famoso submarino.
3: Correcto, por debajo de la mesa. Le dieron una cosita por atrás o por debajo, por el lado, para evitar presentarlo dentro del... de la nómina del equipo y evitar el tope salarial.
5: Correcto.
3: La NBA lanzó el comunicado de que la relación Aspiration con Kawhi Leonard no violó el tope salarial de la NBA. O sea, no tiene nada que ver. Eso fue lo que dijo la NBA. Ahora, la NBA no ha dicho que todavía ese tema está cerrado. La investigación sigue. Recuerden que Kawhi fue cambiado a Toronto. Y ese cambio en un momento estaba en stand-by. El cambio es oficial. El cambio es oficial. Ahora, lo que puede suceder es que si se encuentran evidencias de que sí pasó con alguna otra empresa, repito, con la empresa que no pasó es con Aspiration. Inclusive Steve Ballmer, el dueño de los Clippers, dice que él también fue utilizado por su socio, el cofundador de la empresa Aspiration, en ese tema. O sea que él también había sido estafado por ese dueño. Entonces, todavía ya el cambio es oficial de Kawhi a Toronto, pero siguen las investigaciones de la liga. Dígame, Jesse. Ahora, pero tenemos que hablar de BCN y de... ¿Cuándo regresemos? Bueno, pues vamos a la pausa y regresamos en breve.
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1: Estamos de vuelta con ustedes y seguimos enfocados en el baloncesto.
2: Mira, agradecer al buen amigo Crossed Out, Nueva York, que pone un superchat de $5 hablando, bueno, se refiere a Janssen, pero me imagino que para todo el equipo. El BCN acaba de publicar, ya vimos la publicación hace 30 minutos, de una corrección a la estadística en anotación de Yacel Pérez, que había terminado el partido de ayer con 22 puntos, 6 rebotes y 6 asistencias. Hay un triple de Yacel que no se lo anotaron. Un error de la mesa. A veces pasa una jugada, usted está, porque recuerden que el tipo tiene que mirar para anotar. Puede anotar y el tipo no lo anota. Entonces ya acaba de corregir y le acaban de poner los 25 puntos a Yacel Pérez en el día de ayer en la victoria 97-79 por 18 puntos del equipo de los Vaqueros de Bayamón allá en su casa en el Rancho Vaquero ante Santeros de Aguada. Un partido donde Yacel se metió en problemas de falta, dio 2 faltas en el primer cuarto, lo sentaron a principios del segundo cuarto, lo sentaron el segundo cuarto completo prácticamente.
3: Y esa segunda cuadra hizo un buen trabajo.
2: Porque entonces los que vinieron desde la banca hicieron un gran trabajo. Eso es correcto. Ayer muy bien el equipo, como se esperaba, el refuerzo McCollum hizo su trabajo, que había estado algo tímido en los primeros partidos, pero ayer un gran trabajo, también anotó 25. Gary Brown volvió a ser factor en el día de ayer, yo creo que se hicieron los ajustes. Fue una noche para el olvido para Rigoberto Mendoza.
3: Sí. No jugó bien. Varias pelotas, no estuvo bien.
4: Sí, pero intensificaron la defensa sobre él porque realmente él había hecho mucho daño y tiene cómo hacer daño. O sea que vamos a darle crédito, no solamente que le fue mal a Mendoza,
3: cambiaron.
4: Vamos a darle crédito al ajuste del dirigente.
2: Aunque él no jugó mucho porque el juego se abrió y el dirigente Pachi Cruz de Aguada decidió sacar a todo su plantel temprano, sabiendo que juego importante, ya un juego de 20, era volver a casa a Aguada este viernes mañana y entonces enfrentar. Iván Gandía, señores, es el armador del equipo de Aguada. Iván Gandía tiene 4 asistencias en 5 partidos.
4: Sí. Eso es imperdonable.
2: O sea, usted dirá, bueno, Vikingo, Soriano, Fulán, cuando tu armador está dando 4 asistencias en 5 juegos, es un tema de que hay que ayer solamente una asistencia para Iván Gandía. En 18 minutos, 6 puntos, un rebote. Joel Soriano, 18 puntos, aunque estuvo por debajo de los rebotes con solo 4. Creo que él debe ser más factor en la captura de los rebotes, sobre todo en los defensivos, para no permitirle segundas oportunidades.
3: Y esos 4 rebotes fueron temprano, creo, en los juegos. Fue, sí. Pasó gran parte del juego sin tomar un
2: rebote. No, y los puntos de segundas oportunidades, por ejemplo, de los puntos en la pintura, 40 puntos en la pintura, anotó Bayamón.
3: Sí, una diferencia grande.
2: Y puntos de segunda oportunidad de 16, yo creo que además de los rebotes ofensivos que tomó el equipo de los Vaqueros de Bayamón ayer, por ejemplo, los Vaqueros de Bayamón tomaron ayer un total de 14 rebotes ofensivos. Creo que ahí Joel tiene que ponerse a la pila tomando los rebotes defensivos. Rigoberto Mendoza, 4 puntos en 20 minutos, solo jugó 20 minutos ayer. Wow. 6 asistencias. Pero el tema es, no es que, como dice Tenchi, hicieron buena defensa sobre él, es que tomó 4 tiros en el juego. O sea, Rigoberto es...
3: No, y perdió un par de balones en transición importante, que el juego se estaba pegando. O sea, él no tuvo un buen partido
5: ayer. Lo asfixiaron ayer.
2: Él tuvo 3 pérdidas bien temprano en el juego. Y eso como que parece que Pachi Cruz se dio cuenta que él no estaba en ritmo ayer. Correcto. Y decidió sacarlo temprano. Yacel ya corregido, 25 puntos, 6 rebotes, 6 asistencias. Tiró 56% de campo.
3: Ahí mejoró
2: muchísimo.
3: Creo que falló un tiro libre, si no me equivoco.
2: Sí, tiró de 6-5 en tiros libres.
3: El primero que tiró lo falló, después ahí metió todos los demás.
2: Y no ha estado eficiente desde el triple. Yo creo que una de las cosas a mejorar.
3: No, ayer falló uno que no siquiera cerca del aro, digo.
2: Sí, varios.
3: Un step back que hizo. No tocó el aro ni cerca del tablero, pero lejos.
2: Ese es uno de los temas que Yacel tiene que corregir. el tema de el grado de dificultad de sus disparos. Uh-huh. Usted dirá, bueno, él está fallando mucho. Sí,
3: ahora, penetrando es una bestia.
2: Él, no, y agarra la pelota como una china.
3: Una mano.
2: Que
3: y la tiene. Pone aquí arriba como que la va a pasar. O sea, la verdad sí, es que sí. Tiene un talento especial ese muchacho.
2: Pero el tema de Yacel no es que él no es no es que él no es buen tirador. El tema es que él es tan buen tirador y él conoce que él es tan buen tirador que él hace unos tiros que no debería hacer. El grado de dificultad que utiliza Yacel para algunos disparos de ese side step, ese step back, con tipo arriba, yéndose hacia la esquina, tras el dribleo. Yo creo que si él fuera un poquito más selectivo en sus disparos, él pudiera tener todavía muchísimo mayor eficiencia.
5: Ahora, eso lo hemos visto, Faneite, mucho en el baloncesto. De tipos que tienen el tiro cómodo y deciden dificultarlo.
2: Ellos, o sea, sí,
5: hay gente así que están abiertos y tú dices, ¿por qué no la tiró solo? Bueno, y ellos esperan que lo vayas a defender, entonces dificultan el tiro.
2: Sí, y siempre lo hacen en movimiento. Y hacerle de los tipos que a veces él mismo es un muchacho muy joven, súper talentoso, él sabe que él tiene el disparo porque él es un tirador, él es un tipo que hace daño desde la larga distancia, sí. Pero no ha estado bien porque creo que su selección de tiro no ha sido la correcta, así que 3-2 se va adelante el equipo de Vaqueros, que hay que decir que es el equipo más ganador en la historia del BCN de Puerto Rico. 17 estarían buscando, sí, su número 18. Y entonces del otro lado Aguada tiene un campeonato, en ese campeonato en el 2019 estuvo Rigoberto Vikingo Mendoza. O sea que Rigoberto podía hacer historia ganando en el 2019, no estando en el BCN por 6 años y volver y ganar un campeonato. Eso es, si finalmente ganan los 2 restantes, podrían hacer historia. Igual el Rey del Pop podría hacer historia ganando su primer campeonato en Puerto Rico. Así que este viernes a las 8 de la noche en Aguada se jugará el juego 6 de esta final. Pasando a otro tema, la selección nacional está entrenando a todo vapor con los jugadores que están aquí.
5: Néstor
2: Che García. Exacto. Que acaba de firmar un contrato a través de su empresa, su agencia que lo maneja, con el equipo del Calor de Cancún, que es un equipo que juega en la Liga Mexicana. Él está por allá todavía, los entrenamientos están siendo dirigidos por Abraham Disla y por David Díaz. Por supuesto, no es de preocuparse porque ellos son un equipo de trabajo y el Che tiene conocimiento de todo lo que se está entrenando ahí. Okay. O sea, basado a su estrategia.
3: O sea, no volvió a España entonces el Che.
2: Por el momento no. Por el momento no tiene contrato. Su contrato era de hasta final de la temporada, sí, con el equipo del Drillan Gran Canaria. Sí. Ellos descendieron, ellos van a primera FEP, o sea, no se quedaron en la CB, por lo que creo que el Che no regresa a España. Se integró ayer, perdón, Anderson García a la Selección Nacional Dominicana. Yo creo que es una muy buena inclusión, sobre todo.
5: Qué sorpresa para mí es.
2: Porque, sobre todo, porque eso puede permitir la presencia de Anderson Tenchi, que Ángel Núñez juegue minutos en la posición 3. Usted dirá, ¿pero y qué tiene que ver? Lo que pasa es que nos vamos a enfrentar a un rival de tipos de la posición 3 muy altos. Por ejemplo, Brasil tiene jugadores de la posición 3 de 6-10 de estatura. Entonces usted ponerle, por ejemplo, a un David Young que tiene 6-4, ponerle a un Yacel Pérez a jugar 3 que tiene 6-3.
5: ¿Cómo así David Young?
2: Bueno, David Jones está en la convocatoria. Vamos a hablar de eso en breve, pero mientras tanto, el caso es que la inclusión de Anderson te da un jugador alto más de nivel y versátil, con un buen salto,
5: que ya está metiendo
4: rebotero natural.
5: Ya está metiendo el tiro de 3.
2: Pero sí, es que él tiene que trabajar eso.
4: Él siempre ha tenido un buen toque.
2: Él lo tenía.
4: Pero lo ha practicado porque cuando tú vas a
5: ahora nivel, lo está tirando más.
2: Él lo tenía, lo que pasa que es que él es tan buen penetrador y jugando, por ejemplo.
4: Él tiene la habilidad que yo la vi y lo vi jugando aquí, no solamente en la Liga Nacional de Baloncesto, los highlights que presentan de él. ¿Tú te recuerdas lo que hacía Dennis Rodman, Fernández?
2: Sí, el touch.
4: Ese tipo aquí en este país.
2: Jack Michael lo hacía mucho, no, también.
4: Sí, pero Jack Michael por habilidad física y todo. Pero Anderson...
5: No, profesor, Jack Michael para su posición era chiquito.
4: Pero el físico de Jack Michael,
5: sí,
4: atlético, por Dennis Rodman, era de más de salto, habilidad.
5: Lo que pasa es que...
4: Anderson tiene habilidad y salto.
5: Lo mejor que tiene Anderson en el lado defensivo, o no defensivo, sino en lo que tiene que ver con los rebotes, es el instinto rebotero.
4: Ese mismo.
5: O sea, él sabe dónde va a caer la bola.
3: Eso es lo que digo.
4: Rebotero natural.
3: Eso es lo que hacía Rodman. Rodman estaba bien colocado siempre para rebotar. Además del salto que tenía, claro. Exacto. Y la habilidad que tenía.
2: Pero eso es un tema
3: por encima. Pero eso
2: él no tiene que ver ni el salto ni el físico. Eso es un instinto. Los rebotes son de
4: instintos. Instintos. Charles Oakley, Charles Barkley, Karl Malone. Tipo que el instinto lo llevaban.
5: Huelen dónde va a caer el rebote.
4: Tú sabes quién, Terry Cummings, La Roca.
2: La Roca Cummings.
4: La Roca. Claro. Tú sabes quién, Mark Aguirre, claro. Que era de Dallas Mavericks. Claro. Recuerdo que él y Roy Tapley se juntaron con Josh Donaldson en la parte de atrás. Y esos tipos, tú no le tomabas un rebote. Dominic Wilkins, Kevin Willis y Moses Malone jugaron juntos una vez. Y eran difíciles, porque los tres sabían rebotar.
5: ¿Tú sabes quién es un chiquito que tiene ese instinto súper desarrollado? Josh Hart, el de Nueva York, el de New York Knicks.
4: Igual que, ¿cómo se llama? Que se retiró.
2: El 6-4.
4: Que se retiró. Que se acaba de retirar el triple doble.
5: Harden. O Russell Westbrook.
4: Westbrook te iba, te buscaba la bola a la hora de la verdad.
2: Sí. Por ejemplo, en la selección dominicana.
4: Jason Key
2: pasa muy por debajo del radar. Andresito Félix, en la captura de los reyes.
4: Andresito,
2: Andrés tiene un instinto. Mano, sí, debe ser de los armadores y lo hace con el Real Madrid.
3: Yo lo vi con el Real Madrid, ojo, precisamente ayer, que estaba viendo repetido, que a veces me tocó.
4: Pero mira.
3: Y yo me sorprendí, de verdad. Ahora que tú lo dices.
2: Sí, claro. Andrés tiene un instinto.
3: Y a veces tú lo ves jugando abajo, buscando eso. Y buscando eso,
4: rebotes físico.
3: Rebote sneak.
4: Pero mira, los muchachos nuestros. Los muchachos nuestros han avanzado mucho. Por eso yo respeto a las generaciones. Porque, por ejemplo, tú quieres ver un tipo cuando está entregado en el juego, su inteligencia, Heavy Solano. Solano, hasta de abajo te la doy. ¿Tú has visto a Heavy Solano?
2: Sí, sí. Ese, yo le apoyo
4: el Westbrook dominicano. Oye, cuando es que toma un rebote, Solano aparece, se mantiene en un físico impecable.
5: ¿Sabes quién
4: ese tipo es una máquina.
5: ¿Sabes quién es jugar que es un buen lector de los rebotes? Pinguilín, Luis David Montero.
4: Ah, no, pero que Pinguilín es un tipo.
2: Y para la defensa de ayuda en los tapones.
4: Yo le digo, él puede defender los guards. Yo le digo, es handyman.
5: El tipo
2: es un todo terreno.
4: Tú necesitas un tipo que te haga todo
2: un 4x4.
4: Sí, ese tipo.
2: Mira, retomando lo de la selección nacional, el equipo parte el lunes a Brasil. Si gana mañana viernes Santeros de Aguada, entonces el domingo jugarían el juego 7 en Puerto Rico. Y el equipo dominicano viaja el lunes a Brasil. Estamos hablando que Yacel y Soriano viajarían directo desde Puerto Rico. Wow. Para que la gente entienda lo difícil que es para un atleta ponerse la camiseta de su selección.
3: Así es.
2: O sea, después usted juega un juego 7 probablemente.
4: Y más países pobres. Porque esos países ricos le mandan un avión
5: y Fanete, independientemente de.
3: Muy Brasil no está allí, ¿eh?
5: No, exacto.
2: No se quedan para la celebración.
5: Nada. Está bien, y ponte tú que se acaba el viernes, un juego 6. Pero se acabaría el viernes, explotado los dos. Para viajar sábado o domingo e integrarse al equipo de una vez.
2: Sí, sí, es un gran esfuerzo, pero son dos jugadores necesarios para la selección nacional.
5: Claro.
2: Yo creo que Yacel y Soriano son de las dos piezas inamovibles del equipo dominicano. Yo tengo considerando mi quinteto titular en este momento ideal.
4: Cada día jugando más, se acopla más a sus compañeros. Tú miras ese movimiento de él. Señores, y es un tipo con una amenaza.
3: Le metió un par de canastos buenos a media distancia.
5: Señores, un grupazo ese. Yacel, Cris Duarte, Jan Montero.
2: Cris todavía no se ha reportado.
5: Yo vi una foto, no fue.
2: Cris, no, esa foto es vieja.
5: Es vieja.
2: Cris no se ha reportado al equipo.
5: Pero se supone se integre.
2: Yo asumo que. Cris ha sido un soldado de la selección. O sea, Cris, cada vez que tiene la oportunidad, ha estado. Tiene que ser algo de muchísimo peso para
6: que. Y es importante que esté contra ese rival.
2: Por supuesto, Cris es un factor importante. Y quiero destacar el tema David Jones. David está cerca del equipo dominicano.
4: David Jones García, que un día me lo dijo, que le gusta que lo mencionen los dos apellidos.
2: Sí. Está cerca. No, bueno, él lo hace por su mamá, pero también él dijo que él quiere que los americanos sepan que David Jones no es un gringo.
5: Okay.
2: O sea, el García también es para que la gente entienda de sus raíces latinas.
5: Okay.
2: Eso es importante, además del caso de su mamá, por supuesto. Pero lo de David está cerca, o sea, David está yendo a las prácticas, David está ahí con el grupo, pero David no ha recibido el permiso de los Sports de San Antonio todavía. Inclusive ayer hay una foto donde él está con una camiseta de San Antonio, enviando un mensaje de que yo estoy aquí, pero yo pertenezco a San Antonio.
5: Claro, claro.
2: Y ojalá que él pueda recibir ese permiso porque es un activo importante para la selección.
3: Sería muy importante contra esta ventana tener ese muchacho.
5: Demasiado importante.
6: Es un NBA. Tenemos la pausa, señores. Y regresamos en breve porque hay un tema que me gustaría saber la opinión de mis compañeros y la opinión de la gente también. Una rueda de prensa que hizo la Federación Dominicana de Béisbol donde se habló de dinero. Y siempre que se habla de dinero y federación, es importante que la gente sepa y que la gente opine. No se mueva.
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1: Bien, señores, estamos de regreso con ustedes acá en Fie Bruces Radio Show. 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Llegó el momento de ver qué hay en las líneas. Yo quiero buscarme mis chelitos.
2: Dijimos ayer lo de... se dijo lo de Yacelbo, yo estaba fuera.
3: Sí,
2: lo
3: dije. Sí,
2: lo dije. Como una en principio eran 22, pero fueron 25 puntos.
3: Sí, una corrección.
2: Y un tiro de tres. Si no me equivoco, sea asistencia y 6 rebotes.
4: Ron Runner para el MVP.
2: Exacto. Él, quizás si se hubiese sabido eso de ayer, en el tiempo real, él hubiese convertido por el más valioso, como más valioso, pero eso no le quita que él en las 3 victorias ha estado bien y que de ganar el próximo partido.
3: Ese campeonato traerlo consigo.
2: Y él ser el más valioso de la final. Ayer jugó mejor, ya sé, porque estaba la intensidad defensiva y también los puntos.
3: Y las líneas de Castro lo estaban dando favorito.
2: Que. Recuerden que en el comentario cuando hablamos anterior yo dije no, si tú tuviste un juego malo, tranquilo, y ayer rebotó. O sea, he hablado en los dos escenarios, he visto hablar muchas cosas, tengo un vínculo de trabajo con él, pero obviamente lo de ayer lo vio todo el mundo y el trabajo que hizo se vio distinto, y eso hacen los jugadores de nivel, hacen eso,
3: ese talento de reivindicarse. Exacto. Es una vaina,
2: esa es la palabra. Me fue mal. Vamos arriba en el otro, que metemos para el otro, que es lo importante.
3: Es un talento único.
2: Eso es así.
3: Las líneas de Castro Sport presentan hoy la pretemporada de la NFL.
1: Hey.
3: Los Raiders de Las Vegas le están dando un punto a Houston, Texas. 37 puntos y medio tiene ese partido.
1: Calentando los motores.
3: Ahí se juega difícil porque ahí nada más es un ratico.
2: A mí me está gustando la NFL.
1: Sí.
2: Perdóname, yo estaba buscando ayer cuando comienza el calendario. ¿Sabes lo que es eso?
1: Sí.
2: En mi vida había hecho yo eso.
1: Va a estar bueno este año.
3: El camionero.
2: Yo veo mis jueguitos, yo los veo.
3: Los San Francisco 49ers le están dando un punto a los Chargers, Orlando. 37 puntos y medio tienen ambos partidos en las líneas de Castro Sports en la pretemporada de la NFL. En la MLB, San Luis continúa en Cincinnati. 11 y medio, casi parejo, le está dando San Luis a Cincinnati. Singer va por Cincinnati. 9 carreras tiene ese partido. Ahí se corre porque ahí en el American Ballpark.
1: Y la bola corre bien.
3: La bola corre
1: principalmente
3: bien.
1: En el día.
3: Y ahora en el verano. Toronto en Tampa continúan. 7 carreras y media. Ayer vino de ganar Tampa con el error de este muchacho.
1: Jesús Sánchez.
3: Jesús Sánchez. Que se incomodó Marchese.
1: Sí, también fue bonado.
3: Ese mal manejo.
1: Sí,
3: ahora, a él.
2: Eso pinche el veterano no le gusta.
3: No le gusta.
2: Pero hay que ver también. Yo no he visto la versión de él. Pero recuerda
3: el
2: que
3: techo,
2: ese estadio de Tampa no es un cachorro. Yo no lo estoy justificando.
4: No, pero él cogió el y la bola estaba
3: el techo.
2: Exacto, pero hay que ver la versión de él también, porque ese estadio no es un cachorro.
3: De todas maneras, Toronto sigue jugando un buen béisbol. Hoy va Shane Bieber frente a Seymour. 7 carreras y media tiene ese partido. Eso para que la gente tenga una idea de que ahí se puede haber muy pocas carreras. 16. En las líneas de Castro Sport le está dando Tampa a Toronto. Seattle continúa en Milwaukee después de

0: el juego 22-0, reponerse ayer y ganarle a Milwaukee en Milwaukee, eso manda un mensaje de que Seattle no deja de luchar. Curry versus Geyser, 8 carreras en ese partido, 13 le está dando Milwaukee a Seattle. Los Yankees continúan en Baltimore. Gerrit Cole, 12.5 le está dando a Baltimore frente a Bradish. 8 carreras tiene ese partido. Cuidado con ese partido. Ese partido puede haber más de 8 carreras en el Candy Jar, que es un paraíso para que el equipo de los Yankees haga carrera, y sobre todo Baltimore, que no deja de batear. Washington en Texas. Álvarez versus DeGrom. 7.5 carreras tiene ese partido. Oye, es un partido difícil. 16 le da a Texas, allá en Texas, con DeGrom. DeGrom, si va a lanzar y está en salud, es un lanzador que no permite 3 carreras. Tú puedes estar seguro que si hacen más carreras va a ser que se le hicieron al lanzador de Washington. Pero DeGrom es un tipo muy esmético a la hora de lanzar. Esas son las líneas de Castro Sport para este jueves. 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Si lo vas a jugar,
1: juégalo en la Castro. Mira, rápidamente hubo una asamblea general de la Federación Dominicana de Béisbol. Me gustaría que opinemos sobre esto, porque realmente me llamó la atención principalmente las cifras que se manejaron aquí. Yo creo que son cifras históricas con relación a una federación. Usted está hablando de $1,000,000, usted no está hablando de poco dinero. Pues en esa Asamblea General de la Federación Dominicana de Béisbol se aprobó el Plan de Desarrollo de Béisbol en la República Dominicana, una iniciativa que será financiada con parte de los fondos correspondientes al premio obtenido por la República Dominicana en el Clásico Mundial de Béisbol pasado, 2026. Esa decisión, que fue adoptada en una reunión, una Asamblea General, que tuvo la participación en calidad de invitados especiales de Nelson González, jefe operativo del Clásico Mundial, Miguel Batista, Francisco Cordero e Ismael Granadillo, de Major League, de la Asociación de Jugadores de Grandes Ligas, Henry González, director de Operaciones Internacionales de MLB, Nelson Cruz, gerente general del equipo dominicano en el Clásico Mundial, Miguel Medina, CEO del grupo de medios Panorama, y como es lógico, el presidente de la federación, Juan Núñez. En esta asamblea se discutieron diferentes puntos, se aprobó un plan de ejecución que representa apuestas institucionales probablemente históricas en ese sentido. El presidente de esta federación destacó la aprobación de este plan, que marcaría un antes y después del béisbol en el país, y ponderó que contribuirá al fortalecimiento de las asociaciones y tanto de las provincias como del distrito. ¿Qué es lo que se ha planteado? Bueno, se autorizó como medida la constitución de un depósito a plazo fijo por un periodo de 2 años, por un monto de $1,000,000, cuyos intereses serán destinados a ampliar el alcance del plan de desarrollo de la federación en todo el país. La idea es que una comisión que formó la misma federación, compuesta por el secretario general Heriberto Miranda, el primer vicepresidente Joselito Cano, el tesorero Arturo Brito, la secretaria Eligna Rodríguez y el secretario de Asuntos Internacionales Bruno Terrero, esta gente reciba planes de las diferentes asociaciones del país, que también se planteen soluciones para diferentes aspectos con relación al béisbol, y que en la medida de que esos planes sean sostenibles, se aprueben y esos fondos se le otorguen a estas instituciones para que puedan ejecutar ese plan. En esa misma asamblea se ratificó un acuerdo, que también es un acuerdo, podemos decir que con tópico de histórico, con Grupo de Medios Panorama, donde se extiende a 8 años el acuerdo de la Federación Dominicana de Béisbol con este grupo de medios para el seguimiento y la transmisión de los eventos de las categorías más pequeñas, U6, U8, U12, etcétera, hasta las categorías más grandes, y que se le dé un seguimiento televisivo a los eventos beisbolísticos que se realizan en el país y que se garantice de algún modo la presencia de nuestras selecciones en los diferentes eventos que el béisbol clasificaría a participar fuera del país y todas esas cosas.
0: Tú sabes que cuando yo vi la rueda de prensa, que por cierto, no sé quién envía la nota.
1: La nota yo la recibí.
0: A mí no me invitaron.
1: La nota del evento me llegó vía el correo directo de la federación.
0: Lo primero es que me ata un grupo de amigos que trascienden más allá de la amistad a la hermandad. Pero eso no me pone una venda en los ojos para yo cegarme. Hace mucho tiempo que Juan Núñez pertenece a la Federación Dominicana de Béisbol a través de lo que fue la presidencia de Tito Pereira. Que Dios lo tenga en la gloria. Juan debe saber por dónde se le mete el agua al coco al béisbol aquí en Dominicana. Lo que conlleva cuando tenemos éxitos y los resultados cuando tenemos fracaso. Nosotros, que tenemos un compromiso comunicacional de informar, de criticar y de resaltar, nos vamos a poner de acuerdo con esa cumbre. Para mí eso fue una cumbre. Pero esa cumbre debe dar resultados. No es otra vez la misma vuelta, que el dinero que nos dieron lo vamos a invertir en el Estadio La Normal, que los niños, que las niñas, que esto, que no.
1: Bueno, ellos hablan aquí de alquilar...
2: ¿Cuánto fue? ¿De qué van a poner plazo fijo? ¿Un millón de dólares.
1: Un millón de dólares. Incluso ellos hablan de alquilar un inmobiliario para la federación.
0: Yo lo que sé...
2: Que ¿ustedes saben cuánto está dando la tasa por $1,000,000 en este país?
0: 2 pesos, 4 centavos.
2: 4.5, a veces 5 si tú tienes muchas relaciones en un banco, en dólares.
0: Entonces...
2: son $4,166 mensuales que dejaría
0: de interés. Yo pienso... Juan Núñez es vitalicio, 8 años, a Miguel Medina, mi amigo y hermano. Porque si tú me dices a mí, vamos a hacer una partida de los primeros 3 años, 2 años, 4, pero entregarle 8 años. Pero espérate, y si aparece otra oportunidad, porque no es que estamos en contra. El problema es que tú no puedes entregar a un medio 8 años. Tú no puedes tener la facultad de entregar 8 años. Dentro de 8 años, Juan Núñez sabe si vamos a estar vivos. Entonces, cuando viene a ver, hay otro presidente. Porque ese es el problema. Nosotros tenemos que pensar que no es con quién hacemos acuerdo, es cuáles son los próximos pasos que nos van a ayudar a levantarnos de donde nos encontramos, hacia dónde vamos, cuál es la firmeza, los acuerdos con los equipos de grandes ligas, de que un muchacho comiendo tierra ahí en los programas, que va a jugar 20 veces mejor que cualquier veterano, tú le dices, hay una obligación de decir... Cleveland tiene que prestarme a Orlando Méndez y a David Terrero. Chicago Cubs tiene que prestar a Fernán Ravelo. Atlético de Oakland tiene que prestar a Jansen Pujol. Y tú tienes unos chamaquitos que están en prime, que se comen la tierra, que quieren demostrar, que quieren jugar. Pero nosotros, si nos vamos al mismo proceder, bueno, ya yo lo dije en eso, hermano, yo lo voy a apoyar a usted hasta la muerte. Ahora, el próximo clásico es donde usted, si quiere la federación, usted lo va a administrar porque lo ha hecho bien. Porque un gerente es el que maneja el personal. Y Nelson lo puede hacer y está apoyando. Y Nelson ha estado ahí todo el tiempo. Pero ya, si Nelson no puede más, espérate. Es mi hermano, es mi amigo, lo queremos. Pero entonces Nelson va a durar 12 años más siendo gerente. ¿Y por qué no duramos 12 años con Moisés, que ganó? Y 12 años con Tony Peña, que ganó. ¿Por qué había que cambiar lo que ha dado resultado? Entonces, yo creo que, al igual que en otras facetas del deporte dominicano, nosotros tenemos que limpiar los entornos, comenzar a ver, pero con fulano no está dando resultado. Por eso aquí la pelota dominicana, si tú eres gerente y no ganas en 2 años, te fuiste con los panchos. Entonces, como tú le vas a dar 8 años a un proyecto donde nosotros podemos estar de acuerdo si nos lo explican. Pero Juan Núñez sabe si dentro de 8 años va a ser presidente de la federación. No, espérate. Así no. Nosotros tenemos que pensar presente inmediato. El futuro que sea Fernán Ravelo el día que quiera ser presidente de la Federación Dominicana de Béisbol. Presente inmediato. A mí no me habla de 8 años. Que Cristóbal Marte no esperó 8 años para desarrollar el proyecto de la selección de voleibol femenino. No. Presente inmediato. Ya llevamos 2 clásicos que lamentablemente no hemos dado. Mira ahí, al después fue manager inesperado. Ah, porque ganó con el Escogido. Enriquito montó una campaña. Albert Pujol, hermano, y a la selección que va para el clásico. ¿Por qué Albert Pujol? ¿Quién sabe si hubiésemos tenido un dirigente como Luis Rojas, que maneja la sabermetría, que está con los Yankees, que está activo, que ha dirigido momentos apremiantes? Y hubiésemos tenido otros resultados con el mejor talento.
3: Nunca lo han invitado, eso me ha extrañado.
2: ¿Eh? No, y el dirigente de Grandes Ligas.
0: A Maniata lo hemos descartado de por vida.
2: De por vida.
0: Sí, porque Manny dijo que no, pero Manny va a una comisión. Va a una comisión y le dice: Manny, independientemente ya tú no quieras, nosotros necesitamos como país que tú seas dirigente. Ah, no, monta una campaña porque ganó con el Escogido. Albert Pujol la máquina, vean María de la selección dominicana, ya. Tenchi, no.
3: Es que, mira, sí, pero nosotros la compramos también.
0: Sí, pero yo nunca la compré.
3: Está bien, Tenchi, pero tenemos que ser coherentes. Sí. Si tú eres uno y el resto, porque yo me incluyo.
1: El país, vamos a decir que el porcentaje. El país estuvo de acuerdo en gran parte con que sea Pujols el dirigente.
4: Pero también, Tenchi, la estructura del béisbol es muy diferente a la estructura del voleibol. Estamos hablando del voleibol, cuya estructura está 100% en las manos de una misma persona. Desde que llegan las niñas al proyecto de selección nacional hasta que se convierten en reinas.
1: Sí, hay una diferencia.
4: En el béisbol, tú tienes control de los muchachos hasta ahí, hasta los 12. Pues ya hay uno palabreado y que por 3.5 millones de dólares.
1: Y hay algunas excepciones ahí en el U12.
4: ¿Me entiendes?
1: Que tiene que hablar con el entrenador.
4: Entonces, es diferente. Era lo que decía temprano en mi introducción, o en mis buenos días. Que, ok, tú vas a hacer un plan para el desarrollo del béisbol. No. Tú vas a hacer un plan para desarrollar a niños. Porque ya después que esos muchachos pasan de cierta edad, tú no tienes control ni va a desarrollarlo.
1: Sí, es difícil después que pasan de...
4: De hecho,
1: de una edad.
4: De hecho, los estadios donde esos muchachos van a practicar son de Grandes Ligas.
0: Son mejores que los estadios...
4: No, pero que son de Major League, tú no tienes control sobre ellos. Entonces, tú no vas a desarrollar a preadolescentes, tú vas a desarrollar niños. U6, U8, que hay torneos de esas edades, U10 y U12. Ya después de ahí, olvídate de eso. Entonces, era lo que decía Tenchi. Bueno, sí, vamos a pujar para hacer un acuerdo con las organizaciones de Grandes Ligas, para que cuando lleguen eventos importantes, pedírtelo. Adiós, pero ¿y cómo le pedía la federación a los Cardenales de San Luis a Joshua Báez? Que dio 34 en Liga Menor, en AAA, con 90 y pico de impulsada. Un Grandes Ligas va a decir: espérese, porque ese muchacho tiene un contrato conmigo. Ah, ok, yo voy a hacer un acuerdo contigo cuando yo soy el dueño de su talento. No, espérese. Entonces, es un tema.
1: Mira, yo sí estoy de acuerdo con gran parte de lo que plantea Tenchi en cuanto a que el resultado tiene que llegar.
4: De acuerdo.
1: O sea, tú tienes que fijarte un plazo rápido, porque no estamos hablando de un deporte cualquiera. Si es badminton, si es balonmano, yo te puedo entender que tú me digas a mí: no, esto es un proyecto a 5 años, pero en béisbol este país no lo aguanta eso.
0: Ya el fútbol está jugando, o sea, con la CONCACAF, ya aquí viene la Chivas.
1: Ahora, ¿dónde probablemente
3: David, no es... pero nosotros vamos más peloteros que de otro deporte.
1: Claro. Sí, claro.
4: Sí, vamos, pero lo que quiero decir ahí es que es diferente. El fútbol lo puede dominar un grupo desde pequeñito hasta lo que son. Hasta la absoluta.
1: ¿Tú sabes dónde yo?
4: No, porque tú en la absoluta lo tienes regado por Europa y lo convoca.
1: Por ejemplo, ¿dónde sí no estoy de acuerdo, Tenchi? Yo creo, quizás la duración podríamos evaluarla, pero que una federación logre un acuerdo con un medio de comunicación en un país como el nuestro, para mí es un logro grande. ¿Y por qué yo lo digo? Porque tú garantizar la cobertura de todos tus eventos, desde los más pequeñitos hasta los más grandes, que tú sepas que el país va a estar pendiente de esos niños desde que tienen 6 años, que un medio de comunicación te dice: yo estoy dispuesto a
0: cubrir. Orlando, cubrirme. ¿Sin ese amarre se ha cubierto?
1: No, todos los eventos no.
0: La mayoría.
1: No, todos los eventos. Porque
0: la mayoría.
1: Mira qué es lo que pasa.
0: Ahora Tenchi. Sí, yo estoy de acuerdo ahora, en ese aspecto, pero
1: mira, se ha cubierto. Mira qué es lo que pasa. Si tú le sumas a ese acuerdo histórico de la federación el trabajo de Axio con la serie del Caribe Kids, que son los pequeñitos que nos representan el Lidón, estamos hablando que el 90%, cuidado sin más, porque hay eventos privados que ya se están transmitiendo, eventos de béisbol de la República Dominicana están en televisión para la gente. Uh-huh. y tú le estás garantizando eso a tu deporte. Y eso cuesta un dinero. Si tú no tienes un acuerdo, eso te cuesta un dinero. Porque ir a un canal, ahí a CDN Deporte, a Telemicro, es un menudo. Entonces, yo sí creo, como dice Tenchi, que quizás la duración tú te podías sentar a evaluarla. Yo creo que sería interesante hablar, ya sea con el presidente, con el mismo Miguel Medina, cuáles son las bases para que el acuerdo tenga esa duración, cuál es el plan con ese acuerdo de esa duración. Pero en el fondo, cuando tú me dices a mí que se va a transmitir la Copa Robinson Cano de los muchachitos de 12, que viene un 6 que tú lo vas a ver en televisión, sí, eso
0: hay,
1: a mí me agrada.
0: Ahí está el clásico también.
1: No, claro, está incluido. Categoría. Está incluido porque que si tú me das los huesos, tiene que darme un poquito de masa.
0: Yo te lo estoy diciendo.
1: Porque el acuerdo, ¿cuál es el plan del acuerdo? Bueno, yo me voy a comer esa masa, pero te va a comer esa masa, pero tienes que comerte todo esto.
4: Tres años.
1: Tirándome los 15, los 12.
0: Yo estoy de acuerdo, pero por ejemplo, tú agarras y dices, firmamos un contrato por los próximos 2 años o 3. En 3 años tú tienes un proyecto, tú tienes un plan. Si dentro de 3 años las cosas no se dan con la federación y la directiva actual y viene una nueva directiva con otro tipo de relaciones, entonces está abierto a la espera. Cuando venga el otro dice, ah, pero espérate, José Miguel Bonetti y fulano tienen una plataforma que nos va a dar más dinero. Ni quedamos mal con Miguel, pero abrimos las puertas de más dinero.
1: Estamos de acuerdo.
0: Porque mira cómo falla, agarró y el compró basquetbol. Los derechos al basquetbol.
4: Le hizo Capú, sí.
0: ¿Entiendes? Entonces, esas son de las cosas.
1: No, entonces le hizo Capú. Planteó un negocio que gustó más a la federación y la federación aceptó. No,
0: y mañana le toca a Rafaelito y a Virgilio. Claro. Y yo puedo tener dinero y decirle, muchachos, yo voy
1: a invertir los derechos. Vamos a comprar los de la federación, arriba.
0: Mañana me dan los chelitos aquellos que yo estoy esperando. Y aquí están los cuartos, vamos a dar. ¿Entiendes?
1: Yo creo que los acuerdos deben ser tu duración, tu periodo, no excederlo. De acuerdo. Porque tú no tienes garantía de irte más para adelante. Por ejemplo, si mi periodo son 3 años, 4 años, yo firmar un acuerdo que excede ese periodo, 10 años, 12 años.
4: Es obligar a la próxima directiva,
1: en caso de que venga una nueva, a atarla a un contrato. Ahí yo estaría de acuerdo. Pero lo interesante sería escuchar. Nosotros como programa podemos hacer el ejercicio, ya sea del medio o de la federación, que nos expliquen cuál es la dinámica, cuál es la realidad para que ese acuerdo se extienda a 8 años. Uh-huh. Porque tiene que haber una explicación.
0: Aquí, cuando se administra. Aquí hay una costumbre, que qué bueno que esos nuevos códigos, yo lo estoy leyendo poquito a poquito, el nuevo código. Aquí cuando se administra, se tiende a creer que son dueños y no es dueño. Uh-huh. Aquí hay gente que al frente de un organismo han hecho negocio.
1: Es que un administrador y un dueño son cosas diferentes.
0: No, pero espérate.
4: Es lo que él dice.
0: Pero espérate.
4: Como administrador se creen dueños.
0: Aquí hay gente que han hecho, son respaldados por un colectivo y después que están arriba, el colectivo no sabe las negociaciones que están haciendo arriba. ¿Qué pasa, Orlando? No les rinden cuenta porque ya se creen seres superiores. Y déjame decirte que ya eso se acabó. Dice que fulano es amigo mío, que perecejo hay que cuidarlo. Si usted hace un negocio y el negocio es cuestionable, nada impide que uno lleve esos temas al público.
1: Claro, claro que no.
0: Nada, si usted no quiere que usted lo mencionen, no administre
4: pero
0: nada.
4: Que Jansen dice, el que tiene cargo público tiene que estar
1: expuesto al escrutinio.
4: Ahora, en que yo estoy también de acuerdo en que se amplíe el espectro de influencia en cuanto al talento para diferentes torneos.
0: Ahora, que Juan Núñez es un tipo democrático, tú lo llamas y te contesta y siempre está dispuesto. Juan Núñez es un tipo que te habla. Ahora, Miguel Medina, no importa el medio, tú lo llamas ahora mismo. Ahora mismo yo llamo a Miguel y me contesta.
4: Sí, seguro.
0: Contesta.
4: No son intolerantes, no son intolerantes.
0: Esas son de las
1: cosas. El mismo Nelson Cruz, un tipo que uno le llega.
0: Pero hay otros que tú lo llamas y tú te buscas una enemistad tocando un tema abierto.
1: ¿Pero cómo así?
4: Sí, es verdad. Ustedes saben...
0: Oye, que cómo así. Sí. Tú eres de Catanga. ¿De dónde tú eres?
1: Pero vean.
4: Usted sabe lo que quise dejar dicho con eso, ¿verdad? A que se amplíe el espectro de influencia en cuanto a talento. Porque es que tenemos que dejar ese asunto de que los peloteros que van a participar en uno que otro evento son los amiguitos de fulano, de la academia de fulano. y de que si yo quede fulano y que si no es de este grupo es de fulano.
3: Entienda eso a basquetbol, a voleibol, eso
1: a todo, exacto, de todos los deportes. Sí,
4: tiene eso, que eso, tiene, eso aquí tiene que romperse. Que si no es pana que tiene la academia fulano y tal, no juega. No, porque es que aquí nosotros tenemos peloteros en todos lados.
0: Pues Santiago, hay programas desde los tiempos de Marcelo y ahí el hijo de Mícalo, y ahí hay programas en Santiago y en La Vega que aparecen peloteros que cuando viene a ver son 20 veces
4: mejor. No fue uno ni dos los comentarios que yo leí. Fulano de tal que está tirando a 99 en la liga, que si yo quién, y fulano de tal que si yo cuánto pudo estar ahí. Lo que decía Jansen con relación al muchacho aquel, ¿verdad? Para no mencionar su nombre porque es menor de edad y no traer ese tema de nuevo.
1: Hubo un evento.
4: Tenemos que quitarnos ese velo de que si no es de fulano, no viene.
1: Hubo un evento, pero ya eso habría que, no sé, tendría yo que preguntarle a Álvaro Samboy. Un evento que se hizo, que era como unos tryouts abiertos, que se hicieron por provincia.
4: Oh, sí.
1: Es un evento muy bueno.
4: Eso sería bueno.
1: Porque tú te vas, por ejemplo, tú por un rango de edad, mira, yo de tal edad a tal edad quiero ver lo que hay en cada provincia, me voy y monto un tryout un fin de semana.
4: Es un gran, una y gran
1: tú,
4: iniciativa.
1: Y tú comienzas a probar a ver lo que parece y lo que va apareciendo. Creo que lo hicieron en un momento determinado. Yo no sé si eso le ha dado seguimiento. Porque aquí hay mucha gente, muchos peloteros en esa condición, madre, esperando.
4: ¿Usted sabe la cantidad de peloteros que firman y de un momento a otro son really? Y dicen, ya yo no voy a jugar más. Pero pertenecían a Lomel el mes pasado. Y por decepción, porque se lesionó, por lo que sea, dice que no van a tirar una
0: hasta mano. Pero abrir espacio.
4: Por lo que sea. Y así hay un viaje de pelotero en el país entero. Entonces, eso es una gran iniciativa. Porque eso podría estar rescatando un talento que por múltiples razones no quieren volver al juego. O se quitan. Pero cuando ven a veces son más útiles que muchos de los tipos que supuestamente están.
0: ¿Por qué proyecto inmediato? Es que dentro de 8 años los niños que jugaron el Caribe aquí, o los que llegaron y los que no se volvieron nada.
4: Es lo que
0: está hablando. Diciendo eso.
4: Es lo que estamos hablando.
0: ¿Entiendes? Dentro de 8 años, lo que tú narraste, no, algunos van a seguir en programa, otros van a estar en Estados Unidos.
1: Van a tener 20 años.
0: Y otros no van a jugar.
1: Entre entonces, 20 y 19 años.
0: ¿Por qué hay que esperar 8 años? A mí no me da plan de 8 años. Usted no sabe si vamos a estar vivos 8 años.
1: Digo,
0: a mí prométeme la página 3.
1: 8 años en acuerdo con el medio.
0: Con más razón.
1: No necesariamente sea el plan de desarrollo.
0: Con más razón.
1: Pero yo creo que la asamblea se hizo, dimos la información de lo que se habló aquí, de lo que se publicó. Sería interesante nosotros entonces abordar a los protagonistas para que expliquen eso, principalmente el acuerdo y la extensión del acuerdo. Pues como tú señalas, 8 años es mucho tiempo.
0: Oh, vengan acá, viejo.
4: Son dos periodos.
0: 8 años envuelve dos clásicos. 8 años envuelve torneo U20, U18, U23.
3: Son dos ciclos
0: olímpicos. Dos ciclos olímpicos, viejo. ¿Qué pasa? 8 años. Sí. Pero si nosotros duramos 8 años en este programa, nosotros vamos a ser ricos.
1: 8 años más y después hablamos. Vamos a la pausa y regresamos.
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1: Bien, estamos de regreso con ustedes con más aquí en Fiebruces Radio Show y hemos hablado tanto de dinero y de economía que el hombre estaba desesperado. El hombre se metió aquí a las 8:15 de la mañana porque lo han llamado de todo el país completo. Se aquí se ha hablado de cuarto en todos los sentidos, que los Dodgers, que la Liga Dominicana. Así que saludos y buenos días para nuestro experto en finanzas, Ángel Chalas. Bienvenido, Chalas.
2: A mí me llamaron rápido. Ve que Tenchi te va a robar el trabajo. Y dije, no, ese hermano mío, ese fue a hablar tranquilo.
1: Oye, siempre tiro números. Él siempre ha tirado cálculo y números. Que yo te sorprendí.
2: Mío personal. Ahora, Tenchi vino de Estados Unidos y yo sé que vino con la mano llena.
1: No se ponga
2: estaba recogiendo con las dos manos.
1: No se ponga está hablando, que se acuerda después que te abrí como lo trajo él. Ahorita, lo dice en el aire.
2: No, Tenchi de lo bueno, Tenchi de lo bueno. ¿Qué le he hecho? Un saludito a nuestro hermano Víctor Ciprián de allá de Ocoa, que siempre nos distingue a mí. Jansen en Ocoa se puede tirar regidor, que el tipo
1: no está frío,
2: gana
1: no está
2: paz.
3: Pero mi hermano
1: está frío.
3: Hijo de don Felipe y hermano de Guido.
2: Y hermano de Guido, de nosotros, amigos, Guido. Sí, hombre, compañero mío del equipo de béisbol cuando estábamos allá en pequeña liga AA de Ocoa.
1: Wow.
2: Mira, Orlando, empezando.
3: Que obligado,
2: Sí. Empezando en nuestro comentario. Yo debo de agradecer la oportunidad que se me ha brindado de poder estar en este espacio al lado de ustedes, porque una de las mayores satisfacciones que he tenido a nivel profesional me la llevé esta semana. A raíz de un comentario que hace un tiempecito nosotros hicimos aquí, que gracias a Dios tuvo una aceptación muy buena dentro del público, donde hablamos que lo más importante que una persona puede tener, y de hecho constitucionalmente es así, es el derecho a la vida. Independientemente de que usted esté pasando por problemas financieros, de que tenga problemas y eso, la última opción que un ser humano debería pensar es atentar contra su propia vida. Y ayer yo recibo una persona en la empresa para un tema de asesoría normalmente, y él me dice, mira, ya yo no vengo por una asesoría, yo pagué esta sesión para darte las gracias, porque por ese comentario y porque ese video se chocó conmigo en ese momento, yo estoy hablando contigo hoy.
1: ¿Cómo va a
2: porque
1: ser?
2: Porque yo salí a cometer el hecho. Y en el momento el video se topó conmigo. De hecho, él me envió una nota que la pasé aquí a producción y quiero que la ponga aquí para que ustedes puedan
1: escuchar su testimonio.
2: Ese joven.
1: Wow,
2: y luego daré otro comentario con relación a eso.
1: Vamos a escuchar, que Jessy lo tiene por aquí. Vamos a escuchar.
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4: Hermano Ángel, yo te contacté en la sesión pasada para darte las gracias. Porque iba a cometer un acto de locura por el tema de las deudas. Cuando uno viene ganando mucho dinero, pagando todo, y de repente te agregan impuestos, la venta se cae, y esos compromisos uno los puede resolver, y esos meses que uno puede cumplir, y llamándote, no es fácil que te van a embargar, que esto, lo otro. Yo sé que iba a cometer un acto de locura, por eso te presenté hasta el instrumento, el video, de verdad. Y dije, no, déjame darle las gracias, o sea, por eso. O sea, si ese video no se me cruza, de que no me pueden meter preso, que no me pueden pagar, de verdad, hoy no estuviera aquí. Te lo digo de corazón.
2: Wow. Wow. No, señores. Y oiga, recibir ese testimonio,
3: gloria a Dios,
2: de esa persona, así mismo, gloria a Dios, porque pudimos ser de ayuda en ese caso. Y algo que siempre el maestro Jansen habla, el hecho de nosotros tener esto acá de frente, nosotros bien pudiéramos utilizarlo para lo que querramos, pero también podemos utilizarlo para construir y para llevar a otra persona aliento que probablemente en un momento está nublado y no lo puede ver. Y déjeme decirle que parte de la historia de ese joven, cuando él iba a cometer el acto de locura, debía unos 20 y tantos millones de pesos dominicanos. Pero él tenía capacidad para poder producir y salir adelante. Hoy en día, par de meses después, solo debe 8 millones. Todavía debe, pero ha ido saliendo de eso. Porque es un tema de enfoque y de cambiar la mentalidad, de que sí yo lo voy a resolver, de que en el momento me está yendo mal, pero eso no me define. Y algo que me da mucho pesar es que todo aquel que piensa cometer estos actos, como él pensaba, que de hecho, como él dice ahí, me enseñó hasta el instrumento que iba a utilizar en ese momento.
1: Dios mío, padre.
2: Es una persona responsable, Orlando. Es una persona que le pesa que le digan que le van a embargar, que le pesa que van a ir a su casa a pasarle una vergüenza delante de sus hijos, delante de su familia. Y se topa a veces con oficinas de abogados que son hijos del hombre aquel, que no son hijos de Dios, porque tú sabes que no lo vas a hacer, tú sabes que no lo puedes hacer, tú sabes que eso no es permitido, pero tú quieres meterle una presión a tal punto donde una persona puede llegar al punto de dejar huérfano dos hijos, una esposa, y dejarle el problema a ellos. Y vuelvo y digo, como le comentaba Jansen en una ocasión,
1: que muchas de esas oficinas tienen la responsabilidad también de...
2: No, tienen que cumplir su meta y eso,
1: una deuda que hay.
2: Pero hay formas, y de hecho acaba de salir una regulación de la Superintendencia de Banco regulando las formas, porque nosotros creemos que si usted tomó prestado, usted tiene que pagar. Porque usted tomó prestado para el compromiso de pagar. Pero ocurren situaciones en el camino donde probablemente pagar tú no tienes y no hay forma de cómo buscarlo. Entonces, para ese cliente o esa persona que está en esa situación donde no hay forma de cómo buscarlo, pero tú quieres pagar, la forma no es resolver con tu propia vida, porque tú vas a resolver tu problema, porque ya te fuiste, pero le estás dejando un problema más grande a tus hijos y a tu familia.
1: Claro.
2: Con qué afrontar. Entonces, por eso la superintendencia reguló de cuántas veces te pueden llamar en el día. Solo pueden hacer contacto 5 veces al día contigo, independientemente por la vía, por mensaje, por llamada, por lo que sea, 5 contactos y a horas determinadas, y los domingos no te pueden llamar, y los sábados hasta un horario te pueden llamar, porque es tanta la presión que ejercen sobre una persona que, vuelvo y digo, tomó prestado para pagar. No estamos mandando a nadie a dejar de pagar, pero llegan momentos donde tú tienes que decidir o la vida, concentrarte en producir o tomar una decisión que no es la correcta.
5: Un asesor financiero, una llamada, un asesor financiero te dice, mira, vamos a llegar a un acuerdo con a quien se le debe. El primer paso va a ser en X fecha. Ya ahí tú estás prolongando no solamente tu situación, sino que, por ejemplo, en Estados Unidos se usa mucho eso.
2: Claro.
5: Estados Unidos te llaman desde las 8 de la mañana. Y los cobradores. Entonces tú tienes que dar respuesta. Ahora, si tú no contestas el teléfono, tú sabes que te están cobrando, ¿verdad? Claro. Mientras más días pasan y semanas, tú te estás envolviendo en el problema mayor. Ahora, si tú le das una respuesta, te pone de acuerdo y llama a un asesor financiero, te dice, oye, tú tienes quien te puede prestar el primer pago. Ya tú vas a tener 2 meses para dentro de ese lazo, Orlando, tú prolongar más. Pero la gente que de una vez creen que el mundo se le acabó.
2: Y mira, ese punto que dice Tenchi es muy importante. ¿Por qué? Porque la solución no es bloquear la oficina de abogados.
5: No.
2: La solución es tú buscar una persona que te pueda ayudar en el proceso, que te pueda dar luz a llegar a un buen acuerdo. Y te pongo un ejemplo. Recibimos una persona con una deuda en oficina de abogados de cerca de 7 millones de pesos. ¿Tú sabes con cuánto terminamos cerrando esa deuda? Con 1 millón de pesos. O sea, nos dieron un descuento y con 1 millón de pesos cerramos la deuda completa. Esa persona ahora tiene un poco más de tranquilidad y paz. Y mi trabajo como asesor es hacer eso que dice Tenchi. Yo le digo, Orlando, ¿cuál es tu problema? Tal, mira que yo quiero de ti. Concéntrate en esto y esto. El problema de la deuda, déjamelo a mí, que yo me encargo de ayudarte con esa parte. Cuando te lleguen pensamientos y que te están llamando y embromando, ¿tú sabes qué es lo primero que tú vas a hacer? Llámame. Y yo te voy a decir cuál es el paso que tú vas a dar. Y te hacemos un como si fuera ¿cómo se dice? Un croquis de cuáles son los puntos que van allá.
1: Bueno, Charlas, yo creo que porque estamos hablando del problema. Yo creo que lo importante aquí, y con un experto como tú y un programa de la audiencia de nosotros, que lo escucha tanta gente, yo creo que tenemos que hacer hincapié en la prevención. Explicarle a la gente qué no hacer. O sea, usted tiene una tarjeta de crédito con un límite de 100,000 pesos, ese dinero no es suyo. Ese dinero usted lo tiene disponible, usted puede gastar 25, 30, 40, todo el total del dinero, pero usted tiene que pagarlo. Ese dinero te lo están prestando, que hay gente que lamentablemente se confunde. Yo tengo disponible mi tarjeta 50,000 pesos y piensan que eso es un ahorro que tienen. Y no, ese dinero,
2: eso es un préstamo. Por el crédito suyo, que es una extensión de su salario.
1: Exacto, por el crédito suyo, usted, el banco le da ese margen para que usted pueda tomar ese dinerito, claro, pero tiene un plazo para pagarlo. Igual 100%. Que con los préstamos, sí, pero, que usted hace, y todas esas cosas.
5: Hay una parte que yo aprendí en Estados Unidos. Y le doy gracias a mi papá y a mi mamá, que se llama la confianza en sí mismo. Aquí hay gente que han permitido que se le desarrolle enfermedades, incluso venéreas, por no ir a un médico y decirle lo que tienen.
1: Sí.
5: Eso pasa con los problemas económicos. Tú necesitas a alguien que te ayude. Cuando tú te tragas el problema, tú te estás matando tú mismo, viejo.
2: Totalmente.
5: Cuando tú tienes confianza de llamar a un tipo que es un doctor en economía, que te va a decir, mira, no te desesperes, vamos a buscarle solución a esto.
2: Claro.
5: Te está hablando el que sabe, pero aquí no, aquí hay gente que a su propio hermano no le tienen confianza a decirle, me está pasando tal cosa.
2: Totalmente. Mira, yo
1: pero quiero decirte, para que tú continúes, Chala, yo no estaba ese día en el programa. Yo me tocaba juego en San Francisco. Yo por lo general en San Francisco había ocasiones que ponía el programa. Muchas veces lo escuchaba completo, otras veces me volvía a dormir porque el programa dura 3 horas.
2: Claro.
1: Tú estás tirado en una cama, descansando, y fácilmente el sueño te vence. Y cuando tú vienes a abrir los ojos, está una bachata encendida porque a veces yo me voy por la de Baní o me meto por la de Constanza.
2: Claro.
1: Ese día, casualmente, yo tenía una llamada pendiente con Wellington Jiménez de algo que estamos asociados. Y cuando tú das el consejo en el aire...
3: Te pellica ahí.
1: Sí. Okay. Cuando tú das el consejo en el aire... Tú sabes que hay cosas en la radio que te frenan, que te frisan. Yo me frisé. Porque yo sentí... Porque todos hemos vivido situaciones difíciles. Totalmente. Yo viví mi situación difícil.
2: Totalmente.
1: Y cuando tú dijiste esa palabra, mire, el mundo no se acaba, no se vuelva loco por deuda, la vaina, usted puede salir, usted puede solucionar. Óyeme, yo me fui atrás.
2: Claro.
1: Y dije, óyeme, pero ese tipo de palabras son las que uno necesita cuando tú estás como cerrado en un cubo. Y casualmente, cuando termina el programa, que yo converso con Wellington, Wellington le pasó lo mismo. Yo sé que así hubo cientos de personas que cuando tú dijiste eso, diste esa palabra de aliento, porque tú no dijiste, no pago, olvídate de eso, ya hacen que se embrome si te prestó su cuarto. No, no, no. Tú le dijiste, suelta la preocupación, pero enfócate, que aunque sea de peso a peso, tú le puedes cumplir.
2: Y usted va a pagar.
1: Usted va a pagar, pero tiene que enfocarse.
3: A propósito de eso. Perdón, dice Walter Beltré. Él pregunta por el número de Charlas, contactarlo como asesor. Es bueno ponerlo en el chat ahí.
1: Claro, sí, ahí. Exacto. Bueno, Charla, no, traerlo para cuando tú hagas el segmento, que no, la gente sepa.
3: Que, un momento, pero, y el número de contacto, dígalo.
5: Que lo busquen en Instagram, okay, también.
2: Sí. O que lo busque Estamos en Instagram como Ángel Charla FS y número de contacto de nuestra empresa 849-526-8088.
3: Repítalo.
1: Repítelo.
2: 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También está en el Instagram directamente.
3: Exacto. Ah, qué bien, a propósito de eso, Charlas. Me imagino te has topado con casos de peloteros, baloncestistas, y lo menciono a ellos porque son los deportistas que suelen ver mayor cantidad de dinero en menor tiempo posible.
2: Totalmente.
3: ¿Cuáles han sido las principales causas de llegar a un punto de bancarrota de peloteros y baloncelistas?
2: Bien, mira, te voy a responder dos preguntas. La que hizo Orlando ahorita, de que estamos resolviendo la causa, el problema, pero qué fue lo que lo causó y cómo prevenir, y luego la tuya. Mira, Orlando, ocurren varias cosas. Normalmente el que llega a ese nivel alto de ese en endeudamiento es porque produce mucho en el momento. Ahora, ocurre un problema en dos vías. Un problema de la persona que está tomando los créditos y un problema en el banco que te está evaluando para darte el crédito. ¿Por qué te digo? Por tu cuenta, este mes bien pueden haber pasado 2 millones de pesos porque tienes un negocio. Esos 2 millones de pesos no son ganancia todo. Hay una parte que corresponde a los gastos del negocio, uh-huh, para que el negocio siga operando. Pero ¿qué sucede? Que cuando te van a evaluar en el perfil bancario para darte un préstamo, por tu cuenta pasaron 2 millones de pesos, te toman eso en cuenta como capacidad de pago. Y esa no es tu capacidad de pago real. Tu capacidad de pago real es que si de esos 2 millones de pesos tú te ganaste 300, lo que tú puedes pagar es en base a los 300 que tú te ganaste. Correcto. No de los 2 millones que tú pasaste en la cuenta. Entonces llega un momento donde me veo pasando mucho dinero, fulano me quiere prestar, este me quiere prestar, y muchas veces muchos de ellos me dicen, en el momento yo ni lo necesitaba, ni sabía qué hacer con ese dinero, pero me dieron una buena tasa, me vendió también, o el ejecutivo me convenció y me dio el dinero. Cuando en el momento luego tú te das cuenta de que si realmente tú te estabas ganando 300 mil pesos mensuales y ahora tú debes 15 millones pagando 500 mil pesos mensuales, tú estás acumulando un déficit de 200 y tú te das cuenta cuando tiene el agua al cuello que el negocio ya no está produciendo, que está sobreendeudado y las deudas te arroparon. Ese es el problema más grande, que nosotros vamos endeudándolo en el camino porque estamos produciendo o pensamos que con el dinero vamos a producir más y luego me encuentro con la realidad de que no es así. Otra cosa, porque ese es con relación al que produce, con relación al que trabaja y tiene un ingreso fijo. Mi gente, las tarjetas de crédito para el que trabaja y tiene ingreso fijo, si no tiene una buena organización financiera, son tu principal enemigo. Sí. Porque normalmente una persona común utiliza la tarjeta de crédito como una extensión de su salario. ¿Tú sabes qué dice la Superintendencia de Banco Dominicana? Que el 64.9% del dominicano, no te estoy hablando de otro país, del dominicano, en el último año ha financiado su tarjeta. O sea que de 100 personas que hay, 65 están financiando la tarjeta.
5: Pagando muchísimo.
2: Entonces, ¿qué quiere decir el financiamiento de la tarjeta? Que es un 60% al año, un 5% mensual. Santísimo. Si tú le debes 100 mil pesos a la tarjeta, hay 5 mil pesos de lo que tú le pagas que se van solo a los intereses.
5: Que te sirve para café, que te sirve muchísimo.
2: Entonces, cosas. En ese caso, si usted es empleado, usted no tenga, por favor, una tarjeta de crédito que supere como mucho el 50% de su salario. O que la tarjeta preferiblemente sea del mismo monto de sus gastos corrientes. ¿Qué son los gastos corrientes? Para ponérselo en dominicano, aquellos gastos que están dentro de su presupuesto mensual que usted lo puede pagar con tarjeta. Si yo entre colegio, casa, internet, entre colegio, gasolina y que si yo quién, yo gasto 100 mil pesos mensuales, mi tarjeta puede ser de 100. Porque yo sí o sí tengo que pagar eso todos los meses y cuando cobre pago la tarjeta y luego lo vuelvo a consumir. Porque esos son mis gastos corrientes. Y yendo a la pregunta de David, me ha tocado recientemente casos de peloteros que han aprendido y que recientemente hay una cultura diferente, sobre todo en el pelotero dominicano, con relación a buscar asesores, con relación a aprender. Y los casos que me han tocado, la mayoría de ellos son casos de muchachos que van bien y buscan seguir mejorando. Pero te pongo caso, Yasiel Puig, bancarrota.
5: Ay.
2: ¿Y cómo Yasiel Puig llega
5: a
2: la banca?
5: Pero el tipo de los Dodgers que está en la portada del videojuego. No,
2: y, el tipo, y el tipo que para firmarlo en el momento le dieron 30 y pico fueron, ¿verdad, Jans?
5: Sí.
2: No, para sacarlo de Cuba para firmar.
5: Sí. Entonces,
2: bancarrota. ¿Cómo lo hacen? Bueno, porque viven un estilo de vida que quieren tener las cosas desde ya, ahora mismo, y empiezan a gastar aquí, un carro allí, claro, una mansión allí. Y empiezan
3: a invertir en
2: algo. En activos fijos que no producen.
5: Que no reembolsan.
2: Entonces, Tenchi, cada vez que yo intercambio, porque la gente te dice a ti, mira, tú tienes que comprar activos, porque el que tiene activos es el que tiene cuarto. El dinero, tenerlo líquido, es un activo también. Claro. Lo único que está líquido.
3: Realmente se convierte en un pasivo. Ellos creen que es un activo, pero realmente.
2: Entra dentro de tu patrimonio el tener varias casas, pero si no están produciendo.
3: Claro,
2: es está en tu patrimonio, pero es un pasivo porque tú intercambiaste el cash, que Jansen ahorita decía una palabra que lo utilizan los americanos mucho, cash is king. Y de hecho, el problema que tiene Walter, el de Los Ángeles Lakers, viene por un tema muy probablemente de efectivo.
3: Que no tiene
2: falta de liquidez. Uh-huh. Entonces, ahí en ese caso, se puede dar que un atleta, independientemente, David, de la cantidad de dinero que gane, porque en la mente de nosotros no cabe que una persona que se gane 34 millones de dólares, ponle que le descontaron el 50%, le quedaron 17 millones de dólares, ponle 10, que hoy en día no tenga dinero y que esté en bancarrota, no cabe.
3: Y lo famoso.
2: Y el problema de eso, lo decía el muchacho en la nota de voz, el problema es que es fácil tú nunca haber tenido algo, tú no lo vas a extrañar porque nunca lo tuviste.
3: Claro.
2: Ahora, después que tú pasas de pobre a millonario a volver a pobre, psicológicamente eso es devastador.
6: No hay nada más bello que lo que nunca he tenido, dice una canción.
1: ¿Qué?
2: Totalmente.
6: Vea, John Manuel Serrat. Perdón, yo sé que el tema está bueno, pero
2: claro,
6: en los últimos minutos hay un lío con los dos.
1: ¡Ay, Dios!
6: Y yo quiero que Chala nos dé un poco de luz al respecto cuando habló de una triangulación. Entonces yo, usted sabe que yo me pongo a buscar.
1: Pero y lo va a meter para allá.
6: Pero yo ando en periodista al fin. Entonces el asunto es que él hizo... Él tiene tres compañías y ahí está metido lo de televisión.
2: Entonces, mire, Jansen, él tiene una compañía principal que es una aseguradora.
6: Exacto.
2: Y en esa aseguradora, él ha generado préstamos de más de 20 mil millones en préstamos.
1: Wow.
2: Ahora, ¿dónde fueron esos
6: préstamos? Y él consiguió también un acuerdo de televisión muy favorable, pero el que se beneficia es la compañía esa, no lo demás.
1: Y bueno, tiene una sección fiscal, me parece, por los problemas que hubo en el 21.
6: Pero se beneficia
5: a
6: él.
5: A propósito de eso. Ajá. En la próxima semana, desde ya, vamos a agendar un tema de lo que es que si yo te debo a ti, tú puedes asegurar esa deuda a través de una compañía y de seguro, y entonces ya esa deuda te garantiza que el tipo que te debe le van a cobrar con otro procedimiento legal que ya no eres tú. Dice que Orlando me debe a mí, no, ya. Ya yo me voy a quitar el problema de arriba. Yo voy a pagar un seguro de esa deuda que Orlando me debe.
2: Una fianza, una fianza de fiel cumplimiento.
5: Ese es un tema bueno aquí para la gente que le debe y no quiere pagar.
2: Tenchi, pero eso que tú dices está relacionado con lo del dueño.
5: Precisamente por eso, porque ya se me trajo la
6: suspicacia. Oye, dice aquí alguien, yo me puse a buscar cositas y dice aquí, a los Dodgers le dieron un acuerdo maravilloso de televisión.
2: 8,000 y pico de millones.
6: Ok. De una compañía de medios que sus dueños... O sea, que es de los mismos dueños del equipo.
2: Ay.
6: Y que está asegura y que fue financiada por una compañía, por una aseguradora que el mismo dueño tiene.
1: No, pero
6: se queda ahí. Pero espérate.
1: Se
6: llama la triangulación.
2: Ay, Dios mío, Jansen. Entonces, ¿qué sucede? Mira.
6: Se está ganando los cuartos por un lado. Él es que la asegura, pero el que está allá también es de él.
2: Exactamente. Entonces, mira qué sucede. Él utilizó un método donde él rota el mismo dinero dentro de varias empresas que al final caen en su bolsillo. Entonces, ¿qué sucede con esto? Y le comentaba ahorita a Jansen fuera del aire. ¿Por qué dieron con este caso? Mío. Porque tú tienes 29 dueños de equipo con un modelo y tiene una tendencia y hay uno que está aquí arriba y los otros debajo. Y tú dices, déjame analizar esta tendencia.
5: ¿Por qué no lo han hecho los otros?
2: Cuando, a nivel financiero... A nivel financiero,
6: ¿cómo lo hace? Dice la salsa.
2: Sí. Cuando a nivel,
1: ¿cuál es el negocio?
2: Cuando a nivel financiero, a nivel estadístico, tú tienes un nivel de comportamiento, un patrón de comportamiento. Y hay una curva hacia arriba o hacia abajo. Tú analizas las tendencias. Cuando esa tendencia se rompe, entonces tú dices, ¿qué pasó? ¿Tú sabes quién preguntó qué pasó? Un departamento de Nueva York, la SEC y el FBI.
6: Lo Federico.
2: ¿Qué pasó? ¿Tú sabes qué pasó ahí?
1: ¿Pero quién?
2: Probablemente.
5: ¿El FBI?
6: No, víbere con nuevo.
2: Acuérdate que en Estados Unidos, todo lo que tiene que ver con esto es un delito federal.
5: Joseph Plata, intocable la FIFA.
2: Son billones.
5: Intocable. Qatar, intocable. ¿Cómo vamos a embromar a esta gente? Vamos a averiguar. Tenían una cuenta de banco en Estados Unidos. Dijeron, vamos a averiguar, vamos.
6: Follow el
5: FBI.
6: Money.
2: Totalmente.
5: Tiene que renunciar a un amigo, tanto
6: follow
5: preso.
6: The money,
2: claro. Entonces, mira, te digo...
6: Perdón, Orlando, son billones de dólares.
2: Te digo en este caso...
6: No como nosotros que hacemos un serrucho para comer un pedazo de carne allí. No,
5: es billones de dólares. ¿Usted le puede dar a Van Inter? ¿Qué pasó en Argentina?
2: Adelante, Master.
6: Chala, que está sólido.
2: Le voy a hablar algo y ahora ya lo puedo revelar porque hace un tiempo que renuncié de allá. Yo fui parte de la unidad de análisis financiero del Estado Dominicano, la UAF, donde se trabaja con el lavado de activos y financiamiento del terrorismo. Entonces, en ese departamento, tú llegas a un caso y das con lo que está pasando, siguiendo el dinero y siguiendo algo que pasó. ¿Tú sabes qué pasó con el dueño de los Dodgers y qué pudo haber detonado el que se diera la investigación? Bueno, que en el proceso de compra y del préstamo que él tomó, él pone en garantía sus acciones dentro de la empresa aseguradora y además de eso también da un porcentaje por encima del doble dígito en Estados Unidos. ¿Qué es el doble dígito? Que te voy a dar un porcentaje de la compra de más del 10%.
3: Ay, Dios mío.
2: De intereses, aparte de que estoy poniendo en garantía mis acciones. Cuando nos toca evaluar un tipo de caso, y te estoy hablando como un analista en ese momento que perseguí ese tipo de caso, tú dices, ¿y por qué este hombre, si está sólido, primero pone en garantía sus acciones dentro de una empresa multimillonaria y aparte de las acciones está dando un dividendo? Entonces tú empiezas a buscar qué claro, hay detrás.
3: Se está quedando, entre él.
2: ¿Qué pasaba con eso? La compañía aseguradora prestó cercano a 20 mil millones de dólares a otras empresas, y esas otras empresas le prestaban a él como persona. Ese, sí, para él comprar.
5: Una sombrilla.
2: Para él comprar.
1: Entonces le va cayendo atrás dinero.
5: Siguiendo el dinero.
2: Te voy a poner un caso, no voy a mencionar el nombre.
6: Lo que, investigan dicen Falo de Mónica.
2: Te voy a decir un caso sin decir el nombre, obviamente.
3: No.
2: En un momento estábamos persiguiendo un caso en la República Dominicana.
5: Ay, mi madre.
2: Y ese caso vinculamos con una persona más arriba una transferencia.
5: Ay, mi madre.
2: Y por esa transferencia vimos que en el año tal esa persona le transfirió a fulano y tal, y le dijimos a la jefa, lo tenemos.
1: ¿Qué?
5: Ay, mi madre.
2: Sí, porque conseguimos una transacción de los vínculos.
1: Maestro,
5: que
1: sí, efectivo, maestro.
5: Que sí. El próximo jueves. El próximo jueves.
1: Transferencia no, paga
5: es una
1: efectivo.
5: Promesa.
3: Mira, maldito.
5: El próximo jueves es una promesa.
3: Desgraciado,
5: tenemos que tomar llamadas para seguir salvando vidas. Porque mira, a ese le estamos salvando la vida.
2: Orlando,
5: a ese le estamos salvando la vida.
2: En las sesiones de nosotros luego podemos tomar llamada para que los oyentes pongan su caso, le damos la recomendación.
1: Ah, no, perfecto.
3: Vamos a abrir la línea con Chala.
2: No tengo problema, yo le doy el dato.
1: Cero transferencia, págueme en efectivo. Ahí en
5: especial. Sabizosa fue primero que se quiere.
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día es el 20. El mes es el 8. El año es el 26. Hoy es jueves y estamos en la previa de lo que te gusta del fin de semana. Algunos cobran por esta fecha, Muy bien, excelente. Hay gente que está ahora disfrutando de la comida, otros están en la sala de espera. Algunos cuantos en la calle ahora mismo enfrentándose al calor, a los tapones.

0: muchos están en la casa, modo vacaciones, preparándose para salir también, a buscar algo de comer quizás.
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0: Algunos están en el trabajo desde muy temprano, esperando que den las 3 de la tarde para irse a casita. O a lo mejor a resolver algún problema, hacer diligencia, visita médica pudiese ser. Poco menos juntarse con un amigo o una amiga, hablar de una cantidad de cosas, a ponerse al día, a tomarse un buen café. Otros a lo mejor están en un lugar donde no pueden escucharte, pero quieren hacerlo. Sea lo que sea, en el lugar en el que estés, que sea Dios que te pueda abrazar, que te pueda acompañar. Y ojalá que tus seres queridos también estén allí contigo. Yo soy Luigi Nick, soy tu semidios olímpico. Y aquí estoy contigo hasta las 5. Así que vamos a aprovecharnos.

0: bárbaro, cuánta energía tienes. Me gusta eso. Nicauri, hola. Al señor Gómez, hola Marixa, hola Juana, hola. Gracias por estar ahí. Qué bueno es poder leer ese mensaje tan chulo. Y ya que quieres un poquito más.
1: Aquí no hay que demostrar nada. 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

0: Domingo. Bendición para usted y todos los tribuneros. Vamos a darle, métele mano, maestro, usted es el mejor. No el mejor, usted es el mejor.
1: Maestro, maestro.

0: Vamos arriba, maestro. Buenas tardes, mi maestro, mi semidios. Estamos activos, estamos activos.
1: Buenas tardes, para el que desciende desde el Olimpo a entretener a estos humildes lacayos, nos postramos ante usted, nuestro maestro.
2: Hola, mi maestro, mi semillas olímpico, ¿cómo está el maravilloso día de hoy, mi maestro?
3: Estoy de cumpleaños.
2: Estoy de cumpleaños.

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12 del mediodía, 37 minutos. Bárbara es Zion Lennox, es mejor olvidarlo, Baby Ranks también. Modo Tribuna 937 FM, te abrazamos con música mientras estás en el trabajo. A ver. Saludos, Manuela, hola. A ver, sonrisita, Manuela. Sonríele a la vida, bebé. Vamos, sonrisita. Ah, ya, me acabo de sacar todos los dientes. Hola, Manuela. Manuela quiere saludar a los compañeros de trabajo. A ver.

0: Saludos para Manuel y Ana. Pues si me recuerdo aquí por Ana Valerius de Van Helsing. ¿Alguien me va a dejar la película de Van Helsing? Ana Valerius de Van Helsing. Una vampiresa. Escucha muy bien. Escucha muy bien. Yeah. Dice ella, hola mi maestro. Gracias por hacer de mis tardes las mejores. Oh, bella. Sounds good. Dice ella, muchas gracias. Gracias a ti por preferirnos. Gracias a ti por siempre estar allí. Gracias por estar con nosotros en el radio. Y también por enviarle saludo a tus compañeros de labores. Oye bien. Si quieres otra canción, ¿no le has dedicado una canción a Manuel y a Ana? Mari, vamos, dale. Manuel, Ana, Mari, Manuel en la casa. No, yeah. A ver, ¿quién más está en la casa?
1: Maestro.
0: Negro.
1: Saludo, maestro, te tengo un cuento, maestro.
0: ¿Ah, sí?
1: Me tiré 7 plomazos, nada más 7 plomazos de un perfume nuevo que compré.
0: Siete.
1: Llegué a una tienda.
0: Sí.
1: A llevar una mercancía.
0: Bárbaro.
1: Y quería quedarse con el loco, maestro. Con esa fragancia.
0: Es que un hombre que huele bueno, un hombre que huele bueno promete. ¿Acaso cree usted que es broma cuando le digo de estos 24 plomazos de perfume? No. Va a salir de 4 o 6, llegando acá a la estación, 4 más. La cabina tiene que oler a dioses. Yeah, baby.
2: Buenas tardes, mi
0: maestro
2: olímpico. Buenas tardes para todos los tribuneros.
0: Oh, yeah.
2: Huele para todo.
0: Negrito.
2: Para Mamá Dios, en la calle como siempre activo.
0: Yes, sir. Yes, sir. Pequeño niño.
2: Bendiciones eternas desde lo alto.
0: Así.
2: El mejor.
0: Gracias, maestro. Sí. Recordemos que el mejor es cualquiera. Yo soy el mejor.
2: Una pregunta.
0: Maestro.
2: Y aquí es que usted le pide permiso cuando usted se desaparece por un día. Dígame.
0: Pero, maestro. Pero, ¿cómo le habla usted a un dios olímpico de esa forma? A ver.
2: Una pregunta.
0: ¡Silencio! ¡Silencio!
3: Va de ahí, raquiñoso.
2: Y aquí es que usted le pide permiso.
0: ¡Silencio! Oh, pero...
3: Va de ahí, no, raquiñoso. Pero...
0: ¡Primer raquiñoso de la tarde!
4: Maestro, bendiciones, Paulino, estoy en sintonía.
0: Maestro, sounds good.
5: Maestro.
0: Oh.
5: Bendecido.
0: Negrito.
5: Y próspero.
0: Sí. Toda la República
5: Vamos
0: Dominicana le aplaude.
5: Sí. Vamos, maestro.
0: Sí.
5: Lo que tenemos que hacer.
0: Maestro.
5: Hacer de nosotros.
0: Maestro.
5: Que nuestra tarde sea una tarde sumamente maravillosa.
0: Yeah. Y se dice como toda la República Dominicana le aplaudió en el acto. Maestro.
6: Jiménez, ¿qué te pasa, maestro?
0: Primer raquiñoso de la tarde.
7: Maestro, yo le iba a preguntar lo mismo, pero yo no me quería ganar el primer raquiñoso.
0: Solamente por pensarlo.
3: Vale ahí, raquiñoso.
0: Por pensarlo solamente.
8: Es cierto, maestro. Estoy de acuerdo con ese tribunero. Usted se desapareció, maestro. Y...
0: ¡Silencio!
3: Va de ahí, raquiñoso.
0: Maestro, primero tiene que saludarme con mis títulos. Es lo primero, saludarme con todos mis títulos.
3: Va de ahí, raquiñoso.
0: Pero Perimsky y otro Imsky.
9: Maestro, yo quiero un consejo a usted, un consejo.
0: Viene el Consejo Olímpico.
9: De los semidioses. Vengo desde el lunes fuera de mi casa.
0: No llegue, maestro. Y aún no me atrevo. Maestro, no llegue. Envíe primero una carta, envíe un emisor.

0: operación tal.
1: Maestro, mi semidios.
0: Negrito.
1: A ver, Mercedes, de este lado, maestro, tribunero, que son colegas, Didi, Dry, yes, Uber, eviten la zona de La Palma.
2: La Palma.
1: Por los lados de Plaza Leonardo. Eso está insoportable por ahí. Ustedes saben que empieza la clase ahora el lunes, que viene y está la gente comprando y ahí ni se puede entrar al parqueo. Ya ustedes saben, eviten esa zona.
0: Terrible.
3: Maestro, mi maestro.
0: Negrito.
3: Llegó el semidioso.
0: Sí.
3: Mi madre, carajo.
0: Sí.
3: Llegó el rey de esta vuelta.
0: Maestro.
3: Que recojan
0: todos. Pero ¿cuántos títulos? Me encanta. Así que se envió una nota de voz realmente así, una súplica así.
3: Tratando de hacer bulla, que llegó el semidioso olímpico, el maestro.
0: Hay que aplaudirlo.
3: Mis bendiciones con el maestro.
0: Todo el distrito te aplaude, mi niño. Qué hermosa nota de voz. Oh, wow.
1: Flaco. Flaco.
0: Silencio.
4: Va de ahí, raquiñoso.
1: Maestro, estamos en achoche, maestro.
0: ¿En achoche? ¿Qué es achoche? Es un término populacho, seguro.
1: Maestro, estamos en achoche, maestro.
0: Achoche. Achoche. ¿En qué?
1: Maestro, estamos en achoche, maestro.
0: Ese es un término populacho.
4: Va de ahí, sí, raquiñoso.
0: Un término populacho. Muy populacho.
1: Mi maestro.
0: Negrito mío.
1: Hace mucho calor, mi maestro. Mande una.
0: Sí, porque recordemos que cuando hace calor es una cosa. Cuando hace calor es porque tenemos el polvo sahariano en República Dominicana. No sé si lo sabía. Si no lo sabía, ya lo sabe. Cuando usted dice, mire, yo tengo un poco de calor, significa que sutilmente. Ahora, cuando usted dice que tiene calor, significa que el polvo sahariano está en su mejor momento.

0: Dios, una voz dulce. Oh my God.
1: Ay, maestro, oh yeah. Oh yeah. ¿Cómo está,
0: maestro? Maestra, mi pequeña niña.
1: Cumpleaños.
0: Ay, sí. Happy

0: Buenas tardes, maestro Luigi, maestro La Tribuna. Buenas tardes, bendiciones. Ah, perdido, maestro. Es que me perdí. Ay, me enteré ayer de que usted no fue el martes.
1: Maestro, buen provecho para todos, maestro. Aquí estamos nosotros degustando unas patitas de pescado fritas. Uy, maestro, el final.

0: maestro, yo lo saludé a usted primero, yo lo saludé.
1: Vale ahí, raquiñoso.
2: No, maestro, yo envié un audio primeramente saludando a todos los tribuneros.
1: Vale ahí, raquiñoso.
2: Y principalmente a usted, maestro, óigame, con honores, mi maestro.
3: Buenas tardes, mi maestro. Buenas tardes, tribuna. Vamos por punto. A esos terranos que creen que usted tenía que estar pidiendo permiso, mande otro jaquiñoso de mi parte. Y a ese que dice que está desde el lunes fuera de su casa, es un verdugo. Aquí se oye de todo. Y todavía tú dices que es tu casa. No, pues tú eres un abusador.
4: Maestro, muy buenas tardes, maestro. Qué privilegiada es esta isla, maestro. Y cada tarde escucha la voz de un semidios que desciende a esta pequeña isla.

0: Maestro, maestro, maestro, el que dice que no llega el lunes a su casa, que me tire para mandarle a hacer un traje de madera y un acta de difunción, se ha abusado.
1: Estoy pensando tanto, tanto.
2: Maestro, tiene que recordarle a la gente que el tiempo de un dios no es igual que nosotros los mortales. Y tenemos que agradecer a usted por

0: Esos ojitos, qué bebé. No me miré así.
1: Que me pongo matadora y se puso asqueroso, Nati.
2: Necesito que me complazca con la canción de Moza La Para, la nueva. Bendiciones.
1: Yo no soy una puta.

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0: Y maestro, maestro, debemos recordar que la calor es la que lo da, es la que nos da a nosotros los terranos y que la trae el pueblo sariano. Y el calor es el que da usted, mi maestro.
1: Maestro, maestro, un consejo para el tribunero que está desde el lunes fuera de su casa. Si él tiene un dinerito por ahí o que lo busque prestado, unos 30, 35 mil pesos, y que llegue a la casa y le diga a la mujer que estaba haciendo un trabajo por ahí, llega con ese dinero y eso de una vez dice: mira, mi amor, trae ese dinerito por ahí que presentó y hubo que hacer.

0: fácil llegar a su casa, se resuelve. Va a ser por un cajero y le tire un par de pesos cómodo y lo lleve para la casa, que era un trabajo que estaba haciendo. Pero si llega con la mano vacía, tú supiste, ¿verdad?
1: Buenas tardes, vástago de los Olimpos y dios de los dioses, mi maestro.
2: Oigan ahora que busque 35,000 pesos, 30,000 pesos prestados. Pero ese pana va para su casa otra vez, maestro, porque se le acaban los cuartos. Ese bro se consigue un peso más y sigue la ruta.
3: Bueno, maestro, dígale a él, tribunero, que gracias por su consejo, pero...

0: dígale, ¿quién lo vio?
1: Una de la tarde, 9 minutos. 937 FM. Al aire tu semidios olímpico. Tu Dionisio, El dios olímpico, del vino. Oh yeah. A ver. 809-56309-37. Vamos a tener el gusto nosotros por acá de saludar. Vamos a saludar a la señorita Astacio. Hola, ¿qué tal? La señorita Astacio está preparándose para salir. Estamos solicitando por acá una canción de Romeo, se llama San Miguel. Yo tengo esa canción por acá, no sé. San Miguel, se llama. Sí, sí, está por acá, se llama así. ¿San Miguel? No la veo esa. San Miguel. Ok, chévere. Vamos a aprovechar el momento también para dejar un saludo bonito al aire. Andreina. Vamos a saludar a John, que está también con nosotros, modo 937 FM. Y a ver, quiero hacerle una pregunta a la feligresía. Quiero hacerle una pregunta total a la feligresía. A ver, ¿usted conoce, ha escuchado el término farmear aura? Atención, chicos, ¿usted ha escuchado en estos días así ya estas dos palabras que se combinan para...

0: para sonar así, farmear aura. ¿Te has escuchado ese término en estos días? ¿Usted quiere saber a qué es el farmear aura? Mire, de verdad, en serio, yo me quiero preocupar un poquito, no más que tanto, pero ni siquiera me puedo preocupar. 809-563-0937. Atención allá a la feligresía. Una tendencia viral que hay ahora mismo con el farmear aura. Ya salimos del Osterium, gracias a Dios. Aquí no hubo mayores complicaciones. Yo ya me estaba imaginando toda la Kennedy, toda la Charles. Ya me estaba imaginando la 27, un túnel, un elevado, una cantidad de cosas. Gracias a Dios eso no pasó. Ok, ahora tenemos el farmear aura.
1: Buenas tardes,
0: no puede ser.
1: Buenas tardes.
0: No puede ser.
1: Para todos los
0: no puede ser.
1: Reportando sintonía,
0: no,
1: maestro.
0: No puede ser.
1: Ahí en ese malecón.
0: ¿En serio?
1: Hay como un azar.
0: Un azar.
1: Se quemó un motor hoy también.
0: Oh,
1: ahí
0: my
1: mismo,
0: God.
1: Donde mismo se quemó el camión.
0: Ups.
1: Hay que averiguar qué es lo que está pasando ahí.
0: Uy, cuidadito. Cuidadito a la feligresía.
2: Complicaciones. Bueno, maestro, pero preocúpese.
0: Maestro.
2: Hay que preocuparse, maestro.
0: Maestro.
2: Porque ahora tiene que ser que farme a Laura, maestro.
0: Ay,
2: maestro,
0: ay.
2: ¿Por qué es esto?
0: Baqueta, hace falta. 809-563-0937. ¿Usted quiere ver esos videos? Le voy a compartir dos videos más que tanto, porque con dos videos es más que suficiente. Imagínese usted, imagínese nomás a un dios olímpico haciendo eso. No. De hecho, yo no me imagino un tribunero llegando a esos términos. ¿Usted quiere ver lo que es el farmear aura? Mire, le voy a... Solamente dos. Porque de repente usted se puede reír y no podemos hacer bullying. No. Yo no me imagino, qué sé yo. Menciónenme un lugar así muy público y donde va mucha gente. Imagínenme, menciónenmelo.
2: ¿Qué es el farmear aura? Envíe ese video, maestro.
0: Maestro, esto es, mire, esto es el farmear aura. Mire nomás.
3: Maestro,
0: madre mía.
3: Que el bullying de aquí le caiga.
0: Dios santo.
3: No va a durar ni dos semanas.
0: ¿Pero qué es esto?
4: Buenas tardes, maestro. Dios te bendiga.
0: No puede ser.
4: Envíame el video.
0: ¿Qué cosa es esta?
4: Mándelo, maestro.
0: Maestro, mire, farmear aura, tendencia TikTok, Instagram y demás. Se juntan en una plaza y hacen una cantidad de cosas.
4: Madre mía.
0: Feliz tarde. ¿Y por qué no hay un fenómeno viral para aprender a leer y demás?
4: Mándamelo video, maestro.
0: Farmear aura. Mire, con dos tribuneros que me hagan esto acá, yo renuncio. ¿Se imagina que yo invite a dos tribuneros acá y lo pongamos, le enciendo yo los micrófonos y ellos empiezan a farmear aura y usted esperando que ellos hablen y no hablan? Pero por la madre austríaca.
3: Maestro,
0: se me dio, madre. Ay, Dios santo. Mire, yo no me quiero imaginar que en mi época, a lo mejor, los que estaban un poquito más adelantados decían, ¿en serio? Y están jugando cero, mata cero, cero.
5: Maestro.
0: Dios mío.
5: Esta juventud de ahora, maestro.
0: ¿Y qué es esto?
5: Verdaderamente no hay forma, maestro.
0: Wow.
5: Hay que preocuparse, porque ahorita, bueno.
0: No. Mire, en mi época existían unos juegos así que ahora me estoy preocupando un poco, porque no sé si a lo mejor pensaban lo mismo cuando yo jugaba esos juegos de aquella época, pero por favor.
3: Maestro, yo vi unos videos de eso. A toda esa gente lo que hay que agarrarlo a todos y darle unos buenos correazos.
6: Maestro, pero eso es nuevo, ¿qué significa?
0: De tendencia, ¿usted sabe lo que es farmear aura? Déjeme saber y le comparto la tendencia que está dominando a la juventud actualmente. En lugar de los estudios y demás. ¿Se imagina farmeando? ¿Dónde? En el malecón. ¿Se imagina farmeando dónde? ¡Madre de Dios!
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0: tengo, porque imagínate, ahora la gente quiere intentar jugar a ser mono.
1: Maestro, no es por criticar, porque cada país tiene su cultura, pero eso es de loco, de que farmía a Laura, eso es de loco.
2: Buenas tardes, maestro, bendiciones para usted, mi semidios. Mándame ese videíto, maestro, a ver qué es lo que con qué lo guapo.

0: Maestro, pero lamentablemente la sociedad dominicana ha caído muy bajo con relación al pensamiento crítico, al razonar. Creo que eso de farmear aura es algo que lleva al joven particularmente a verse ridículo y sin sentido en la vida. Es mi opinión, maestro.
1: Oh Dios, Señor, piedad y misericordia para esta generación. Señor, pero por favor, ayúdanos ahí y llévate unos cuantos.
2: Prometo olvidarte, aunque en el fondo no lo quiera.

maestro, mire, a esos muchachos que están ahí, los de esos videos, hay que agarrarlo, maestro, y meterlo en un campo de caña con esta caña, o ponerlo a cargar blog, para que farmen aura ahí de verdad. Hay

0: Mi maestro, me hace videito para ver lo que yo ayer estaba escuchando de eso.
1: Ya uno no sabe con qué ocurrencia más van a venir esos grupos. Santísimo.
2: Y usted sabe, maestro, por si usted quería, Farmeaura, estoy patrocinando ese evento.

0: coño, pero lo malo no son ellos, maestro. Lo malo son los papás. ¿Dónde están los papás de todos esos muchachos que están tan locos? Ay, Jehová. Por eso es que hay que cuidar lo que ven nuestros hijos, porque miren, vamos mal. Vamos mal. Conchale, pero yo cerca ahí con una correa, son un par de latazos para que cojan
1: música. Maestro, muchas bendiciones. Llegó el mejor oyente. No hay que hablar mucho, tú lo sabes. Los raquiños son que se activen, que estamos positivos hoy. El loco chocó el loco y estamos livianos.
0: Varia ahí, raquiñoso.
2: 1:38 p.m. Tenemos algo interesante. De repente, nosotros acá estamos en modo entretenimiento, la nota de voz la dejamos correr porque son muchas notas de voz, a veces me pasa que me paso ratitos sin hablar al aire, precisamente, porque son muchas notas de voz, esto es entretenimiento, acompañamiento full, pasarla bien. Entonces, recordemos siempre el vocabulario, manejar algunos términos que se entienden automáticamente. Aquí tenemos un público gigantesco, tenemos niños que están cumpliendo años hoy, algunos dichosos de paso, les estoy recién escribiendo acá porque tengo que saludarle, cantarle al aire, no sé si lo sabían. Tú principalmente no sé si lo sabes, que hay que cantarle de repente a los niños al aire y a los adultos también. O sea, cuidadito, por favor, porque me van a llamar a la atención.
0: Dale ahí, raquiñoso.
2: Cuidadito, por favor, porque tenemos gente aquí de 80 años.
0: Dale ahí, raquiñoso.
2: De 76 años.
0: Dale ahí, raquiñoso.
2: De 60.
0: Dale ahí, raquiñoso.
2: Y también tenemos niños de 8.
0: Dale ahí, raquiñoso.
2: Entonces, cuidadito, de repente, sabemos que a veces se nos va por nosotros la emoción, pero yo no puedo revisar tantas notas de voz al aire que nos llegan, porfa.
0: Vale ahí, raquiñoso.
2: Eso no es olímpico.
0: Vale ahí, raquiñoso.
2: He tenido que interrumpir todas las notas de voz.
0: Vale ahí, raquiñoso.
2: Madre mía. He tenido que interrumpir para salir al aire, porque ustedes saben, la comisión no se escucha, la dirección no se escucha, los oyentes no se escuchan. Y hay que salir a pedir disculpas de repente, por si acaso algo se sale fuera de la onda.
0: Vale ahí, raquiñoso.
2: ¡Maestro!
0: Vale ahí, raquiñoso.
2: Muchísimas gracias. Nos vamos al break.
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0: Maestro, uno de sus pollitos por acá reportándose para toda la audiencia y para toda esa maravillosa gente semiolímpica que nos sigue en la mejor emisora de todo el planeta terráqueo. Todo el planeta terráqueo, maestro. Ultra FM 93.7.
1: Maestro, por eso lo que son unos mongolones. Y esos muchachos no tienen familia, ¿eh? Qué maldita vaina.
2: Prudencia, providencia, pero sobre todo pulcritud. Sobre todo pulcritud.
3: Maestro, pulcritud ante todo, maestro. Hay que regalar un año vocal. Mucho libro, Nacho. Vamos a ver, tribuna. ¿No? Apoyando. Cuidadito, el buen verbo.
4: Cuidadito.
3: Al semidios para que no me lo sancionen.
4: Por favor.
5: Ey, ¿qué es lo que está pasando?
4: Por favor.
5: Vamos a respetar ese espacio.
4: Por favor, cuidadito.
5: Tan emocionante, así no.
4: Cuidadito.
6: No, pero mi maestro, usted está totalmente fuera de control. Pero ¿y esa loquera ahora? Y esa loquera.
4: Yo me estoy preocupando, realmente.
6: Digo a ti, el señor tiene que venir pronto, sí. Eso es lo que se parece a lo de Loterian.
4: Dios
6: mío. Yo me acuerdo.
7: Se emocionó, maestro.
4: Sí, se emocionó. Y lo cuidadito, porque.
8: Maestro, volví de nuevo. Mande el video, siga el video, maestro.
4: 809-563-0937.
9: Mi maestro, hay que rogarle a Dios. Uno no tiene que ver a sus hijos haciendo ese tipo de payasadas, porque de verdad, maestro, Dios mío, pero qué locura con la sociedad de hoy día.
4: Mire, aquí, adiós payasos, en el centro de Morelia, hola, batallas, aura. Mire, este me ha dado a mí mucha risa. Aquí se ve, en este último se ven dos chicas en esa batalla de que se loque. Madre mía. 809-563-0937. No, maestro, eso no se ve en el Olimpo. No. Farmear aura, el nuevo momento y entretenimiento y qué sé yo, qué de la de. Mire, de verdad, en serio, yo no me veo haciendo una cosa así. No. Mire, yo no me veo haciendo una cosa así. Yo no veo un tribunero en el trabajo, saliendo del trabajo. Dice, ¿tanque? No, maestro, yo no puedo decir eso. Al aire no lo puedo decir. ¡Madre mía!
10: Maestro, mire la rogándole por la ropa interior de Zeus.
4: Maestro,
10: envíeme
4: maestro.
10: Video.
4: Mire ese video, maestro. 809-563-0937. En mi época se jugaban, se hacían una cantidad de cosas, pero gracias a Dios que jugábamos pelota, jugábamos la placa, nos divertíamos que jugando, ¿cómo se llamaba el juego este raro? Que era una línea y te lanzaban una pelota, no recuerdo ahora. Existía otro juego también que era como en un pie brincando, no recuerdo. Pero de verdad, mira, y aún así no quiero imaginarme lo mejor que pensaban la gente. ¿Y qué es lo que están jugando? Están locos. En fin.
11: Maestrico.
4: May.
11: Manda el videito.
4: Pero ¿cómo, maestrico? Pero ¿cómo, maestrico? ¿Y eso?
12: Va de ahí, raquiñoso.
4: No, maestro, por favor. Maestro.
8: Maestro.
4: Mi hijo.
8: Gracias a Dios que nosotros teníamos otro tipo de diversión.
4: Madre
8: maestro,
4: mía.
8: Como era. Jugaba fufú, jugaba velluda, también le decíamos bola,
4: ¿sí?
8: Jugaba trúcano, maestro, en deterioro que va cada día más la
4: pero
8: generación.
4: Pero una cosa insostenible.
8: Sexta, la famosa generación
4: ¿y qué es esto? Mira, Raymond Jr., nuevo integrante de la tribuna, my friend, inside. Madre,
13: ¿qué es esto? Maestro,
4: Mire, yo no quiero imaginarme un oyente transformado en un Terian. Imagínense ahora un Terian y uno con este Farmar Aura. Ambos enfrentándose, el Terian y el Farmar Aura. No puede ser. Sería una locura. Una locura total. No.
14: ¿Qué es lo que le pasa a la feligresía? Que hoy se ha equivocado más que nunca con un Fle.
4: No, pero terrible.
14: Con su nombre.
4: Terrible.
14: Nuestro Dionisio.
4: Maestro. Le dejado caer unos cuantos.
12: Vale ahí, raquiñoso.
4: Le he dejado caer unos cuantos.
15: Maestro, esos muchachos que están ahí, ellos mismos van a ver esos videos y le va a dar vergüenza, maestro. Ellos van a decir, pero venga, nosotros estábamos locos, a ellos le va a dar vergüenza.
4: Madre de Dios, no puede ser.
5: Maestro.
4: Maestra.
13: Es terrible.
5: Me acordándome yo del quemado. Ay, ay, ay. El quemado, yo nada más, con esa risa. Y óyeme, esa era una alegría. Y a mí me quemaba, porque yo era muerta la risa.
4: No puede ser, no puede ser. 809-563-0937, nueva tendencia. ¿Quiere usted ver la nueva tendencia en lo que anda la juventud actualmente?
16: Todo eso, maestro, que se han equivocado con su nombre.
4: No, usted sabe.
16: Son tonos a racabaca.
4: Maestro, ¿usted sabe, maestra?
17: No, pero no, pero maestro, hoy le han faltado el respeto a usted. ¿Y cómo le llama maestrín?
4: No.
12: Vale ahí, raquiñoso.
4: 809-563-0937, tardes de tribuna. TVT también para acompañarte con una canción. Vamos, déjame saber. Acompañamos en todo lo que te toca hacer en este día, siempre y cuando no estés en modo farmear, Aura. Siempre y cuando no estés en modo farmear, Aura. Y anda, pero es una tendencia increíble. Me sale acá en todos los lugares, varios países, acá en Dominicana, gracias a Dios. ¿Y saben qué es lo lindo? Que algunos terminan a pleitos, algunos terminan a

0: por favor, por favor, que no se cuente a República Dominicana en este retroceso de países que... Mira, y algunos lo graban y se burlan de ellos. Pero es que se ve raro, se ve rarísimo.
1: Maestro, pero yo espero, maestro, que no, esas
0: por
1: personas...
0: Favor, que por están... favor, padre amado, alguien que ore, no sea la República Dominicana tocada por eso.
1: Diciendo usted, maestrico, tengan el permiso suyo, maestro, pero porque claro, es una falta de respeto, pero, ¿eh?
2: Pero vaya claro, ahí, raquiñoso. Pero
0: totalmente una falta de respeto.
3: Ahora, maestro, maestro. Dele. ¿Quién fue el abusador que se inventó esa vaina? A ese que hay que buscar.
4: Maestro, la canción de Aitana, Super Estrella, ¿sí? Que no la escucho ahorita porque si usted la puso, porque en eso tuve que salir de circulación.
5: Maestro, yo me imagino los papás de esos muchachos, ¿qué dirán? Yo no. Dios mío, líbrame de cierta cosa.
6: Déjale caer, oh yeah, dale.
0: Vamos a saludar a Alberto. Dice Alberto: Luigi, por favor, compárteme el video, aunque ya he escuchado parte de la historia.
7: Bueno, maestro, lo peor de todo eso, que ya empieza el año escolar y el aura de los dominicanos, maestro, es atrompada y patada, maestro.
0: El aura escolar. Así,
8: buenas tardes, maestro. Buenas tardes, mi Dios olímpico el aura y a escolar. Toda la tribu. Por envíenme ese video, para ver qué es lo que se está moviendo, con lo que se cocina.
0: Ay, en la escuela, no me quiero imaginar.
8: Llega hoy algún murmullo.
9: Ay, Dios mío, maestro, pero yo creo que al conflé le están echando hojas de campana. Sí, al conflé con leche de aquel lado, de esos países, le están echando hojas de campana.

0: Buenas tardes, buenas tardes a la tribuna. Mándelo, mándelo. Por favor.
1: Somos dos delincuentes.
2: Maestro, mándeme el video, maestro.
3: Sí. Me enfrento a cualquier adversario.
4: Bueno, maestro, mire, en los tiempos míos yo les flameaba el aura a los viejos míos. Téngalo por seguro, maestro, que me iban a flamear un cable.
5: Maestro, pero esa gente parece que le dieron aceite de coco, fue, Dios mío. ¿Fue aceite de coco que le dieron? ¿Que dónde están los papás? Así mismo, otros tíos tienen que andar por ahí. No hay forma, maestro.
6: Maestro, la mamá de esos muchachos no tomaron ácido fólico cuando estaban embarazadas.
7: Maestro, va a ser que me parezca en un dream por ahí. ¡Ay, mi madre!

0: House of Pleasure.
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1: Yeah. 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

0: Maestro, esos son los que no, no le dieron el ejercicio de la chancla. Eso hay que darle el chancletazo,
1: Es de clásicos, jueves de clásicos. ¡Súbelo, súbelo, súbelo!
2: ¿Qué pasó acá? Un poco emocionado el man ahí, me parece. A ver, 2:14. Voy a preparar un poquito de café. Voy a preparar un poco de café porque en jueves se toma café. Hay que tomar un poco de café. Hay que tomar un poco de café en esta tarde, que es jueves. Ya tenemos la 2:14. Vuelvo a insistir porque hay gente que está así como... es una imitación, no es que estoy en eso de... Muchacho, pero cierra la boca, por favor, que es hambre, que tiene una galletita. No, es que le hace falta un poco de café. El mundo es mundo después que el café existe. Así que voy a preparar un poquito de café. Le invito a usted a preparar un poco de café, a decir que le dejen caer un poquito. Y si usted no tiene café, me deja saber que yo le preparo un poco con mucho gusto. Sí,
3: yo
2: sí,
3: no quiero
2: sí.
3: Café, pero lo voy a hacer por usted, maestro.
2: Sí, sí, claro.
3: Café por usted.
2: Sí, sí, sí, sí, sí, sí, sí.
3: Salud.
2: Sí, sí, sí, sí, sí. Sí. El hombre que toma café es olímpico y hay esperanzas realmente de él. Sí.
4: Maestro, yo estoy haciendo así mimito como usted está haciendo, mimito. Maestro.
2: Porque así mismo es una cosa y así mimito es otra totalmente diferente. Eso se lo saben.
4: Envíeme un chin de café. Que sea por WhatsApp.
2: Así mimito, es una cosa totalmente diferente a cuando usted dice ahora mismo, maestro. Es más importante decir ahora mimito, es en el acto que hay que llevar el café. Ahora, si usted dice ahora mismo, le pueden llevar el café en media hora. Pero si usted le dice ahora mimito, ya sabe que es en el acto que hay que llevar el café. Con todo y greca caliente, sin importar que se queme.
5: Maestro, tengo algo para decirte.
2: ¿Sí?
5: Eres el mejor.
2: Sí, el mejor. El mejor.

0: calentar un poco con un cafecito.
1: ¡Mi maestro!
2: Así mimitico, maestro, así mimitico.
3: Sí, sí, sí, sí, sí, sí, sí.
2: Lleva el legado de su servidor.
3: ¡Maestro! ¡Oh! ¡Maestro!
1: Acá aquí se...
4: ¡Maestro! Capuchino caramelo con chispa de coco.
3: No, no, no.
4: El mejor.
3: No,
4: mándeme todo, maestro.
3: No, no, escuche, no. Escuche, escuche lo que él toma, el niño. No, no, ¿qué es lo que toma mi niño?
4: Maestro,
3: no, no,
4: capuchino caramelo,
3: no,
4: no, con chispa de coco.
3: No, no,
4: el mejor.
3: No, no, no.
4: Mándeme
3: no.
4: todo, maestro.
3: Eso no es, no, maestro, eso no es café. Eso es chocolate. Dios mío, eso es chocolate, maestro. Se está hablando de café, de café.
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0: 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El capuchino es un postre y te lo ven las niñas.
1: El mejor.
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0: Oye, en el número de Asua, ese está como a 2 horas de Santo Domingo. Maestro, yo estoy hablando de un capuchino noruego.
1: Maestro, quizás de Tony Dai, por favor.
2: Maestro, maestro, de la tribuna, me quedo limpo.

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0: eso va a poner a los muchachitos más locos, los que se pongan a ver eso. Si eso llega aquí, ellos caen mucho así, que están alocados. Si llega eso, ahora que llegue eso aquí.
1: Olímpico, Dios de los dioses, dígame, ¿de qué me perdí? ¿De qué me perdí? No me había conectado.
2: Chocolate, maestro.
1: Estaba en algo, la diligencia.
3: Es un chocolate para la mujer.

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0: El maestro no quiere enviarme nada, no sé qué yo hice a Luigi Nick. Pero tranquilo, que voy a hablar con Poseidón. Tranquilo.
1: ¿Y cómo va a ser que mi pequeño niño sea enojado? No, no puede ser. No, no, no te enojes con tu padre. No te enojes con tu padre, mi niño. No te enojes con tu padre. Mira, Manuela todavía sigue con nosotros. Mari todavía está allí. A ver, a ver, a ver. Manuel y Ana también. Nuevos integrantes de la tribuna, ¿eh? A los nuevos siempre tratamos de complacerle con de todo, aunque ya luego tengamos que dejarlo en espera. Se ha solicitado otra canción, a ver si la puedo encontrar por acá, en breve. A ver, ¿a quién no he saludado en esta tarde? En esta tarde maravillosa de previa de fin de semana. ¿A quién no he saludado yo? A ver, a ver, a ver. ¿Hay alguien por acá que yo no he tenido el gusto de saludarlo, por favor? Alguien que yo no... ¿Ah, sí? A ver, maestra.
2: Estamos activos aquí, Manuela, Ana y Mari.
1: ¡Ah, sí! ¡Oh, yeah! Activa, dice ella, me encanta. Carla Pichardo está en la casa. Dice el pequeño maestro, el ingeniero, que no le saludó. ¿Pero cómo va a ser? Dice el maestro, pero cuento, ¿cómo va a ser? Sí lo saludé, Princi.
3: Adelante, maestro. Muchas bendiciones para ese semidios olímpico.
1: Sí, sí, sí.
3: El
1: sí.
3: Hijo de Odín.
1: Sí, sí, sí.
3: Maestro,
1: sí.
3: Mándenme un saludo por ahí a toda la tribuna cuando están escuchando pequeño, en este día.
1: Oh, pero qué pequeño niño. Sabino está en la casa. Dice que si no felicité, que si no felicité a la hija. Pero hace rato que le canté cumpleaños feliz, maestro. Este no sé quién es. Adrián en la casa. ¿Es Adrián? Dice Jay que tampoco lo he saludado. Y se enoja y se pone celoso. ¿Cómo va a ser? Pero tú.
4: Hola, maestra.
1: Maestra.
4: Buenas tardes, ¿cuánto tiempo? ¿Cómo está?
1: ¿Ah, sí?
4: Saludos a la tribuna.
1: Maestra, pero una pregunta afrodisíaca. ¿Dónde estaba usted? Estaba perdida de hace rato. ¿Dónde estaba metida? El mensajero del Olimpo anda por acá. A ver qué dice el mensajero del Olimpo en esa tarde. 58 minutos, avanzamos a tu lado. Con actitud positiva. Dice Francis que no le he saludado. Dice Cristian que no le he saludado. Jairo también. ¿Alguien más no he saludado yo por acá? A ver, a quien no he saludado todavía, por favor, por favor.
5: Maestro.
1: Niño.
5: Mi maestro, mi Dios olímpico.
1: Mi pequeño
5: el Fénix, sí. El mensajero del Olimpo. Un saludo para Silvio Martínez.
1: Para Silvio.
5: Martínez.
1: Pero Silvio es uno y Silvio es otro. Que conste esta parte, ¿eh?

0: Silvio.
1: Saludos para Silvio. ¿Cómo se goza acá? Maestro. ¿Me están solicitando por acá una canción de Elvis Martínez? Pero santísimo. ¿De quién? Señora, enséñeme usted.
0: Oh, yeah. Oh.

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0: 3 de la tarde con 25 minutos. Disfrutamos nosotros de lo que es el jueves. La previa del fin de semana. Estoy haciendo un en vivo ahora aquí en mi cuenta oficial de Instagram, arroba Luigi Nick. Vamos a saludar. Va por acá uno de los pollitos míos de la clase de locución. Alexander en la casa. Primero, ¿cómo es eso? ¿Que primero va al baño? No, tiene que lavarse las manos, indicablemente. Eliana, Castillo. Emma, ¿qué tal? A ver, vamos a escuchar notas de voz de la feligresía por acá. León en la casa. ¿Quién más llega? Manuel, el señor Ortega también. Vamos a escuchar.
1: ¡Ay! ¿Qué es lo que pasa, ¿Qué es lo que pasa? Buenas tardes, mi semidio.
0: Maestro.
1: El Bori activo.
0: Ah, sí. No, y lo dice con un sabor.
1: Estamos presentes.
0: Pero una cosa. Semidio,
1: pero la verdad que hay gente que son ocurrentes.
0: Sí.
1: Porque, ¿cómo es posible que ese conductor dejó que se le acabe el combustible por allá por Asua? Con la subida del número y quiere que usted fuera a ayudarlo. Pero explíqueme eso.
0: No, pero el mejor, maestro. Yo lo que pasó fue que ahorita se me pasó dejarle caer.
2: Vale ahí, raquiñoso.
0: Claro, pero y ahora Luigi el que rescata. No, pero no puede ser.
3: Dígale que espere los viernes de bachata, que espere los viernes de bachata.
0: Sí, mira, saludos a Darwin, saludos al señor Ortega. Veo a 027 desde el Instagram.
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5: Maestro, póngame la canción Salami Pan.
0: Le ponga la canción Salami Pan. Bueno, es excelente. Vamos a colocarla en breve.
5: Maestro, buenas tardes. Maestro, no me diga que usted no sabe quién es Elvis Martínez, maestro.
0: No, el camarón. Sí, el camarón. Que no sé cómo fue que llegó ese nombre al camarón, pero bueno, es el camarón.
6: Maestro, usted nunca me ha puesto la canción que le he pedido porque nunca la tiene.
0: ¿Perdón?
6: Pero vamos a ver si esta vez usted me complace con una de Elvis Crespo. O sea, suavemente
0: escuche nomás que tanto, porque ella dice que nunca hay una canción para ella, que nunca yo le he colocado una canción. Me pide canciones de José José. Me pide canciones de José Luis Perales. Me pide canciones de Tito Rojas. Me pide canciones de Luciano Pavarotti. Me pide canciones de quién más, pero por favor.
6: Maestro, usted nunca me ha puesto una canción que le he pedido porque nunca la tiene. Pero vamos a ver si esta vez usted me complace con una de Elvis Crespo. O sea, suavemente o nuestra canción, cualquiera de las dos.
0: Suavemente, pensame. ¿Y qué quiere? ¿Qué quiere? ¿A Servando y Florentino? ¿A quién más quiere? Déjeme saber. Madre mía, eso es como que usted me diga ahora, Luigi, quiero que me coloques una canción de Crispy a la pro maestra. Pero qué desproporción. Mire que no tenemos un raquiñoso especial femenino, sin embargo.
7: Maestro, póngame por favor. Red White de UB40.
0: Escuche bien.
8: Maestro. Maestro, usted me puede complacer con una cancioncita y de Kendo Capone, Don Omar.
0: ¿De
8: y
0: quién? Kendo Capone. Mira, por acá tengo a Wilson Deportes. Uno de mis pollitos de locución, qué lindo. Gracias, brother, por estar allá con nosotros desde el Instagram en vivo. Oh, wow.
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0: A ver, Daniel dice por acá, maestro, saluda, pequeño niño. A ver.
10: Buenas tardes, tribuna, buenas tardes, que Dios me lo bendiga a todos.
0: Maestro.
10: Un saludo para Arnold de Jesús Mueces.
0: Arnold.
10: Un saludo para Arnold de Jesús Mueces.
0: Wow.
10: De parte de Carlos.
0: De Carlos. Mi maestro, bendiciones, estaba perdido, pero ya estoy aquí nuevamente. Se llama Luis Rosario. Estamos en directo desde el Instagram en este preciso y olímpico momento, ¿eh? Pero es un momento cualquiera, es un momento olímpico.
11: Apareció la gente con la gasolina, estoy en medio del sol aquí, por Dios.
0: Pero maestro.
12: Voy a dar el primer paso.
13: Yeah. Maestro, feliz resto de la tarde. Ya voy bajando para el Cibao, maestro.
0: Sí.
13: Mañana.
0: Viene bajando.
13: Nos sintonizamos, si Dios lo permite.
0: Pequeño niño.
14: Esto no es Bellonera, aquí no están pidiendo música.
0: ¿Qué es una bellonera? Sí, es el instrumento ese donde se colocaba música antes. Feo, por cierto, ¿no? Al que le dicen bellonera, tiene que... Mire, usted es una bellonera. Primero está diciendo que lo toca todo el mundo. Lo primero. Lo segundo, que usted toca cualquier cosa. Y segundo, y tercero, que es feo. Madre de Dios. A ver, nota.
15: Maestro, dígale que esa canción es un sonido suave que se pone.
0: Again and again.
15: Maestro, dígale que esa canción es un sonido suave que se pone.
0: Mira, voy a saludar en el Instagram a Zuberes, a Coquito. ¿Quién más está por acá que no puedo visualizar bien? Luigi Lentes Olímpicos, Carla Pichar.

0: Pero uno
1: de los niños de acá de la tribuna. ¿Ven por qué les digo que tenemos que tener cuidado con qué decimos y cómo lo decimos? Es que tenemos una pequeña feligresía. Tenemos una pequeña feligresía que hay que cuidarle los oídos.
2: Una canción como Superestrella y de una vez la ponen.
1: Ay, pero maestra, ya se la colocamos ahorita a mi hija. ¡Santísimo! ¡Nos vamos al break!
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0: Maestro, vaya a la configuración de letra y póngala más grande para que pueda leer sin lente.
1: Vale ahí, raquiñoso.

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4: Buenas tardes, maestro, buenas tardes, jueves de vibra, jueves de bendiciones, mi maestro. Mi maestro, le acabo de mandar una nota, pero no está pendiente, mi semidios Olimpo. Muchas bendiciones para este jueves, jueves de vibra.
5: Va de ahí, raquiñoso.

Va de ahí, Raquiñosa. Maestro, maestro, maestro, dígame, a ver, mire, maestro, veo que están pidiendo canciones exóticas. Entonces, cuando pueda, para que me ponga una de...

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0: Maestro, maestro, a esa que dice que usted nunca le pone la música, póngale esto.
1: ¡Vaya para allá, raquiñosa!
2: Mi maestro, noticia en desarrollo, tapón en la ecológica. Al parecer pasó algo de adelante. Iremos informando por esta misma vía.

0: Bueno, estamos nosotros ya en la colita, de las 3 de la tarde. Acabo de abrir Again and Again, lo que es mi en vivo, para conectar de repente con algunos cuantos de la feligresía que han aparecido por allí. Y bueno, les saludamos innegablemente. Así que estamos ahora mismo en directo. Dionisio, el semidios olímpico, el locutor que mejor y más lindo habla, el locutor que mejor y más lindo habla de todos los tiempos. Porque no solamente de esta época, de otras épocas también. Y de las futuras épocas.
1: Maestro, hay un tapón aquí.
0: ¿Dónde?
1: En la orilla del mar, hay un tapón del DH.
0: En la orilla del mar.
1: Échale, que desorden.
0: En la orilla
1: los
0: del
1: pecados mar. Tienen un tapón fuerte.
0: En la orilla del mar.
2: Va de ahí, raquiñoso.
0: ¿Qué es eso? Mira, vamos a saludar a Carmen, que acaba de hacer su maravillosa aparición en nuestra cuenta de Instagram. Dicho de paso, le vamos a saludar. Vamos a colocar notas de voz, pero ya vamos a llegar a las 4 de la tarde para acompañarte en... ¡Ah! ¡Maestro! ¿Y dónde es eso, pequeño niño?
3: Hasta donde pude apreciar, mi maestro, ahí varias personas heridas.
0: ¡Ups!
3: Con heridas en los pies y... ¡Oh! Y eso.
0: ¡Oh!
3: Esperando en Dios que no haya nada lamentable, nada más que sea material.
0: ¡Por Dios, sí! ¡Por Dios, sí! Sí, vamos a cuidarlos en la calle porque de verdad, oh my God. Maestro, por favor, dígame dónde específicamente pasó esto. Tenemos un pequeño accidente en proceso. Pequeño accidente en proceso, camión carguero, patas arriba o gomas arriba sería en esta oportunidad. Maestro, por favor, ¿dónde fue eso? Porque imaginamos que ahorita se va a armar un pequeño taponcillo allí.
4: Acá. Mejor, pero después de Michael Miguel Holguín, usted es el mejor. Después de Michael Miguel,
0: maestro, déjeme yo.
4: Usted pone a Michael Miguel aparte, como el number one.
0: Dios mío, dame, por favor.
2: Vari ahí, raquiñoso.
0: Sí. Sí. Tenga, maestro, otra vez.
2: Vari ahí, raquiñoso.
0: Maestro, otro.
2: Vari ahí, raquiñoso.
0: Maestro, estamos en escenarios diferentes, maestro. Escenarios diferentes. Además de que esto es para pasarla bien y divertirnos. Maestro, por Dios.
2: Vaya ahí, raquiñoso.
0: Y este hombre.
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0: ¡Saludos para número uno!
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0: Inspiración total para mí y para montón de profesionales, Michael. Pero al oyente tenemos que ponerlo en su lugar.
2: Vale ahí, raquiñoso.
0: Gracias, maestro.
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6: Maestro, ese tribunero está en chisme, maestro, está en chisme.
0: No.
6: Está ocupando chisme, maestro. No, no haga caso, maestro, que es el mejor. El mejor.
0: Sí,
7: ¿Dónde?
8: Maestro,
7: ese que dijo eso, de que
8: Michael
0: Miguel.
7: Va de ahí,
0: raquiñoso. Va de ahí, raca vaca. Maestro, aquí los tribuneros lo brillan automáticamente. Maestro, los tribuneros lo brillan. Señora, esto es entretenimiento, esto es para pasarla bien. Esto es para pasarla bien.
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2: Al aire, el Luigi Nick Holguín de la radio. El Luigi Nick Holguín de la radio. Jugando en el tapón. El Luigi Nick Holguín de la radio. No sé si lo sabían. El mejor, y el mejor al mismo tiempo. El Luigi Nick Holguín. Hijo de Michael Miguel Holguín. No sé si lo sabían,

0: favor, ¿dónde?
1: Maestro, eso es en la avenida ecológica, en dirección, porque así hay que acabar aquí, dirección Santo Domingo, ciudad Juan Bosch. No sé decirle a qué altura, pero esa es la dirección. Ecológica, tapón intenso, maestro.
2: ¡Ay, gatilloso!
3: Saludos para el mejor, el número uno, el semidios olímpico, el hijo de Zeus, el papá de todos los tribuneros, Luisny, una bulla. ¡Uy!
4: También que iba.
5: Va de ahí, raquiñoso.
6: De ahí, raquiñoso. 16 veces.
7: Maestro, maestro, hay que tener paciencia con estos coge cámaras. Ya, piénselo por el diablo. ¿Quién diablo es? Maestro. Ese ratón.

0: nuevo integrante en la tribuna.
1: Maestro, ¿y quién es SEO? ¿Quién es SEO?
2: Pero maestro, usted tiene otro país. SEO. ¿Cuál es SEO?
3: Maestro.

0: extra la hora para que dures más tiempo. ¿Por qué? Dije que ya son las 4 y 7. No. ¿Y qué fue? Eso fue como un relámpago y ya se oscureció.
1: Ay, pero no te enojes.
2: Buenas tardes, mi maestro. Yo retornando al emisor y escuchando ciertas cosas. Pero señor, ¿cómo es eso de que Luismi?
3: ¿Cómo es? Se me dio olímpico del Estadio Olímpico. ¿Usted trabaja allá en el Estadio Olímpico?
4: ¿Me maestro?

0: yo soy el deseo. El dios olímpico.
1: Mi maestro.
2: Ay, ay, ay, ay, ay, ay, sí. Ahí me gustó. Un saludo ahora para el mejor, el maestro Luigi Nick Holguín de la radio. Ay, ay, ay, el mejor. El mejor.
0: Luigi Nick, el semidios olímpico, ¿eh? El Luigi Nick Holguín de la radio. 809-56309-37.
3: El único.

0: nosotros.
1: Madre mía.
0: Con la mejor voz del mundo.
2: Sí. La voz más sexy de la radio. Porque no es la voz más sexy. No. Una voz sexy la tiene cualquiera. Cualquier locutor habla sexy. Pero la voz más sexy de la radio. El Freddie Mercury de la radio. El James Bond de la radio. El Michael Jackson de la voz. El locutor que mejor y más rico huele de todos los tiempos.
3: Maestro, saludo. Mire, están ofendiendo mucho, maestro. Si usted no lo bloquea, yo lo bloquea todito.
4: Cariño mío, oye, Nicolás sí es hijo de Zeus, pero Nicolás es hijo de Zeus.
5: Maestro, si usted sigue hablando así, sexy, a partir de las 4 de la tarde, a usted lo va a contratar una farmacéutica de la casa en la Patillita Azul, en el Sildenafil. Usted está casi grabando un comercial de eso.
2: Pero maestro.
6: Va de ahí, raquiñoso.
2: ¿Y cómo va a ser? No, pero santísimo, bro. Pero y esa proporción, mi hijo.
6: Va de ahí, raquiñoso.
2: Pero. 809-563-0937. El John Wick de la animación urbana. 809-563-0937, Avenida Ecológica. Tenemos una situación allí. Si vas para allá, ¿sabes qué? Hay un pequeño tapón. Tengo un video acá que te puedo compartir. Accidente. ¿Alguien más anda por allí? A ver.
5: Maestro, ¿cómo sería ese comercial? Deme una idea. Un demo. Y vamos.
2: Pero maestro. Pero. Y otro pero. Y siete peros más. Santísimo.
7: Compártame el video, mi maestro, que estoy casi llegando ahí. A ver si me voy por imaginar.
2: Aquí está. La idea sería que pudiesen evitar esa zona por allí porque hay pequeño tapón. Accidente.
8: Buenas tardes, mi semidios.
2: Niño.
8: Hazme el video para yo observar. Que me voy casi dirigiendo hacia allá.

0: mi maestro, el que quiere el demo del anuncio de la pastilla, que le dé un demo de transferencia.
1: Ay, pero maestro. Mire. Todo Santo Domingo, se pone de pie para aplaudirle. Oh, pero qué reacción.
2: Va de ahí, raquiñoso.

0: Va de ahí.
1: Dice por acá, envíame el video, maestro, que voy rumbo a la ecológica. Accidente en la ecológica, nos reportó hace ratito, nomás que tanto, uno de nuestros fieles oyentes, que con el teléfono y en modo seguridad, seguridad, porque también hay que tener cuidado cuando empezamos a grabar.
2: De repente nos va a pegar una raquiña hoy a nosotros, de tanto raquiñoso.

Alexandra Lauter Gaigacel, a Gustavo Mejía, López de Vega, Churchill, el túnel de la Gómez. ¿No se saben que en el de la Gómez hay un túnel? ¿No lo sabían? Claro, ayer un oyente dijo que hay un túnel en la Gómez. Hay un nuevo túnel en la Gómez, ¿eh? ¿Alguien pasó ya por el túnel de la Gómez?

0: saludos para Miguelina. Dice ella, hola maestro, en el auto con usted. Oh yeah.
1: ¿Cuándo fue que inauguraron ese túnel, mi maestro? Déjeme saber si fue hace media hora.
0: Maestro, ese túnel lo inauguraron ayer. Dice para acá, Joan, que quiere saber el nombre de la chica que grabó este audio de manera natural en la tribuna.
2: Va de ahí, raquiñoso.
0: Increíble. Dice para acá que quieren fotografías también del túnel. Del túnel de la goma.
3: Solo que usted vea, maestro, lo que está haciendo este gobierno, que inauguran las cosas sin cinta hecha. Ya, oiga, ya de que inauguraron un túnel en la goma, no. Y ni hecho está.
0: No, maestro, no existe tal cosa. No existe.
4: Hola, mi semidios, usted lo limpo, mi cosita rica, ¿cómo está usted? ¿Cómo está todo por ahí, tribunero? ¿Qué se cuenta? ¿Qué hay de nuevo?
0: Maestra, yo estoy bien y bueno, porque estoy bien, bueno y olímpico, para colmo. Nos vamos al break.
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0: Estoy en Instagram en vivo, again, para saludarte. Oh, Erika Alejo, que ahora mismo no está lejos, está cerca. Me ha solicitado una canción allá, mi contadora favorita, la mejor contadora que existe. La mejor contadora que existe en este plano terrenal. Porque en el Olimpo hay otra contadora también que es buena, pero en este plano terrenal es ella la mejor, mi contadora. Hermosa, hermosa. Vayan a estar pidiendo ahora número telefónico porque no se lo vamos a dar. Se van todos de allí. Mira, DJ Elías en la casa, José en la casa, desde el Instagram en vivo. Señores, para mí, no sé qué va a decir la feligresía. Hay dos mujeres hermosas. Una aparece de repente así a nivel de película y qué sé yo. No es muy de farándula ella. Y la otra, bueno, pues tiene sus propios momentos y emprendimientos y aparece. Para mí, las dos mujeres más inteligentes que tiene la República Dominicana, así ya para respuestas necias, son y algunas le temen, a Karen Yapor y Nashla. Para mí, las dos mujeres más inteligentes a la hora de proteger su vida privada y lo que hacen. ¿Por qué digo esto? Le quiero compartir este video. Mire, pídame que le comparte este video de Karen. Pídame que le comparte este video de Karen a propósito de un emprendimiento nuevo que tiene. Para mí, las dos mujeres más inteligentes a la hora de responder a los que andan buscando esos 25 segundos para lo viral son estas dos chicas. Para mí, pero para Luigi Nick, las dos mujeres más inteligentes para responder y salirse de estos, de esta gente que anda buscando likes.
1: Maestro, mande el video.
0: Esto fue ayer. Oh, pero maestro. A ver, ¿qué dice qué? Que le ponga los créditos. Yeah. Para mí, insisto, las dos mujeres más inteligentes, por acá aparece Georgelina Rolando. Las dos mujeres más inteligentes y bellas. Puede que algunas ella tenga un toquecito, una cosita, pero prácticamente están más en un de 80% natural. Bellísimas. 809-563-0937. Mire nomás. Mire la pregunta que le han hecho a Karen y escuche nomás la forma tan didáctica en la que ella ha respondido.
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0: Déjeme saber y se lo comparto acá en la parte final.
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0: Intentaron joderle la mano.

0: si hacemos una encuesta ahora mismo de cuál es más linda, de Karen Yaport o Nashla. Bueno, es que es difícil saber quién puede ganarse el número uno. Es difícil. Para mí sería muy difícil realmente. Para mí sería muy difícil. Ahora, usted quiere ver la respuesta de Karen, déjeme saber y se la comparto.
1: Déjeme ver, maestro, el video.
0: Dios santo. Por esos 5 segundos de brillar, para brillar.
1: Compártelo. Si está dentro de sus posibilidades.
0: Sí, de verdad, si a mí me ponen a elegir entre las dos y me quedo en el medio, por ejemplo. Me quedo en el medio.
2: Nashla, maestro.
0: Nashla. ¿Cuál es más linda de los dos? ¿Cuál es más linda de las dos? Nashla, dice por acá Nashla. De verdad, full. Santo. Son dos hembras. Nelly. ¿Y cuál de las dos más inteligentes? No se dejan caer en ganchos. Dos hembras, lindas. Por dentro y por fuera, esas cabezas están bien amuebladas. Ahí hay de todo, ¿eh? Ahí hay de todo.
1: Mi maestro. Dios de los Olimpo, mándeme ese videíto, mi maestro.
0: Mire la, mire la respuesta de Nash, de Karen, por favor, a propósito de un nuevo proyecto que viene.
3: Distinguido maestro.
0: Maestro.
3: Tenga la misericordia con nosotros y compártanos ese video.
0: Sí, sí.
4: Maestro. Lo estoy esperando el video, maestro.
0: Ah, sí, ¿eh? Aquí está el video de la hermosa Karen, que por cierto, ese negro le queda. Es un espectáculo a la vista. Es un espectáculo a la vista. Tanto a ella como a Nashla, todo lo que se pone le queda bonito. Y un cuerpo ahí, tallado en el Olimpo, en Grecia. A ver, maestro.
1: Maestro, pero venga acá, ¿cómo usted está entre las dos? Nashla es más bella.
0: Bueno, maestro.
1: ¿Cómo crees que ella por ni ya por? Nashla, maestro, Nashla.
0: ¿Quién? Nashla, ¿quién es Nashla?
5: Maestro, manda el video.
0: 809-56309-37. Mira qué forma tan elegante, qué forma tan bonita de dejar ir el veneno.
6: Wow, maestro, pero caraña, Paul parece que jugaba que gol. Qué rebote le dio.
0: Full.
2: Maestro.
0: Full, mujer inteligente.
2: Del Olimpo. Buenas tardes, mi semidios. Buena vibra.
0: Maestro.
2: Oh, Dios mío.
0: Yes, sir.
2: Maestro, pero ya que estamos en tema olímpico, Nashla es la encarnación de Afrodita
0: Sí. Linda. Habla lindo. Camina lindo. Viste lindo. Y todo lindo.
3: Maestro, páseme ese videíto, maestro.
0: Oye, pero ¿por qué alerte?
3: Maestro, semidios del Olimpo. Mándeme ese video. Y Nashla es la número uno del país.
0: Wow.
3: Llévese de mí.
0: Sí.
3: La hija mía se llama Nashla por ella.
0: Pero maestro.
6: Maestro, que esas son dos semidiosas.
0: Totalmente.
6: Olímpicas.
0: No se diga más. Mire, toda Esparta en este momento le aplaude a esa nota de voz. Bárbaro. @LuigiNick, que estoy en vivo en Instagram.
3: Maestro, eso fue un boche fino. Totalmente.

0: dos hembras.
1: Sí,
0: así mismo. Totalmente. Tienes que hacerlo con un acento. Hembra.
1: Sí, sí, sí.
0: Dos hembras, sí, maestro.
1: Sí, sí, sí, porque tiene que pronunciarlo muy bien y hacer énfasis. Ese man para mí que ese man no es de acá. No, ese man para mí tiene que ser suizo. Sí, no es de acá. Este no es de acá, es suizo.
0: Ya Paul es como tallada de el concepto griego.
1: Maestro.
0: Nashla tiene, tiene ese concepto egipcio.
1: Ese man es suizo. Piénselo. Ese man es suizo. Smiling en la casa.
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0: buenas tardes, bendiciones, mi querido Dios, olímpico. Bendiciones para usted y todos los seres queridos, al igual que todos los oyentes de la tribuna. Maestro, mande, suculento activo de este lado.
1: Sí, maestro, usted tiene razón, maestro. Hay un ADN suizo, maestro. Mis padres, maestro, se encontraban rumbo a Alemania, maestro.
2: ¿Ah, sí?
1: Y al parecer, en una turbulencia,
2: hubo una conexión.
1: En esa aeronave, maestro, parece que me fabricaron rumbo a Alemania, maestro.
2: Maestro.
1: Como que cogieron esa brisita de Suiza, cuando pasaron por los aires de Suiza. Sí, maestro, sí.
2: Ay, ¡santísimo!
3: Maestro, hermano de Hércules, hermano de Loki, mande ese video.
2: Wow. Escuchen la feligresía, ¿por qué le digo que de repente tenemos que buscar, tenemos que cuidar el lenguaje? No sé si lo escucharon ahí, el pequeño niño, que quiere observar esta diosa en la tierra. Insisto, han hecho acá incluso mención de otras chicas de la televisión dominicana. Sin embargo, yo hago mucho énfasis en estas dos. En primer lugar, porque Nashla han intentado joderle a la madre y no han podido. Y a Karen han intentado joderle a la madre y no han podido. Inteligentes a la hora de responder, y más en estos tiempos de 25 segundos y redes sociales y lo viral. Tengo por acá que saludar a The Sniper. Ya saludé también a Gismailin, que están con nosotros en directo desde el Instagram. A ver, si estás allí en Instagram, vete, que estoy en vivo y también te saludo por esa misma onda. Te puedo colocar una canción si quieres. Al aire, el Hugh Jackman de la radio. El principio y el fin. A ver, maestro. Vete.
4: Mándame dos panes, un refresco. Y un aguacate.
2: Eso es falso. Dios mío, pero qué dolor de cabeza me ha dado. Ay, me duele la cabeza. Oh my god. A ver, así sí me.
4: Mándame dos panes, un refresco. Un aguacate.
2: Nota, eso es populacho totalmente.
4: Mándame dos panes, un refresco.
2: Y le ha dicho pane. Para colmo, le ha quitado la S. Ha dicho pane.
4: Y un aguacate.
2: ¡Oh! Dios. ¡Oh! ¡Oh! Oh my god. ¡Oh!
4: Mándame dos panes, un refresco. ¡Oh! Y un aguacate.
2: Oh, oh my god. Dos panes y le quitó la S. Oh my god. Oh. Pero qué cosa tan espantosa. No.
5: Mándame el video, mi maestro.
2: Oh my god. ¿Pero cómo se puede
5: hablar? Lo que dice la grasa.
2: ¿Pero cómo se puede hablar de esa forma?
5: Son dos grasitas, maestro. Dos grasitas.
2: Por eso es que digo que soy el locutor que mejor y más lindo habla, ¿eh? De todos los tiempos. ¿Cómo usted va a decir pane y le va a quitar la S? Le va a quitar la S. Tiene que decir panes. Oh my god. No se dice pane. Se dice panes. Por lo menos ponerle la S, porque sería terrible.
6: Maestro, buenas tardes.
2: Oh my god.
6: Aquí detenido en un taponcito en la avenida República de Colombia. Pero nada, disfrutando de Ultra.
2: Madre
6: maestro,
2: mía.
6: Maestro, mándeme un refresco rojo.
2: Sí.
6: Un bizcochito. Oh. Y. Oh. Una leche condensada.
2: ¿Y cómo
6: triangulito de Nestlé, por favor?
2: No. ¿Y cómo, qué combinación es esa?
7: Ahora también es colmado ahora.
2: Dios.
7: ¿Y qué es esto?
2: ¿Y qué es esto? ¿Cuál es la proporción? Madre de los tomates de Nueva Zelanda.
5: Maestro, Dios mío. Maestro, y que usted no ha comido
2: su
5: panecito.
2: No.
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2: Por Dios mío. Oh my,
5: Ese es populacho, ese es populacho.
2: Oh my God. Populacho. ¿Eso es populacho? Un hombre que esta hora esté pidiendo, diga pane, pane. ¿Eso es populacho? Populacho, populacho.
5: Póngale el raquiñoso ahí.
2: Pero claro.
5: Y se midió y ese
2: pero
5: hombre.
2: ¿Cómo va a ser? ¿Cómo va a ser que usted, en primer lugar, no? Pane.
8: Va de ahí, raquiñoso.
2: Lo más populacho que yo puedo escuchar en toda mi existencia en la tierra.
1: Él ha comido
2: Dios
1: panes.
2: Mío, Dios mío. Pane.
1: Pero los panes, uh-huh. Los panes, uh-huh. aún no. Porque ese es un semillón olímpico.
2: El aguacate no se mezcla con toda esa cosa infernal que dijo ese hombre.
3: Maestro, es un populacho. Maestro, sí. Es un populacho.
2: Hasta los niños lo identifican. Hasta los niños saben cuando una persona es populacha aquí.
3: Maestro, es un populacho.
2: Totalmente.
5: Comido gaviao, porque un gaviao, pan con dulce. Tú compras un pan, lo abres y le metes un dulce adentro.
8: ¡Ah!
5: Gaviao.
8: Va de ahí,
5: Raquel. Maestro, eso es lo que se llama un currapio. Un currapio.
2: Dios
5: de,
2: santo.
5: De lo más currapio.
2: Oh my God. It's ay, not ay, real.
5: Como diría Vegeta, que esa bandija.
2: No, claro, bro, es una cosa de espanto.
5: Y bueno que el pan con café. Ahí es que el verdadero.
2: ¿Pan con qué?
5: El café olímpico. Cuando tú lo mojas con un pan de agua.
8: Va de ahí, raquiñoso.
2: No.
5: Saludos, saludos. Ay, Comando, no. Mándeme 25 pesos de galletica, 25 de salami y un refresco de 15.
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1: Maestro, mándale su raquiñazo de una vez, maestro.
2: ¿Su qué, maestro? ¿Su qué?
8: Va de ahí, raquiñoso.
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5: Maestro, mande el video, maestro.
2: Mira, vamos a saludar a Valerín Méndez Inside. Carlito también en directo acá en la tribuna 937 FM.
0: Maestro, en la creación a esas mujeres le tocó el 89% de todo lo bueno.
2: Sí.
0: Que Dios
2: sí.
0: Pone en la creación de
2: sí, mujer. De las mujeres más lindas. Karen Yapor, Nash Labogar, las dos mujeres para mí, más lindas y más inteligentes de la farándula.
5: Hora de popular, hecho.

0: populacho, populacho.
1: No, totalmente, totalmente.
0: Se equivocó de número, maestro.
1: Dios mío. Super colmado tribuna. Donde piden pan con... Pane, dicen, pane.
2: Pero maestro, maestro, dígame, ¿qué ha sido de su vida? Hoy no lo he escuchado, maestro, que se ha dado ningún plomazo de perfume.
1: Maestro, en vivo ahorita, en vivo, me di más de 5 plomazos de perfume. En el en vivo que estoy haciendo. En directo, más de 5 plomazos de perfume. Un hombre, el hombre que camina tiene que oler.
3: Maestro, que le falta decir. Que Dios la bendiga a esa mujer.
1: Que Dios la, que sí, Dios que la ama. Que Dios la bendiga.
3: Que Dios bendiga a esa mujer.
1: Y
3: maestro,
1: nosotros la bendecimos, maestro, mi niño. Maestro.
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1: me... Saludos para Julia. Darlene en la casa, ahogando. Oye.
5: Maestro, la belleza de la farándula, no me deje ahí al Consuelo de Spravelli.
1: ¿A quién? Pero maestro.
4: Que a la que me olvidó.
1: A Consuelo de Spravelli. ¡Ve!
6: Maestro, vamos a subirle un poco a la popitada.
1: Ok.
6: Y vamos a pedir unos petit brioche con un queso feta. ¿Qué te parece?
1: Pero maestra. A ver, 4 de la tarde con 44 minutos. Entretenimiento, para ti, para que la pases muy bien. Dice. Seguimos colocando tus notas de voz inside.
7: Tiene que especificar que eso es los dioses olímpicos solamente, tienen ese poder para hacer eso. Pero cuando iba como por 7 o 8 por ahí, me dio una vaina y tuve que toser como 400
1: veces. No, usted es populacho, usted no está acostumbrado a andar así tan con tanto aroma. Una persona normal, un terreno se da, solamente son dos y ya se fue, ¿no? Un dios olímpico se da mínimo al día 24 plomazos de perfume. Digo, si es un macho, nivel omega.
8: Maestra, mándeme dos panes, una lata de pica pica, dos guineos y un cartón de leche.
9: Maestro, esto es lo que uno aguacate. Esto es un popular completamente, maestro. Junto con
1: 809-56309-37, desestrés. Al aire, Luigi Nick, tu semi dios olímpico. El Daniel Gray de la radio, El mejor, porque el mejor es cualquiera.
10: Maestro, el que daña un café con un pan, así que metiéndole un pan, debe de la greca pinchada, no huele más. Café,
1: esto es
10: azúcar y ya.
11: Maestro, pan con sardina, maestro.
1: Dios mío.
11: Excelente.
12: Va de ahí, raquiñoso.
1: Y está vivo ese, por suerte, ¿no?
13: Maestro, es un boche diplomático. Porque la bella y hermosa Karen Yapol, una mujer educada, con principios.
1: Claro, claro.
13: Pero, ¿qué pone su puesto, maestro, ahí? Por fresca.
1: Es el León. León está con nosotros en la casa.
14: No me ofendan el café, por favor. Va de ahí, ratilloso.
1: Claro, sí mismo.
15: No, pero maestro. Esa palabra no es que es muy olímpica tampoco, maestro.
1: ¿Pero cuál?
15: Ni que currapio.
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16: Maestro, pero dale un aplauso a ese que dijo eso del café con pan. Ese lo pongo y se la
17: tapa. Que está pasando hambre, maestro, ese que hizo el pan con pica pica, ese está pasando hambre, ¿verdad? Es populacho.
18: Maestro, dice un dicho, que lo que no te mata te hace más fuerte, maestro.
15: Maestro, mándeme ahí dos añugas perro con un refresco de naranja.

0: aire el David Bisbal de República Dominicana, el David Bisbal. El David Bisbal de la República Dominicana. Dionisio, tu semidios olímpico en la casa. Nos vamos al break.
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Maestro, existen varias señales de cuando estamos en mala. Una de ellas es esa, de que hace un locrio y pica pica, mi hermano. Esa es una. La otra es pues que usted va al gavetero y encuentre el desodorante boca abajo para que le caiga el último chin al rolo. Y otra es usted ir al baño, mi hermano, y encontrar la pata de dientes que la rajan con un cuchillo, mi hermano, para meterle el cepillo.

0: Mi maestro, me da 14 pesos de arroz, me da 10 pesos de aceite, maestro, 6 de ajo y cebolla, 5 de sopita, maestro, una salsa de 8 pesos, maestro, 5 de verdura, 2 libras de yuca para la cena, maestro.
1: Maestro, démelo un saludo, ayer fui la calidad. Que anda conmigo de copiloto, maestro, aquí escuchando Ultra con Luigi Nico.
2: Maestro, fue que se levantó en los años 90, fue.
3: Maestro, semidiós olímpico, el hijo de Odín. Muchas gracias por el entretenimiento que tuvimos el día de hoy. Se le quiere mucho, maestro. Mañana es otro día.
4: Bueno, llegó el momento en el que yo me voy a despedir de ti realmente. Mira. Voy a saludar de manera ideal a esta familia que anda con nosotros.
5: Una, gozando con
4: sí.
5: Usted.
4: Alexandre, a todos.

0: Star Zeppelin.
1: Oye, para mí, como siempre, el placer enorme poder acompañarte en las tardes de Ultra 937 FM, haciendo esta programación de 12 del mediodía a 5 de la tarde. Gracias por hacerme sentir tan bien acá. Gracias por cada nota de voz. Gracias por cada escritura, por cada fotografía, por cada video. Y los que están allí en silencio, que no sueltan el radio y dicen, no, me mueves. Esa estación de ahí, 4:59. Arriba el ánimo.

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1: ¿Cómo dice?
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1: 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Hay ojos que no se hacen los ciegos, porque las paredes no solo tienen oídos, ¿viste? También tienen bembas.

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3: Buenas tardes, Santo Domingo. Sean todos bienvenidos a Lo Entremetido, el programa número uno de tus tardes. Por aquí estaremos desde las 5 de la tarde hasta las 7 de la noche, como siempre, de lunes a viernes. Este equipo haciendo de tus días de la semana más entretenidos, más divertidos, más llevadero, haciendo que tu tapón no se sienta tan agotador. Dígamelo, señora Lourdes Medina.
4: Bueno, buenas tardes para todos esos oyentes que nos sintonizan por Ultra 93.7. Recuerde que esto es Lo Entremetido, un programa cargado de muchísimo contenido, desde las 5 de la tarde hasta las 7 de la noche, como ya bien dijo mi compañera Valerie. Síganos en nuestras redes sociales para que esté atento ahí, @loentremetido, @loentremetido RD y @ultra93.7. También, para quien nos quiere ver en vivo, estamos en YouTube, totalmente en vivo ahí, así que búsquenos en YouTube también para que nos vea y ponga su comentario y así converse con nosotros. Puede llamar a la cabina al 809-563-0937 y también enviar su nota de voz.
3: Así es. Las líneas aquí están abiertas al 809-563-0937. Así que este es el momento indicado para que usted llame y salude a su mamá, a su papá, a su hermano, a quien usted tiene en compañía, mandarle un saludito a esa persona especial, mandar una felicitación. Este es el momento indicado para que usted se exprese. Y claro, si nos quiere mandar un saludito a nosotras aquí en cabina también.
4: Así mismo es.
3: Por aquí tengo una noticia que no es muy agradable, porque sé que muchos quizás van a decir, ay, vuelven con el mismo tema, pero se presenta un sismo en Perú de magnitud 6.7 que sacude el sur del Perú. Bueno, la tierra está hablando, se han registrado muchos sismos y nada, solamente nos queda pedirle a Dios que tenga compasión de nosotros.
4: Sí, así mismo es el episodio.

0: ya está siendo como frecuencia. Entonces, está pasando en diferentes países, unos más cerca que otros, otros un poquito más lejos, pero hay que encomendarse a Dios, porque de verdad que Dios nos está avisando de que vienen cosas, bueno, el tiempo y lo que está pasando nos está avisando de que vienen cosas muy grandes y que debemos de refugiarnos en Él.
1: Así es, la tierra está gritando independientemente de que si uno quiere o no, son cosas que uno no lo controla. Muchas personas dicen que, o sea, cuando está el tema de que si es un tema bíblico, muchas personas dicen, no, que es tema de la naturaleza, pero yo soy de las que dice que también es un tema bíblico, porque la Biblia habla de estos tipos de catástrofes, o sea, la Biblia habla de guerra, la Biblia habla de los sismos, de que va a temblar en diferentes partes del mundo, entonces... Para que se cumpla lo que dice la Biblia, tienen que pasar este tipo de catástrofes.
0: Bueno, mira, por otro lado, señores, peajes avanzan hacia el pago electrónico y proyectan reducir el uso de efectivo. La República Dominicana avanza, señores, hacia una transformación gradual del sistema de cobro en las estaciones de peaje, con el propósito de reducir progresivamente el uso de dinero en efectivo y ampliar las alternativas de pago electrónico para los conductores que utilizan principalmente autopistas del país. Mira, yo lo veo súper bien eso. O sea, me alegró bastante cuando pasé por el peaje de Haina el día de ayer y vi que decía pronto esta vía será pago rápido, pago electrónico. Entonces, es bueno porque es que se hace mucho tapones. A veces, imagínate Semana Santa. Bueno, en Semana Santa.
1: O sea, pago electrónico de paso rápido.
0: De paso rápido.
1: Que tú puedas pagar con tu tarjeta ahí mismo.
0: No, perdón, paso rápido. Es decir, la vía por donde yo pasaba es pago en efectivo. Ajá. Entonces, ellos lo van a poner próximamente en pago rápido.
1: Pero yo tengo una duda y es que.
0: Paso rápido, perdón.
1: ¿Por qué las cosas que tienen un retorno de dinero, como los peajes, siempre esas carreteras y esas modificaciones las hacen súper rápido, pero cuando son otras cosas que no tienen un dinero de retorno para el gobierno o para el país, tardan años en completarse, como por ejemplo lo que es la zona del kilómetro 9, que tiene bastante tiempo en modificación y en arreglarse y en hacer todo lo que ellos dijeron que iban a mejorar en esa zona. Claro, yo sé que el trabajo no es el mismo, que es más complicado, pero yo siempre he tenido esa duda de que por qué las cosas que tienen retorno de dinero para atrás, como que siempre la terminan rápido, no le dan larga.
0: Mira, tú sabes qué pasa, que recuerda que normalmente vivimos en un país donde siempre nos ponen una cortina de humo. ¿Tú sabes qué significa eso? Uh-huh. O sea, siempre nos ponen algo para distraernos de muchas verdades detrás de. Entonces, eso es, como yo digo, cortinas de humo, literalmente. Porque ellos anuncian eso, tú sabes que va a haber muchas personas que trabajan ya para el sur, que tienen que cruzar el peaje. Y entonces, esta noticia, independientemente, la distrae de otras cosas que están pasando. Eso es normal, eso siempre se ve. E incluso eso que tú dices como del retorno, como que siempre le ponen caso a lo que puede... vamos a decirlo así, como que puede devolverle la inversión. Eso es lógico. Porque
1: por ejemplo, hubo una circunvalación aquí que entró en funcionamiento antes de estar oficialmente inaugurada. Entonces, o sea, cómo terminan tan rápido las cosas que sí dejan dinero, pero nada, esperemos que... Bueno, ya la época de la modernidad está aquí. Yo veo muy bien eso de que todo sea ya pago de pasos rápidos, que se evita la fila.
0: Y del pago electrónico, porque, claro. Porque mira algo, no quiero decir que, porque la gente puede entender que paso rápido, el que desconoce, tú sabes, con ignorancia, puede pensar que lo van a poner gratis, pero el que tiene vehículo sabe que eso es, que usted no va a tener la necesidad de pararse, simplemente que con el paso rápido usted lo que va a hacer es recargar el código que le dan ahí en el peaje, para usted hacerlo más rápido y también que las vías estén un poquito más, pues sea más ágil usted poder pasar y todo
1: así
0: eso.
1: Así es, pero yo también, algo que yo me encuentro súper extraño aquí es que en las casetas que se permite el pago en efectivo, yo siempre he tenido la duda de por qué no por

0: proponen la forma de que tú puedas también pagar con tarjeta, porque hoy en día ya no todo el mundo tiene el acceso a un paso rápido. Hay personas que alquilan vehículo, hay personas que si le cogen el vehículo prestado a una persona, o que simplemente no tienen paso rápido, pero que ya el efectivo casi no se maneja. De su trabajo usted le depositan en una cuenta bancaria, o sea, para una persona manejar en efectivo tiene o que retirar dinero o que otra persona se lo dé, pero ya es muy difícil que alguien maneje de que el efectivo al 100%. Y siempre he tenido esa duda de que por qué en los peajes no está la opción de que tú puedas pagar en la misma caseta con tu tarjeta. 809-56309-37, no entremetigo, adelante, el pueblo quiere expresarse.
1: Lourdes, pero ya se están encontrando que están pagando mucho empleado en los peajes. Ya van a recortar personal y a poner robots a cobrar. Ya las chicas que cobraban por los peajes ya la van a quitar. Conchale, Dios mío. En búsqueda que están, en recorte, pero no se recortan el barrilito y mira, y mi madre. Eso eso a los que se buscan el dinero día a día, eso no le conviene ni un chin. Porque, diga usted, di que yo vení uno que lo que se busca el día a día, sea haciendo Uber o lo que sea, di que a frisar 1,000 pesos en pasos rápidos de peaje, diga usted. Eso va a ser un golpe duro para muchas personas.
0: Bueno, ahí está la opinión de nuestro queridísimo oyente que es bien activo con nosotros, pero es momento de irnos a una pausa. Ya volvemos, esto es
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2: Continuamos con Lo Entremetido, el programa número uno de tus tardes. 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
3: Buenas tardes a ese maravilloso equipo y saludos a toda la audiencia que está conectada. De verdad que tenemos que avanzar y seguir avanzando. Y esto de colocar los peajes de manera electrónica o con pase rápido todas las vías, señores, nos suma. Todo el que ha tenido la oportunidad de salir a otras naciones, a otros países. Por ejemplo, yo que he estado en Puerto Rico, que es un país más pequeño que este, y aunque es un país apoyado con el sistema americano, pero es más pequeño que este. Y en Puerto Rico usted no ve eso. Todo es electrónico, todo es digital. Señores, tenemos que entrar a esta nueva temporada. Nuestro país necesita eso. Así que apoyemos a las autoridades que están tratando de llevarnos a ese nivel y dejemos, por lo menos el grupo que nunca está de acuerdo, dejemos los dinosaurios detrás, el sistema de dinosaurios detrás, y entremos a lo nuevo.
2: Así es, yo estoy de acuerdo con ese oyente. La verdad es que a pesar de todo, es algo que le suma al país, porque señores, las filas que se hacen en época de temporada alta en los peajes son largas. Entonces ya con esto, pues usted recarga su peaje y lo puede recargar desde el teléfono. Yo siempre recargo desde el teléfono, desde el WhatsApp, y eso te toma menos de 5 minutos. Usted tiene ya su tarjeta ahí registrada y eso se hace rapidísimo. Y usted puede estar a 1 kilómetro del peaje y recargar.
4: E incluso, mira, ¿tú sabes por qué es beneficioso para los usuarios? Porque imagínate el extranjero que uh-huh. viene de viaje. Si tú como dealer, ¿verdad? Y persona que renta, tú tienes tu rentcar, tú puedes ponerle a todos los vehículos, tú le pones el código de paso rápido, y como extranjero es más rápido.
2: Claro.
4: O sea, es más rápido para incluso el que viene de viaje, pasar por un peaje, no tiene que pararse. Eso es algo, o sea, de verdad que eso nos facilita mucho el tener que también estar cambiando el menudo, porque esa es otra. Hay algunas estaciones de peaje que reciben y cogen la papeleta de $2,000, pero hay otras que no. Hay otras que dicen,
2: por
4: no, que
2: por el tema del cambio,
4: y también cuando hay muchos vehículos, por el tiempo que se toma en cambiar las papeletas y eso. O sea, de verdad, no, para mí eso está excelente.
2: Hay muchas personas que tú sabes que se quieren pasar de sabios, y en esas ocasiones en donde hay una fila muy larga para pagar en efectivo en el peaje, pueden incluso hasta colar papeletas falsas, y por la rapidez la persona que está ahí en caja, pues puede ser que no se percate de que la papeleta estaba falsa porque tiene una fila de carro. Pero por otra parte, eso que dice el oyente es muy cierto. En Estados Unidos, por ejemplo, allá ni siquiera hay estaciones de peaje. O sea, en las autopistas usted pasa por algo que cualquiera piensa que son lámparas, que ahí no son lámparas, son los peajes. Y todo eso se hace de manera virtual. Pero hablando del tema de los Estados Unidos, por aquí tenemos al señor Dugueslin Santana, que nos
4: bienvenido, Dugueslin.
5: Gracias, señores.
2: Que nos trae un tema de suma importancia.
5: Mire,
2: relacionado a Estados
5: acuérdense
2: Unidos.
5: Acuérdense que desde ayer dijimos ya que ya a mí no me tocan los aplausos.
2: Ya no se le aplaude.
4: ¿Hoy por qué?
5: Acuérdenlo.
2: Porque
5: yo estoy viniendo.
4: No, pero no importa. No sé, a nuestro abogado Billy Jerónimo y también a nuestras doctoras. Pues
5: se le aplaude. Claro.
2: En el domino, cuando ya queda, a uno le queda una sola ficha, se le dice fijo. Hay un fijo ahí, entonces se lo hace fijo.
4: Ah, bueno.
5: Señores, saludos a cada uno de ustedes, a la gente que tarde, después de las 5, es una sintonía a partir de las 5 de la tarde. Y qué bueno, porque mucha gente, así como nuestro querido compadre que nos acompaña esta tarde aquí, siempre nos dice: les veo en YouTube. Le doy ese seguimiento. No puedo ver, escucharle porque todavía es ahora ocupado, pero siempre le doy el seguimiento en YouTube. Saludos para cada uno de ustedes. Miren, yo quisiera esta tarde traer justamente el tema de nuestra querida embajadora Lea Campos, Lea Campos, la embajadora de los Estados Unidos aquí en la República Dominicana. ¿Por qué he querido traer este tema? Porque hemos visto en la gran mayoría de los dominicanos como bueno y válido, de manera positiva, el gran acercamiento que la embajadora Lea Campos ha tenido con los dominicanos, con nosotros. No es difícil encontrarnos con esta dama, con esta extraordinaria embajadora en cualquier lugar. Miren, el otro día estaba, por ejemplo, Lea Campos compartiendo con la ciudadanía en La Vega, en el colmado, en un gran colmado conocido aquí por todos, aquí mismo en la zona. Creo que eso pertenece a Gascue, esa zona de ahí, de donde está el colmado.
2: Sí, es el que está por el elevado, de ahí por la San Martín.
5: Sí, saludo a nuestra gente de verdad, hay que saludarlos a ellos. Y qué bueno, porque no habíamos tenido un embajador, una embajadora norteamericana en el país que tuviese ese acercamiento con los dominicanos. Para nosotros es más que un honor, de verdad que sí, poder tener en nuestro país una mujer con la preparación de esta extraordinaria dama. Una mujer con una preparación exquisita. Y muchos dominicanos que solamente hemos visto desde afuera la embajada y todo eso, otros que hemos tenido también la oportunidad de entrar, de hablar. Señores, la embajadora usted la encuentra en cualquier lugar para hablar con ella. Y para nosotros esto es interesantísimo, porque estamos rompiendo ese hielo. Estamos rompiendo como ese muro, aquel muro de esa pared que no me deja verte. Sin embargo, creo que ha sido una posición firme, de manera positiva, buena, y que los dominicanos le estamos viendo, pese a toda la preparación y el protocolo de cercanía con la embajadora, pero sin embargo, ella, que es su padre, es justamente de nacionalidad estadounidense, su madre es de nacionalidad española, ella es estadounidense, nació en Estados Unidos, naturalmente, una mujer preparada a nivel de la CIA por más de 15 años. Y tiene toda la preparación de tener un cargo como ese y mayor. Sin embargo, los dominicanos tenemos el honor de tener en nuestro país una embajadora extraordinaria como Lea Campos. Así es que vayan nuestras felicitaciones a todo el equipo de la Embajada Norteamericana en la República y especialmente en la persona de Lea Campos.
4: Y no solo eso, que ha salido de los espacios estrictamente diplomáticos, por así decirlo. Ahí estuvo en Santiago, en lo que fue ahí la tabacalera y todo eso. O sea, ya está visitando los puntos claves de producción y de desarrollo de la República Dominicana. Entonces, esas son cosas que se deben valorar.
5: Claro.
4: Y el dominicano, es decir, que el dominicano también, ella sabe dónde, el punto de partida de donde debe ir para poder ver la producción y el desarrollo de aquí del país.
2: Así es, pero vamos a una pausa. Al momento continuamos conversando aquí en Lo Entremetido por Ultra 93.7.
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2: Señores, y continuamos en Lo Entremetido por Ultra 93.7. Recuerde seguirnos en nuestras redes sociales, arroba Lo Entremetido, arroba Lo Entremetido RD y arroba Ultra 93.7. También estamos en vivo en YouTube, así que sintonice y vea pues los temas que tocamos aquí diariamente, como el día de hoy, que tenemos a nuestro abogado estrella, Dugeslin, el día de hoy, pues haciéndonos un comentario de Lea Campos, la embajadora de Estados Unidos, que está aquí de visita en el país. Y bueno, tiene un tiempo ya visitando lo que es el turismo y lo que es la cultura dominicana, empapándose un poquito de todo.
3: Mira, se ha reunido con mucha gente aquí en la República Dominicana. Lea Francis Campos es el nombre. Para la gente que solamente le escuchamos como Lea Campos, Lea Francis Campos. Desde el año 1997, esta importante embajadora, pues ha trabajado en el área administrativa, especialmente en tema de investigación. Ha sido parte importante en la CIA, en oportunidades hasta una oficial encubierta, para los que no lo sabían. Sin embargo, esta mujer, al ser designada como la embajadora en la República Dominicana, todos pensábamos que iba a ser como una persona, un embajador o una embajadora más, como los otros que hemos tenido. Sin embargo, nos ha dado cátedra de que no hay que tener esa pared, que de verdad podemos acercarnos, que tenemos el... Habla español perfectamente, señores. Palabritas, naturalmente, que uno no las entiende, que ella no las entiende, porque aquí tenemos, pero casi a la perfección, el español de la embajadora dominicana.
4: Realmente, sí, ella ha roto ese estigma de que se entienden que los diplomáticos como que tienen que estar como aparte, de que quizás no se mezclan en muchas cosas, y si lo hacen, que quizás no lo suben. Pero incluso en la misma página de o en el mismo Instagram de la embajada americana, siempre ella sube cuando va a ciertos lugares, cuando hace turismo interno en el país, y es algo tan bonito de que ella, a pesar de que está en el país por trabajo, pues se está disfrutando su estadía y está gozando del pueblo dominicano, porque honestamente, para mí, las personas más felices son los dominicanos. El dominicano puede tener problemas, puede estar enfermo y siempre está feliz, siempre te va a brindar una tacita de café, siempre te va a brindar un refresco, si usted no bebe café, agua, etcétera. O sea, como que el dominicano es tan servicial, y qué bonito se siente ver a personas extranjeras disfrutando de nuestro país.
3: No, que y se identifica mucho con lo que... con las cosas de la República Dominicana.
4: Sí, porque
3: Dominicana,
4: hay muchas actividades
3: realmente
4: del país en las cuales ella está presente y ella la celebra.
3: Así es. Ella participa en muchas actividades en la República Dominicana. Mira, en estos días, por ejemplo, nosotros nos pusimos muy contentos cuando vimos a Lea Campos en La Vega. En La Vega, en la parte del Cibao, ¿verdad? Ahí hablaba con los motoconchistas, andaba naturalmente con su equipo de seguridad, pero porque se trata de una embajadora que tiene, ¿verdad? Uh-huh. Pero estaba en la parte del Cibao, allí hasta almorzó en un lugar.
2: Se dice que ella es muy asociable, es decir, no se ve esa normalmente forma estricta que tienen los diplomáticos. Ella normalmente está actuando y dejando ser lo que ella es, una persona sencilla. Y muy amigable realmente.
3: Y nosotros desde aquí tenemos a bien a que si está ocurriendo esto de manera positiva, a decirlo, a compartirlo, claro, con los amigos oyentes. Pero si estuviese ocurriendo de la otra manera, que no es la positiva, es decir, que fuese una persona no asequible con la gente ni nada de eso, también nosotros tenemos el deber de decirlo. Esta dama es una mujer de gran fuste, inteligente, muy profesional y con una categoría humana extraordinaria. Nosotros de verdad que reiteramos nuestra felicitación y nuestros afectos a la señora Lea Francis Campos, la embajadora de los Estados Unidos, adscrita aquí en la República Dominicana.
4: Así es, y ya cambiando un poquito de tema, Las redes sociales desde hace unos días para acá han estado un poco revueltas porque la exponente urbana, Yailin, la más viral, ha sido víctima de extorsión. A ella la contactan amenazándola con que si no da X cantidad de dinero, pues serán divulgados unos videos de ella, unos materiales sensibles, e incluso llegó a recibir amenazas. Pues ya se sabe quiénes fueron las personas, pero en este caso está involucrada una jovencita que está embarazada, ya está en las últimas semanas, que también, aparte, la víctima real en este caso es Yailin, porque es a quien están o a quien intentaron extorsionar. Bueno, lo llegaron a hacer porque ya llegó a hacer la transferencia y todo. Pero para mí, honestamente, yo vi los videos de la jovencita hablando y para mí también ella está siendo víctima. Porque tú nunca vas a esperar que un cercano tuyo te vaya a traicionar de esa manera. Y más cuando es el papá de la criatura que tú estás esperando. Que de hecho en los audios él le dice que él no le va a hacer daño porque yo no voy a hacer daño al papá de mi bebé. Entonces, yo me pongo en los zapatos de esa jovencita. Y de verdad que yo digo, cónchale, pero a mí un hermano, yo siento que un hermano mío a mí no va a hacer eso, un primo mío, mi pareja no me va a hacer eso, y menos el papá de mi bebé a mí me va a hacer eso. Entonces, en este país, las personas tienden mucho a caer en estafas, y lo vemos a diario. De hecho, hace unas semanas atrás estuvimos hablando aquí de ciertos métodos de estafas que se han utilizado, y hablamos incluso del caso de una joven que la involucró fue una amiga. Entonces, los verdaderos culpables, yo entiendo que son el papá de la barriga, más la otra persona que estaba, pues, que fue la que orquestó todo. Y lo utilizaron a ella como conejillo de indias, como suele pasar cuando hay personas que están, abiertamente lo voy a decir, cuando hay personas que están chipeando, ejemplo, y le dicen fulana, retírame, te voy a poner un dinero a tu nombre, retíramelo y te voy a dar 1,000 pesos. Eso es lo más común. Aquella, ¿cuántas personas no hemos escuchado con ese cuento que dijeron, no, fulano me dijo que sí, que yo nada más tenía que recibir ese dinero y me va a dar 1,000 pesos?
3: Pero no asumieron y no saben lo que las consecuencias que le trae.
4: El trasfondo de ese dinero.
3: Claro que sí, porque los 1,000 pesos son muy bonitos. Ahora, el problema de tener de ahí para allá, ¿qué va a resolver? ¿Qué va a ocurrir donde los 1,000 pesos no le van a alcanzar para resolver un gran problema a propósito de que está mal lo que están haciendo? En cada uno de estos temas, señores, es bueno decirle a la gente, aclararle, acordarle, para que siempre lo tengan presente, que lo que llega fácil, fácil se va. Esto no está bien. Es un tema de una extorsión, como usted termina de decir. Creo que estuve viendo algo de unos 300,000 pesos,
4: sí,
3: ¿verdad?
4: Uh-huh.
3: De unos 300,000 pesos. Sin embargo, en cada posición de estafa, de robo, de extorsión, cuando no hay presos, ¿verdad? Prevenidos de libertad que están en nuestras cárceles, cuando esto se hace desde afuera, nosotros tenemos en la República Dominicana un equipo de investigadores que yo siempre digo que somos, aquí en la República Dominicana, los que tenemos el privilegio de tener un equipo tan importante de investigadores, porque se va dando uno por uno. Esto es como una cadena con eslabones.
4: Uh-huh.
3: Y va trayendo, va entregando, va presentando a uno. Este le entregó al otro, el otro al otro, hasta que al fin, y por lo último, ya damos con el final de
4: es
3: todo
4: que,
3: esto.
4: Por lo general, a la persona, en estos tipos de estafa, la persona que siempre le depositan el dinero, por lo general, no forma parte de la cadena. Siempre es un allegado a alguien de la cadena, pero no forma parte. Y muchas veces ni siquiera está al tanto. Por lo
3: eso
4: mismo,
3: es una mafia.
4: Por lo mismo, sí, de que cuando, si, yo sé que usted no había ido, Gesslin, pero si usted me estafa a mí, ejemplo, ya yo tengo la prueba de que yo puse un dinero a nombre suyo y su cuenta de banco está ligado, mira, con su cédula, y muchas veces para yo poder
3: vamos,
4: a usted,
3: mira, como tenemos tanta gente escuchándonos, póngame a Dani, a este joven, que si él, bueno, haga el ejemplo,
4: yo voy a poner a Juan Pérez, ¿verdad? Mira, que esa hay, persona
3: hay
4: más,
3: un candidato de Herrera que le llaman Juan Pérez, yo
4: no,
3: le
4: estoy diciendo,
3: mira,
4: nombre,
3: este es el hombre de los ejemplos.
4: Ah, Perencejo, entonces,
3: bueno, dele.
4: Si Perencejo a mí me está intentando estafar, ¿verdad? Perencejo se busca a Juan Doropalote, que es quien tiene la cuenta, sí, y yo voy a poner el dinero a nombre de Juan de los Palotes, pero resulta que para yo poner ese dinero yo necesito la cédula de Juan de los Palotes y a mí me le envían esa cédula. Entonces,
3: pero cuando viene eso, a ver, depende, él eso depende, eso depende. Él ni sabe.
4: Pero cuando yo voy al banco, entonces, porque okay, no tengo la cédula, pero si yo voy al banco de que a mí me están extorsionando, pues ese número de cuenta está ligado a una cédula y pertenece a alguien. Entonces, como les dije, mayormente esas personas no tienen, o sea, no estén informados, simplemente quizás son alguien allegado o que lo utilizaron así de conejillo de indias, porque cuando esa es la primera persona que jalan. Y obviamente cuando jalan a esa, pues empieza a decir, ah, no, ese dinero fue fulano que me lo puso. Entonces me imagino que fue eso que pasó en el caso de esa joven. Y ese ex de ella o esa pareja de ella le lavó tanto el cerebro que en los audios él le dice, incluso no, porque mi papá a mí me ponía dinero a cada rato, que sé yo qué, eso también el primo mío que me está poniendo dinero. O sea, él hizo todo lo posible como que para que ella no desconfiara. Y lo mejor que le pudo pasar fue que ella no tenía ni los chats 24 horas, pero que también ella tenía como esa espinita de que él estaba en algo y que ella como que no fue a retirar el dinero.
3: Una pregunta, usted dijo hace un momentito que es el papá de,
4: sí,
3: de un embarazo de ella.
4: Ajá,
3: ¿verdad?
4: Ella está embarazada y los, bueno, por lo menos quien le estaba enviando los audios era el papá de la barriga.
3: Sí, pero entonces ahí tenemos claro, porque yo le voy a decir, dime con quién anda y te diré quién eres. Y lamentablemente todo el que participa en una acción sabe que eso tiene una reacción y no podemos tampoco, porque ay, que yo no sabía. No, usted fue adulta para usted ligarse con esta persona y usted sabe, porque por más que usted vea, algo sabía, ya se determina, algo sabía esta persona.
2: Mira, es un tema tan delicado lo que es la extorsión, no tanto del difamar, sino también en las redes sociales, que a la gente se le olvida la ley 7425, donde habla precisamente de eso, que es extorsionar, donde por chantaje o por tú decir cosas que no son reales, tú puedes durar y te pueden caer, por así decirlo, de 5 a 10 años en la cárcel. O sea, la gente entiende, hay mucha gente en las redes sociales que entiende que esto es como un juego, pero realmente esto, señores, es penado por la ley y sí, es bien penado. O sea, tú no puedes engañar a la otra persona, sugestionar tanto también, tanto de manera monetaria también con sus sentimientos.
3: Casi obligándolo.
2: Porque, claro, porque ahí hay dos cosas. La persona que es extorsionada normalmente tiene dos cosas que le afectan, que es el estado mental en el momento y el estado financiero. Por eso hay personas que incluso se quitan la vida, porque cuando, claro, son extorsionados no pueden enfrentar la situación y lo que se ven envuelta es en escándalo. Entonces eso es penado por la ley, la gente se lo olvida de que eso es algo muy peligroso.
4: Mira, pero en este caso, vuelvo y lo repito como en el principio, la verdadera víctima es Yailin, porque es a quien estaban amenazando con difundir ese material delicado y que aparte, pues ella pagó una cantidad de dinero para que eso no se difunda. Pero por otra parte, he escuchado muchos comentarios de personas diciendo, no, porque está bueno que le pase, porque que ella hace grabándose o haciendo lo que sea. Señores, su cuerpo es de ella y ella puede hacer, y su teléfono es de ella y ella puede hacer lo que se le da la gana con su teléfono y con su cuerpo. Ahora, eso no le da el derecho absolutamente a nadie de estar difundiendo material íntimo. Si usted se quiere lucrar con algo de alguien, agarre y use su cuerpo usted y suba los packs suyos usted, porque no tiene que usar a las otras personas.
2: Pero mira, yo lo que no entiendo es algo. Como tú, está bien, tú estás siendo Dios me libre, pero si me pasa en dado momento que me quieran extorsionar con cualquier cosa, yo busco abogado, yo no deposito un peso y le comunico todo a mi abogado, le digo, mire, me está pasando esto, de cabo a rabo, como decimos los dominicanos. Y entonces, luego, ya de parte de mi abogado, yo hago lo que él me diga que haga. Pero ¿cómo tú vas a poner 300 mil pesos en una cuenta? Como
3: lo que él te asesore. Es exacto. Correcto. Sin embargo, es de decirle, mira, como consejo a la gente que lo han extorsionado, especialmente, yo tuve un caso que lo voy a plantear en breve, lo voy a explicar para que la gente también entienda que todo esto se da en cuando hay estas extorsiones. No dejen de poner sus denuncias, tienen que ir ante las autoridades, denuncien, vayan, ahí está el DICAP, ahí están unos técnicos interesantísimos que, mira, buscan todo lo que tiene que ver con los mensajes, buscan fotos, buscan los chats, buscan todo, pero no dejen de denunciar ante las autoridades. Pero como tal, usted dice, por mandato suyo, usted puede buscar, solicitar los servicios de un abogado, y al final, señores, no lo va a ver posiblemente en un momento ni ahorita, pero al final van a determinar quiénes son los verdaderos responsables de esa estafa, porque se convierte en una estafa.
4: Bueno, vamos a una pausa, ya volvemos. No se despegue del Dial 93.7. Esto es Lo Entremetido.
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2: Continuamos con Lo Entremetido, el programa número uno de tus tardes. 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
3: Buenas tardes, Entremetido. Buenas tardes para todos. Con respecto al tema ese de los peajes, yo me encuentro eso bien, sí, porque nuestro país tiene que avanzar. Claro, claro que sí. Tenemos que apostar siempre por el avance de nuestro país. Eso estamos más que claro, aceptable. Pero no lo veo como que fuese algo que vaya a dar resultado. Porque, señores, en este país tenemos muy, oye bien, tenemos, me incluyo, muy, muy poca educación vial. Aquí vemos muchas personas que no sabemos en verdad cómo es el asunto del manejo y cómo que se anda. No. Yo soy de lo que digo que hay muchas personas que no saben ni siquiera qué significa los colores de las líneas que tienen las calles. Entonces usted le va a exigir a que tengan que tener un paso rápido y que dan que por el teléfono tú lo puedes cargar, señora. Aquí hay personas que no saben ni coger una llamada. Hay personas que no saben contestar un WhatsApp. Ellos saben que tienen teléfono y no tienen ni siquiera WhatsApp porque no saben bregar con eso. ¿Entiendes? Hay personas que tienen teléfono solamente para llamar y no saben ellos mismos ni llamar, tienen que le dicen cómo y andan manejando la calle. O sea que eso es algo como que muy fuerte en verdad para la situación. Es algo que hay que calcularlo bien. En verdad, eso no creo que vaya a dar un buen resultado.
2: Por otra parte, aquí me ponen de manera escrita que vayan a la policía a delitos de alta tecnología. Así es. Cuando usted sea, ya esto es más un llamado a nuestra población, que cuando usted lo estén extorsionando, esté siendo víctima, porque también hay un modelo que es que te hacen una videollamada y tú por la costumbre la contestan, te tiran un capture y automáticamente cuelgan la llamada y te empiezan a extorsionar, porque ellos hacen como un Photoshop y te ponen como en una videollamada con una menor de edad y te comienzan a decir, si tú no me pones tanto, voy a publicar esa foto de que tú estás con una menor.
4: Sí, pero mira, eso es viejísimo, eso.
2: Pero que hay personas que caen.
4: Eso es viejo, ya eso anda en las redes hace mucho tiempo. Es lo que digo, hay que tener cuidado y de primera instancia usted no puede poner, ok, usted sabe que pasó algo en un dado momento, usted no puede depositar dinero hacia lo loco simplemente por una extorsión. Ok, está bien, se entiende. Usted está preocupado, no quiere que eso salga a la luz. Búsquese abogados. No haga la cosa así por impulso, a lo loco.
5: Mira, y tal como dice el oyente, el tema de la policía de alta tecnología.
4: Claro.
5: Ese es parte de su trabajo. Porque hay que denunciar, hay que ir ante las autoridades. Poner las cosas por donde van, pero de la mano con las autoridades. La dirección de alta tecnología, por cierto, estuvo siendo dirigida por el general Arnaud hasta el día de hoy, quien pasa a partir de hoy a ser el director de inteligencia de la institución, es decir, de lo que es el DINTEL. Hoy, pues, asumió en el puesto el general Arnaud como director de inteligencia, pero él era el director de lo que es la policía de alta tecnología, el que funciona en el tercer piso. Atención para la gente que quiera saber, en el tercer piso del Hotel Cataloña, en el Malecón, ahí está lo que es alta tecnología de la policía, que se encarga de todo eso, de todas esas estafas electrónicas, de todo eso. Ahí está, arriba en el tercer nivel, donde está la Procuraduría, que está ahí, que ahí funciona una oficina de la Procuraduría también.
2: Este tema de las extorsiones es un tema tan delicado, porque yo me pongo en los zapatos de aquellas personas que tienen, que quizás no son de las redes, pero que tienen una influencia quizás en su sector, y que le hacen ese método del cual yo hablé, lo va a poner el dinero por el tema de que va a decir, conchale, ¿cómo me va a ver la gente? Aunque sea mentira, también las personas que sí tienen un material que de verdad sea algo grave, pero eso no le da, yo soy de las que dice que eso no le da el derecho a nadie de compartir un material suyo. Si usted quiere irse viral con algo, suba algo de su cuerpo y no del cuerpo del otro. Nadie, óyeme, tú puedes tener lo que tú quieras en tu teléfono, cualquier intimidad, lo que sea, y eso no le da el derecho a nadie de utilizar ese material, ni siquiera a quien tú solo envías. Nadie tiene el derecho de estar subiendo tus cosas, y por eso es tan importante que usted, si está siendo víctima, vaya, acérquese a las autoridades pertinentes y busque ayuda.
4: Mira, dicen que la realidad es muy dura de ver. En un momento dado, tú sabes que el dominicano de por sí lo que se va a desesperar y a lo primero que él va a optar es por volverse loco, ¿verdad? Entonces, en dado caso de que usted le pase esa situación, lo primero es usted debe de tomar la calma, tome calma antes de actuar por impulso. Y como bien ya decía nuestro Doug Slim, ahí en el apartamento de inteligencia le resuelven eso. No coja lucha, no se ponga loco ni nervioso. Es normal, porque como dije, el momento es que habla realmente. Pero usted tiene que ser sabio, por eso usted tiene que aprender un poquito también de leyes, para que usted sepa qué le va a repercutir a esa persona por hacer lo que está haciendo con usted.
2: En el mismo caso de Yailin también, me da mucha pena con ella, porque como dije, la verdadera víctima es ella. Y la única víctima es Yailin en este caso. Yo no me quiero, o sea, yo poniéndome en sus zapatos, señores, yo me imagino todo lo que pasó por la cabeza de ella, porque ella tiene una pareja estable, tiene su niña, las redes no olvidan, y quizás en ese momento ella misma pensando, conchale, si eso se vuelve viral, ¿qué va a decir? O sea, ¿qué va a pensar mi niña, qué sé yo, dentro de 15 años, que las redes no olvidan, que ella se busque el nombre de su mamá y que lo primero que salga, ejemplo, sea este tipo de material?
4: Por eso,
2: o sea,
4: también
2: yo me pongo mucho en los zapatos.
4: Por eso también es que ella, a veces hay que pensar muy bien las cosas antes de hacerla. Realmente.
2: Pero bueno, vamos a una pausa, ya volvemos. 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
1: ¿Qué es lo que tú quieres? Cuéntame, ¿qué es lo que tú quieres?
2: Que no haga tanta seña.
1: Bueno, pero para eso estoy, para hacer seña. De eso vivo, no soy el tipo que anda señalizando a todo el mundo, pero ni tengo que poner señales.
2: Porque viene
1: no
2: del trabajo. Intran, viene del
1: Recuerda
2: Intran.
1: Que no trabajo para el Intran. Ven acá, ¿quién es el director del Intran?
2: Buena pregunta.
3: Mira, pero el general Méndez.
4: ¿Méndez?
1: ¿Qué?
4: Méndez,
1: ¿y ahora sí. qué será? ¿Director del Intran o el general Méndez?
3: No, el director del Intran.
2: Ah, sigue siendo, no se ha cambiado. Intran,
3: pero no deja de ser general retirado.
1: Pero como que se le falta el respeto a los generales.
2: No, que le quieren pagar los rangos.
1: Se le falta el respeto a los generales retirados aquí en República Dominicana.
2: No, aquí imagínese.
3: Bueno, usted sabe que ahora mismo termina el Estado Dominicano, el gobierno, de retirar, por ejemplo, al exdirector de la Policía Nacional.
1: Hay un quillí ahí. Usted lo sabe que hay un quillí.
4: Bueno, no, yo lo no, que
3: no,
4: sé
3: es que... Usted no puede decir que yo lo sé.
1: No se haga
3: si
1: el
3: usted
1: loco,
3: quiere decirlo, maestro. Usted lo puede decir.
1: Maestro, no se haga el loco.
3: Usted que lo puede que, decir que si usted quiere decirlo. Ahora, estamos hablando de el general, el mayor general retirado.
1: El ex, perdón.
3: ¿El ex qué?
1: Jefe de la policía.
3: Claro, el ex director. ¿Qué le llamamos de director?
1: El ex director. El agua está cogido, usted lo sabe.
3: El ex director de la policía.
1: Ah, entonces.
3: Mayor general Andrés Modesto Cruz.
1: Okay,
3: nuestro amigo, okay, un hombre
1: entonces,
3: serio.
1: Yo pregunto.
3: Claro que sí.
1: Yo pregunto.
2: Mire, no meta la mano en fuego.
1: Espérate.
2: Usted no sabe.
1: Espérate. Yo pregunto, ¿lo retiran como mayor general? ¿Queda pensionado como mayor general?
3: Claro que sí.
1: Sí.
3: Claro que sí. Acuérdese que las pensiones es con el último rango, la posición con el último rango obtenida en la institución.
1: ¿Y el sueldo? ¿Queda bien?
3: Bueno, el sueldo de mayor general, no, claro. No, acuérdese siempre.
1: No me haga tanta, no me jame aquí la cabeza, no. Don Veselín, y deme la pura de una vez.
3: No, está bien, eso está bien.
1: ¿Está bien?
3: Sí,
1: ¿cuánto claro, gana? Sí. ¿Cuál es el sueldo de un general de brigada? General de brigada, ¿me entiende? El que tiene el pinito.
3: Usted sabe que usted quiere entrar en un tema en donde yo dije en estos días que aquí tenemos actualmente unos casi 50 generales.
1: O 54.
3: No, casi 50, creo que hay 49,
1: yo,
3: me parece.
1: Yo creía que eran 54.
3: Son con unos 49. Sin embargo, la ley habla de 20 generales. Uh-huh. Que yo en estos días hablamos sobre eso aquí.
1: Pero
3: de
1: 20 bien,
3: generales.
1: Pero está bien. Mire, ustedes tenían un tema muy bueno, muy sabroso. El tema de que, mira, que me están extorsionando, que me están tirando para adelante. Señor, el que no quiere que le hagan eso, que no se ponga, yo siempre he dicho, no se grave.
4: Es que tu cuerpo es tuyo y tu teléfono es tuyo.
1: No se grave.
4: Eso no le da el derecho a nadie de difundir un material suyo.
1: Pero ¿y si usted se puso a dar piquete con cámara?
4: Bueno.
1: ¿Es que usted siente que quiere que lo vean?
4: No. Pero es que no, Rafa, es que con tu cuerpo y con tu teléfono tú haces lo que tú quieras y eso no le da el derecho a nadie.
1: Pero yo te he visto defendiendo esa parte muy eufórica siempre.
4: Porque uno tiene que defender los derechos de las demás personas.
3: Y lo que está bien.
4: Claro.
1: Espérese, Wesley. ¿Usted cree que está bien eso que usted salga con una chica y se grabe teniendo relaciones?
3: No, que eso
1: pero
3: no puede
1: usted
3: estar.
1: Usted acaba de decir que está bien.
3: No. Ella está defendiendo derechos. En este caso, ella dice, la más perjudicada es Yailin. Eso es lo que ella ha dicho.
1: 809-563-0937. El pueblo manda, el pueblo dirige, el pueblo hace lo que quiera con esta radio, lo entremetido. Vamos por encima, no le paría nada. No te me apriete, Duvelín, en esta vuelta.
3: Pero deben de ir, y yo se los digo, deben de ir siempre. Era. No pueden dejar de ir ante las autoridades.
1: ¡Saludos, buenas!
5: Estoy de acuerdo con lo que dice Ingrid. Estoy de acuerdo. Principalmente las mujeres tienen que pensar muy bien. Este es un hombre que mandame una foto, que mandame un video, que dame ver. Gánalo ahí mismo. No tiene que saber que eso es un peligro, es un problema. No, que los hombres también, por igual, por ejemplo, a mí, la que me pide un video, se lo digo ahí mismo. Porque yo soy cualquiera.

0: de la nueva, yo fui la que inicié ayer con
1: esto
0: ustedes.
1: Es suyo, amada, esto es suyo. Dele con todo.
2: Bienvenida, bienvenida.
3: Danos tu nombre, por cierto, para uno saludarte.
0: Josefina.
1: Josefina Gómez.
0: Santo Domingo Este.
3: Adelante, Josefina.
0: Mira, yo creo que lo mejor en esto es prevención. Míralo, o sea, nunca hacer esos videos. ¿Okay? Pero si ya tú cometiste el desliz de hacerlo, entonces me voy lo que dice el caballero aquí, por la parte legal, y no deposito nada. O sea, no me dejo, ¿cómo te digo? No me dejo...
1: Manipular,
0: esa es la palabra, gracias. Ya porque para eso están los abogados.
1: Sí, claramente.
0: Claro. Pero lo que hay que hacer es no hacerlo.
1: Exacto.
0: Realmente.
1: Exacto. Yo estoy de acuerdo con esa parte, no hacerlo. Mira,
3: tú dices el caso. Espérate, discúlpeme, Dugaslin. Hay un caso que uno no lo ha tocado.
1: ¿Cuál?
3: ¿Tú sabes la cantidad de personas que se ven involucradas en este tipo de extorsión, que tienen intimidad con una persona y que no saben que le están grabando?
1: Está bien, ahí ya.
3: Entonces, okay.
1: No, espérate. Ahí hay un fallo ya. Yo no he permitido en ningún momento grabarme contigo. Si tú y yo salimos y tú me grabas, yo te meto presa.
3: Pero ahí hay una extorsión.
1: Es que yo te meto presa de una vez.
2: No, ahí no hay una extorsión.
3: Claro,
2: yo
3: que
2: no
3: sí. Cojo
2: hay
3: esa.
2: Una extorsión cuando, te graban y te dicen, mira lo que yo tengo tuyo. Si tú no me das
3: tanto es la extorsión.
2: Pero no porque te graben y ya.
3: No, pero es de la extorsión que estamos hablando. Por eso mencioné que hay personas que la graban sin saber. Yo he escuchado de casos de personas que la han grabado sin saber y que la comienzan a extorsionar, que si no da dinero van a subir el material.
2: No, ya eso ahí hay que meter mano a su abogado.
1: Eso
2: normal.
1: Lo encontramos normalmente en parejas que se separaron y el tipo o la tipa, vamos a llamarle así, dice rápidamente, no, espérate. Si tú me dejas, yo te subo.
3: Y caso de personas también.
2: Mira, hubo un caso hace muchos años de eso también.
1: Pero yo sé de una que dijo, súbeme, que yo me hago famosa.
2: Mínimo Kim Kardashian.
1: Y el tipo no subió.
4: Lo correcto es que esto no ocurra. Pero en caso de ocurrir, insisto en que para eso tenemos ahí las autoridades de la policía.
1: Pero es que hay
4: los abogados.
1: Usted sabe que hay movimiento, sí, que sí. Si no, que yo no te agrego.
4: Pero
1: si tú no,
4: pasas
1: por
4: pero
1: aquí,
4: lo correcto es que esto no ocurra. Porque al final los perjudicados son o ella o él.
1: Le creo en esa parte. 809-563-0937. Saludos, buenas.
5: Buenas tardes.
1: Diga usted, cuénteme.
3: Hola,
1: ¿dónde está el sonado?
3: Hola, mi corazón, lo tuyo está
5: hola,
3: bien.
5: Hola, Lourdes.
2: Hola, Carlos, buenas tardes.
5: ¿Y Galán?
3: Lo tuyo está aquí. Galán te resolvió, pasa por la emisora.
5: Ah, no, mándamelo con el bendito Méndez.
1: Venga por aquí, vaina. Carlos, hola, buenas. Le facilita a mí también hay que mandarle. Diga usted.
6: Oh, pero mira qué cómodo está Carlos.
1: Sí.
6: Oh, pero Carlos, por Dios.
2: Así no, Carlos.
6: El rey Carlos.
1: El rey.
6: Lo bueno que ese que es el rey Carlos.
1: De España.
6: ¡Ey, saludo!
2: ¡Califa!
1: Dugaslin Santana, saludos.
4: Ahí. El amigo Califa saliente.
6: Que era que ya lo habían mandado para Japón.
1: No,
6: hay una misión especial,
1: muchacho,
6: al famoso negro.
1: Si te cuento, muchacho, ahí me agarró un tapón que me malogró, malogrado. Dímelo.
6: Y esa ley que condena ese tipo de extorsión y de esos asuntos, no era la ley que ustedes llamaban principalmente el negro, de que ley Mordaza. ¿Y qué pasó ahora?
1: No sé qué es lo que pasa. La mujer te van a...
6: ¿Tú mismo?
1: Espérate.
6: La ley lo que pone es límites a los extorsionadores.
1: Sí.
6: Y a esa gente que dice lo que no es de quien quiera, porque a él le da la gana. Y entonces está viendo que no es ningún ley Mordaza.
1: Es que hay mucha gente aquí hablando de más, tú lo sabes, extorsión se materializa si se hace un pago. Dice Gerald Benjamin. Cuidado con eso. 809-563-0937. Saludos, buenas.
7: Está querido Carlos. Pero Carlos tenía que decirme que eres de aquí, de Samar. Yo porque no sabía. Carlos, eso está ahí. Mañana viernes tú no vas a cualquier cosa, yo...
1: ¿El qué?
7: Te hago la diligencia.
1: A Carlos no lo dejan...
7: Querido todo.
1: Lo primero es que a Carlos no lo dejan salir solo. Carlos no es un hombre que sale solo.
2: No se le puede poner tan cómodo a la cosa a la gente, señora.
1: Claramente, que haga un esfuerzo, que coja el metro, venga en una once y llegue aquí.
2: Y si no puede venir solo, pues no, pues que lo traigan.
1: Bueno, que llame la novia que él tiene nueva, porque él tiene una novia nueva, Doug Slim. Tenía 20 años.

0: años buscando una novia, 45 años sin ver a Linda en esta sociedad.
1: Yo no lo creo.
0: Y, óigame, es difícil un hombre así.
1: ¿Y si anda a pie la novia?
2: Eso dijo él.
0: No, no, porque 20 años
2: eso buscando dijo él.
1: Yo no le creo, hombre.
0: 20 años buscando una novia, ¿será que es difícil?
2: Ah, pues se la habrá perdido.
0: Bueno, no sé si, si es como la sabana de para allá.
3: 809-56309-37. Lo entremetido adelante.
0: Saludos, buenas.
4: Señores, hay algo que usted nunca. No, uno no tiene privacidad con los teléfonos. Mujer, si usted hizo un videito y lo mandó, o sea, lo que sea.
0: Se jodió.
4: Usted tiene la posibilidad de que se dé el caso de que usted la suban. Porque su teléfono se daña, el teléfono del Ken, al que usted se lo manda, se daña.
0: Sí.
4: Que usted manda los videos a la nube. O sea, inmediatamente usted hizo un video, usted está expuesta a que la suban donde quiera.
1: Eso sí.
4: ¿Entiende?
1: Eso es verdad.
4: Yo pienso que la mujer mía, yo no permito nada de eso.
0: Claro,
4: ni me hago con ella.
3: Hay muchos casos que salen de lugares donde arreglan teléfono.
0: Claro.
3: Porque como tú tienes que dejarle la contraseña.
0: Dime usted, que esto es suyo.
5: Hay algo que ustedes no han mencionado de eso.
0: ¿El qué? Cuente, menciónelo.
5: Se está rumorando de que el video que lo pasó para adelante fue alguien del círculo de ella. Que quien la estaba extorsionando a ella. Un policía de la DGC que está preso.
0: Uh-huh.
5: En la vaina donde meten preso a los policías, que está preso porque él mató a su mujer.
0: ¿Qué?
5: Entonces también se está rumorando de que el video.
1: Ajá.
3: Adelante. Se te cayó. Fui. Vuelve y márcalo.
0: Vuelve y márcalo. Oye, estas mujeres no son chismosas, ya querían saber todo.
3: No, para que él se exprese.
6: Yo quiero aprovechar y dar mi comentario respecto adelante. Al tema de la extorsión, los videos, si se puede, si no se puede. Y de hecho, yo mismo pasé por esa situación una vez en la cual me extorsionaron. Y yo estoy totalmente de acuerdo con la señorita Valerie. Usted hace lo que usted quiere. Dejemos la doble moral de manera genérica, porque usted hace lo que usted quiere, asumiendo las consecuencias, ¿ok?
1: Claro.
6: Si usted graba un video, usted en esta temporada, en este tiempo, usted tiene que estar consciente de que eso puede ocurrir. Usted graba un video, usted es adulto, usted porta una cédula de mayor de edad, usted le autoriza a esa persona a grabar un contenido con usted, a grabar un video con usted o enviarle un video. Ahora, eso no le da ningún derecho en que por cualquier situación usted aprovecharse de tal cosa. Quien permitió el video tiene que estar consciente de que eso puede pasar. Pero la extorsión no puede ser ni justificada ni aplaudida porque usted grabó o no grabó y porque no debió o debió. Porque usted es adulto, usted hace lo que usted quiere. La extorsión se castiga, se demanda y listo.
0: Bueno, para eso tenemos a Duque Celine Santana, entonces vámonos a los comerciales, cuidado. ¿Ya tienen su abogado ustedes?
1: Bueno.
0: ¿Tienen sus abogados?
1: Bueno.
3: Obvio.
0: No me digan qué bueno, hablen claro, porque si ustedes se están grabando, haciendo cositas, no deben.
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3: Vamos arriba, no se quejen, no se quejen. Ah, se lo están gozando ahora. Los intermetidos Ultra 93.7, sí, no, pero imagínate, hay que hacer un programa detrás de cámara.
4: Siempre yo he dicho eso.
3: Sí, es el mejor. Lo que pasa es que ahí nadie está de que.
5: Ahí
3: nadie
5: está como modelo.
3: Ahí no
6: adelante.
3: Está que, no me chate no, aquí. ¿Qué es lo que? Cuente todo.
7: Ok, como seguía diciendo ahorita, policía de la DGT que mató a su mujer que está preso en operaciones especiales es que la está torturando.
3: Okay.
7: La pelota que está corriendo es de que fue alguien cercano a ella que le pasó el video a él.
3: Sí.
7: Porque tú sabes que una gente del coro de ella no puede sacar a él directamente al aire.
3: Pero viene de adentro.
7: Viene de adentro.
3: Claro, como y siempre, como siempre.
7: Está corriendo también. ¿Ustedes se recuerdan una vez que ella cayó presa?
3: Sí, sí, con los dos tipos aquellos.
7: Que le quitaron los celulares y me estaba revisando.
3: Exacto.
7: Se dice que también el video lo pueden haber sacado de ahí.
3: Es decir, que
7: y
3: esa,
7: ya ahora fue que lo sacaron al aire.
3: Esas son bolas que empiezan a correr.
7: Esas son las dos tesis que hay. Estamos esperando que el señor Tolentino diga el nombre de quién fue que sacó el video al aire.
3: No, pero Tolentino va a decir eso pronto, no te preocupes. No te preocupes,
7: pero
3: si él lo sabe, lo tiene que decir.
7: O sea que al final de la jornada no fue que el video ya se lo mandó a nadie, sino fue que el video alguien se lo robó para sacarlo al aire.
3: Pero que muchas veces, nosotros sabemos, desde que tú te vas al método de investigación 1, ya tú sabes que viene de adentro de tu clan, que no puede ser un agente de tan lejos que te saque a ti un video para extorsionarte, manda a otro, un tercero.
6: Supuesta y alegadamente, lo digo en grande, supuesta y alegadamente, a ella incluso le hicieron como amenazas con la niña y como diciendo informaciones muy personales con cosas de la niña, y que al parecer ahí fue como que cuando ella cogió miedo y pues decidió poner el dinero porque ya estaba involucrando a su pequeña.
3: Ah, entonces ya puso el dinero también.
6: Sí, llegó a poner dinero.
3: Otro punto. El que tiene hecha
5: no tiene sospecha.
6: Por eso digo que supuesta y alegadamente yo estuve escuchando como eso, de que ella le hicieron amenazas con cosas de la niña y como con temas personales. Entonces, Rafi, yo no la juzgo por poner el dinero, porque es que si yo tuviera una niña o un niño y a mí me dicen, no, porque tú no haces tal cosa, yo sé dónde estudia tu hijo.
3: Sí.
6: Sé que de tal hora a tal hora está en tal sitio, y si tú no me pones el dinero, me la voy a cobrar con tu hijo.
3: Pero
6: yo voy a poner el dinero. Ahí,
3: tú tienes hecha a lo mejor.
6: Pero es que me están amenazando con mi hijo, Rafi.
3: Pero espérate, ¿por qué? Yo no tengo enemigo.
6: Y personas que me están dando información de cosas que son verídicas de mi hijo. Entonces dime.
3: Están cerca de ti, ya te han estudiado.
5: Si te manipulan con ciertas informaciones es porque es de tus mismos círculos.
6: Pero tú estás normal. Por eso digo que supuestamente alegadamente, porque mira, yo sé que las que son madres, su tecla débil es que le mencionen a sus hijos, y las mamás, tú sabes que cualquier cosa que le mencione que le van a hacer algún daño a sus hijos, eso es como que ellas mismas le arrancaran el corazón.
5: Sí. Bueno, ahí es que yo entonces me revelo y yo busco hasta el último investigador privado que exista. Normal.
3: Duque Silen es investigador.
8: Miren este tema. Que
6: detective, es un califa.
3: No, detective, no.
6: Dice califa.
3: Tumba eso.
8: Escuchen este tema. Siempre las personas que realizan este tipo de actividades en violación a la ley estudian y analizan a sus víctimas.
3: Claro, es que hay que hacerlo.
8: Nunca, nunca, nadie lo hace porque, que te conocí por primera vez, que fue una... Bueno, yo tuve un caso, sí, de una única llamada, pero después determinamos que en algún momento ellos se habían encontrado. Eso fue el pasado año, pero por lo regular, estoy hablando de más de un 90%, las personas que realizan este tipo de cosas de extorsión, estafa, analizan a sus víctimas. ¿O acaso ustedes han escuchado al que vende naranjas, al que vende los vinos maduros en la esquina, que le hicieron una extorsión?
3: No, pero
5: muchas veces no, mire, mira. muchas veces ni siquiera lo analizan, muchas veces no lo analizan, Rafi, muchas veces saben que son pudientes y saben que le van a resolver.
3: Es que hay una razón ahí, pero te analizan.
8: Un momentito, vengo a explicarle esto a ustedes. Miren, tenemos lo que nosotros muchas veces no sabemos, nosotros, ¿verdad? Las personas, desde que usted crea unas redes sociales, usted tiene su vida, parte de su vida ahí publicada.
3: Usted está open ya.
8: Claro que sí. Y entonces
5: figura ya es, pública.
8: Claro que sí. Ahí viene quién es su madre, quién es su padre, de dónde usted nació, el día que usted nace, qué día usted cumple años.
5: Todo, todo.
8: Y todo eso. El círculo de amigos cercanos también. Todo eso. Muchas veces llaman a los amigos para decirle, ¿tú viste hasta lo que están, publicando de ti? Todo ese tipo de cosas. Es decir, desde que usted tiene redes sociales, su vida está pública.
3: Tú ves, el tipo, pero ellos me mandaron a mí la foto y todo mía, tomada de redes sociales.
8: Claro que sí.
3: Míralo ahí. Y mira, tú eres el tipo. Y mire, habla con el fulano, con el coronel, que tú eres un maniático, tú eres aquello. Es que yo no tengo
8: hecha. Habla con él para que él te resuelva.
3: Cuando él me dice,
8: él te va a resolver.
3: Yo voy el coronel y yo no duro un minuto sin llamar y ya me está llamando dice el coronel. Digo yo, muchacho,
8: o te está llamando el fiscal supuestamente, o te está llamando el abogado que tienes una querella depositada.
6: ¿Y desde cuándo sabes que te llaman a ti?
3: Está bien, pero tú me dices, mira, que yo no tengo hecha. Yo no ando pidiendo número de muchachos.
6: Pero a lo que yo me refiero es,
3: nada.
6: Rafi, a lo que yo me refiero es, sí, tú estás siendo víctima.
3: Ajá.
6: Pero a ti te amenazan con cosas de tus hijos. Diciendo, por ejemplo, no, porque yo sé que tus hijos estudian en tal escuela.
3: Te estudiaron ya.
6: Sí,
3: lo que habla
6: pero
3: de
6: que
3: el victimario, mira, tiene que estudiar, mira, la presa.
6: Eso yo lo entiendo, miren, pero que esto, yo entiendo que muchas personas en ese momento es que se vuelven más vulnerables,
8: claro,
6: y que incluso
8: que
6: tienen,
8: sí,
6: miedo, porque
8: claro,
6: ya cuando te dicen cosas personales tuyas, de cosas como de lo que tú haces diario, la ruta en la que tú coges, la placa de tu vehículo, son cosas,
8: sí,
6: que tú dices, concha, esta gente me puede hacer un daño,
8: mira,
6: de verdad.
8: Mire, acuérdese siempre de esto, nada ocurre porque sí. Estas personas ya te han estudiado, han buscado tus redes sociales, han hecho algún tipo de cercanía, incluso con personas cerca a ti. Se dan muchos casos también. Por ejemplo, yo tuve en una oportunidad hace unos años un caso en el que delincuentes ataron, ¿verdad?, de pies y manos a los dueños de una vivienda.
6: Wow.
8: Nunca se decía que no se sabe porque esos delincuentes llegaron aquí. Y amarraron hasta la trabajadora. ¿Y de quién se trataba? Ahí estaba el esposo de la trabajadora involucrado.
3: ¡Es que adentro!
8: Estaba ahí el esposo de la trabajadora involucrado. Y esa fue una de las que más golpes supuestamente le dieron. Oigan bien. Y todo eso. Por eso les digo, analizan a las víctimas.
5: No siempre.
3: Sí.
5: No siempre, señores.
8: En muy pocos casos, no. En muy pocos casos.
5: Porque mire,
8: no,
5: que lo que pasa, normalmente,
8: pero sí,
5: en ese tipo de personas, a lo que se ve, que se ve en los videos,
3: sí,
5: esas personas no investigaron a ella,
8: mira,
5: para extorsionarla.
8: Mire.
5: Eso no se ve así, simplemente tienen el dominio, tienen el producto,
3: sí,
5: y dicen, ok, vamos a hacer esto. Y simplemente lo hacen. Pero eso no fue por investigación,
8: mira,
5: de cualquier tema personal.
3: Mira el más fácil. El tipo que te va a robar el celular o te va a atracar en la calle, en la vía pública. ¿Tú crees que el tipo no te estudió? El tipo, el de atrás, ya te vio. Y fíjate que él,
8: señores,
3: da reversa y vuelve,
8: señores,
3: a ti porque vio su víctima.
8: Miren, el pasado mes de enero, y me voy a tomar la atribución porque fue un tema público.
3: Adelante.
8: El pasado mes de enero, un hermano de un gran amigo y hermano nuestro, el hermano de Ramón Tolentino, por ejemplo, lo asaltaron, es decir, le arrebataron una cadena,
3: sí,
8: saliendo de
3: en Villamella.
8: Sí, saliendo de un importante gimnasio de ahí, de esa zona. Le arrancaron. Después, con las cámaras, con las investigaciones, esto comenzó y fue llevando eslabón por eslabón hasta el final. La persona que lo asalta finalmente, ¿qué dijo? Mire, Si yo hubiese sabido que ese era el hermano de Ramón Tolentino,
5: no lo hace.
8: No lo hago.
3: ¿De dónde eran esos muchachos?
8: Uno eran de la avenida, recuerdo, de la Duarte Vieja, en la zona de Herrera, eso es, Santo Domingo eso Oeste.
3: Le dicen La Venta.
8: La Venta, de la zona de La Venta. Pero que ese tenía una relación cercana
3: a otro
8: con
3: de la
8: otro
3: zona.
8: Otro de la zona. Claramente. Y que ya había visto a el hermano de Ramón que bajaba del gym en varias oportunidades con una cadena, con una medalla.
3: El tipo estudió el caso.
8: Claro que sí. Estudió pero lo víctima. Que le quiero decir que él no sabía que era el hermano de Ramón Tolentino. ¿Y esto a qué nos lleva? ¿A qué nos lleva? A que muchas veces, es como usted dice, esto no se analiza.
5: Porque también, mira, ¿sabe qué pero, pasa? Pero, en muchos casos
8: pero
5: también.
8: Pero el 90% se analiza.
5: Sí, pero mire,
8: lo analizan.
5: Mire qué pasa en algunos casos. Así pasa, como usted dice que el delincuente se devuelve
3: sí.
5: para atracar a esa persona.
8: Sí. Sí.
5: Pero no sabe con qué puede salir debajo de la manga.
3: Exacto. Pero,
5: no sabe. No,
3: pero fíjate que él primero te da una ronda. Cuando él pasa por tu lado, ya él vio el perfil de su víctima. Miró, no está armado. Porque no se le ve. De allá para acá es que viene la acción.
8: La sorpresa.
3: Sí.
8: Sí.
3: Entonces, el tipo que entra a una casa no salió. Dije, no, yo voy para.
6: Me voy a meter en esa casa.
3: Me voy a meter ahora. No. Él sabe cómo es ese entorno.
5: Por eso digo que esas personas que están extorsionando a ella no saben en qué se están metiendo. ¿Por qué? Porque simplemente están actuando por impulso a la ligera. Sin investigar, no le investigaron a la
8: esa persona es uno de ese 10%.
5: Exactamente.
8: De ese 10%.
3: Yo le apuesto a usted que esa persona no es uno de esos 10%.
8: Mire.
3: Porque esa persona sabe que es Yailin. Y sabe que es una figura pública. Y que hay dinero.
5: Por lo tanto, son tan brutos que se ponen a joder con esa artista
8: sabiendo,
5: perdón por la palabra, pero se ponen en esa situación sabiendo que lo que viene de allá para acá no es nada bueno.
8: No, y que no esperan, en la gran mayoría de veces no esperan que eso va a tener repercusión de allá para acá.
5: Exactamente. Entienden que van a poner el dinero y ya.
8: Y ya.
3: 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El pueblo quiere expresarse, el pueblo quiere hablar, lo entremetido. Buenas.
9: Rafi, yo no entiendo cuando tú te refieres si tiene hecha o no tiene sospecha. Imagínate que tú estés en una torre y yo te grabe desde otra torre, tú en el baño. De viaje para Japón, yo te grabe y yo me comunique contigo. Y le digo, hombre, tú no me depositas tanto, yo voy a subir ese video, tú haciendo eso. En tu intimidad, tu privacidad.
3: Sí.
9: No importa cómo yo tenga algo tuyo íntimo, si fue que me lo robé, si fue que te grabé, te estoy extorsionando y quiero dinero para no publicar tu privacidad.
3: Te entiendo,
9: o sea,
3: esa parte.
9: Por eso yo no entiendo cuando tú dices si tiene hecha o no tiene sospecha, no. No estoy entendiendo. Es como si que la culpable de ella hacer uso de su cuerpo, de su teléfono, de su privacidad, ella fuera culpable por eso.
3: Mira, en esa parte yo te entiendo. Sigue.
9: Yo te lo digo también, Rafa. Yo tengo un primo que él conoció a una tipa en una discoteca. Se supone que todo el que está en una discoteca es mayor de edad. Él conoció a la muchacha. En la discoteca ni siquiera fue que salieron. Él sí tenía el número de ella, hablaron un par de cositas ahí, pero no pasó nada. Lo extorsionaron, y que un coronel le tiró, y que tú también en un lío, porque esa tipa es menor de edad.
8: El famoso coronel.
9: Que vamos a resolver sin fiscalía para no meterte
8: sí,
9: en un
8: bote. El famoso
9: y
8: coronel.
9: Y eso era una extorsión también, con algo que no pasó. Imagínate con algo íntimo tuyo que tú no quisieras que salga a luz pública.
3: Vengo, te voy a responder. Yo lo dije claro, que si a mí me graban de otro lado, una persona que yo estoy allá, ese tipo está brechándome, yo le voy a bajar con todo el peso de la ley. Porque él me está brechando, él me está faltando a mi intimidad. Entonces, ahora que yo diga que yo me voy a grabar, un ejemplo, teniendo relaciones con Patricia, con María, con Juana, porque me dio mi deseo, y luego Juana me dice, Rafi, si tú no estás conmigo, yo te subo. Me está extorsionando también.
5: Son cosas
3: pero
5: que pasan.
3: Pero yo lo permití. Yo le dije ahí así, vamos a la funda, pues grábame. Que no se debería, yo digo siempre, señores, lo que yo voy a disfrutar, que se quede en mi memoria.
8: Mire, es que aquí hay un tema. Mira, aquí hay un tema que ustedes no lo han expuesto.
3: Adelante.
8: Cuando ya uno es mayor de edad,
3: ajá,
8: y usted decide grabar con. Y ambos están de acuerdo. Las sí. dos partes.
3: Lo dijo Valerie.
8: Las dos partes. Tenemos que aceptarlo activo, pero también sabemos que ahí viene también la otra parte.
3: Sí, Valerie lo ha dicho muchas
8: veces.
3: Y ahí
8: viene un tema. Que como puede no pasar nada, usted también se está arriesgando a que mañana, que ustedes no sean pareja, por ejemplo.
3: Y que ese fervor pasa.
8: Y que ocurra. Y que dice, ah, tú, mira, ahora tú te casaste con Juana, otra mujer tal vez. Y así viene el tema. Ahí viene el tema. Por ahí viene el tema.
3: Ay, mi madre.
8: Tú verás lo que te voy a hacer. Vienen muchos casos, señores. Pero eso es una responsabilidad de lado y lado. Y como siempre se dice, en la confianza
3: está el peligro.
8: Es que está el peligro.
3: Se jodió todo el mundo. ¡Saludos, buenas!
10: Negro.
3: Adelante, Estrella.
10: Cuando las mieles del amor están en abundancia, se permiten cosas que luego que se acaban esas mieles.
3: Cállate.
8: Viene la hiel.
10: Cuando se acabe el amor, ahí viene el lío.
3: Y dice,
8: entonces, cuando se termina la miel, viene la hiel.
10: Exactamente, lo mejor es no grabar nada, no permitir que nadie grabe nada.
8: Pero es un, pero tenemos que Califa, pero es un derecho que les asiste cuando están de acuerdo.
3: Claro, cuando está la miel ahí.
8: ¿Verdad?
3: Claro.
8: Cuando está la miel es un derecho que le asiste, que usted tenga que saber que eso puede traer una consecuencia, también usted tiene que saberlo, porque como le dije hace un momentito, el que acepta lo activo tiene que entender que eso tiene otra parte.
3: Y mira, el amor no muere, simplemente cambia de posición. ¿A quién le creo? ¡Saludos, buenas!
11: Buenas tardes, mis amores, para todos en cabina.
3: Chapulín.
11: Miguel Chalucho. Independientemente de... Rafi, me estoy conectando ahora, estoy escuchando sobre el tema. Independientemente de lo que sea, el 90% de esos delincuentes estudian a sus víctimas.
3: Claro.
11: Estudian bien a su víctima, la estudian como si fueran que estuvieran estudiando para un examen de graduación de la universidad, porque de ahí se van a basar ellos para extorsionar a las víctimas, sí. Obviamente. Entonces, yo creo que sí, un 90% de los casos sí son estudiados, claro. Porque de cada cosa, mientras más ellos sepan de la persona. Mejor
8: radio de acción tienen, mejor para, radio de acción tienen para abordar
11: el terreno de ellos y que hagan lo que ellos digan. El otro 10% ya eso es un ejemplo
8: fortuito,
11: adivinanza a los carevaqueros.
3: Yo he conocido que han adivinado y lamentablemente han perdido la vida, han ido en adivinanza y cuando viene
8: lo adivinaron,
3: ay señor. Y lo grande es como la familia de esos jóvenes adivinando así en una vuelta, en una ronda, se lo lamben y la familia dice, ay, ese muchacho que era tan bueno, yo no entiendo. El tipo matando, atracando, haciendo de todo en la vida.
8: A todo el que le hagan eso, que vaya a crímenes de alta tecnología.
3: Ay, mi madre.
8: Y que se van a dar cuenta que sí, que las autoridades, los investigadores de ahí funcionan.
3: Yo sé, en la Policía Nacional están los mejores investigadores, lo que pasa es que usted sabe cómo es la vuelta. Que no es de manzana, melón y piña. Vamos a los comerciales. ¿A quién le creo, Chapulín?
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2: ¡Uy, Chapulín! Mi madre, pero cuántas cosas, cómo se goza a nivel de lo entremetido, lo que a ti te gusta, Lourdes Medina.
3: Bueno, así mismo es, tenemos que comentar todo un poquito.
2: Sí, pero mira, hay alguien que quiere hablar de inmediato acá y hay que darle su chance, saludos.
4: Yo, en su gran mayoría, siempre he estado de acuerdo con este caballero maravilloso comentarista, Rafi, que me gozo mucho por su jocosidad, su arte de comunicar, pero en esta ocasión, Rafi, mi estimado, yo como que no lo estoy entendiendo, porque es que la extorsión no tiene que ver, hermano, con que usted permitió o no permitió que lo grabaran.
2: Está bien, mira, en esa parte tú tienes razón. Simplemente yo aclaro y digo, es una extorsión, sea aunque yo lo permita que me graben y tú me vayas a extorsionar, es una extorsión. Ahora, si tú estás allá y me estás brechando, me va a extorsionar. Yo lo que no estoy de acuerdo es con la gente que se graban teniendo relaciones o se graban desnudo, muestran su parte íntima y lo sacan, se lo mandan a otra persona. Si usted sabe que eso le puede traer daños luego, no lo haga. Eso es lo que yo digo.
4: Extorsión es abuso. Abuso de poder sobre algo, sobre alguien, para ser utilizado a favor y lucrarte. Y todo lo que es extorsión, ya desde que se menciona la palabra extorsión, entra lo que es ilegal. Todo el que extorsiona está en materia ilegal y debe ser penado, debe ser castigado. ¿Entiende, hermano? Entonces no importa si permitió o no permitió. Eso es lo que yo creo que debes aceptar en el día de hoy. Aunque entiendo el concepto, y estamos de acuerdo en el concepto de que si usted se grabó, usted tiene que asumir, pero no debe por eso, no se le debe dar razón a la extorsión.
2: Mire, hay que buscar un abogado.
5: Mire, ya, escuchen esto. Diga. Nosotros, los padres, y los de ustedes, las que son madres, desde la casa, nuestros hijos, muchas veces lo enseñamos nosotros mismos. Si te levantas temprano, si pasas de curso, te voy a comprar una tablet. ¿Ustedes saben lo que estamos haciendo con eso?
3: Extorsionando,
5: claro,
3: de cierta manera.
5: Sí, de cierta manera.
3: Sí.
5: Porque no solamente por usted grabarse y hacer ese tipo de cosas. Porque si a usted lo graba, por ejemplo, usted anda con Batista, Rafi, y a usted él lo graba a usted mientras usted está robando, sustrayendo una cosa que no le pertenece. Él no lo publica, pero él lo tiene guardado.
2: Lo puede usar.
5: Y va a haber un momento que él y usted ya no van a tener la misma amistad que tienen en común.
2: Se acabó la miel.
5: Y entonces ahí se termina la miel y viene la y él dice, Rafi, yo tengo un asunto tuyo que no se te olvide. Y para yo poder, mira, o tú cumples con estas exigencias o yo publico esto.
3: Aunque mire, en ese caso que usted menciona, realmente ahí, cuando se trata de
5: diferentes tipos de padres,
3: no, ahí eso es un intercambio,
5: sí,
3: realmente.
5: Claro que sí.
2: Es una motivación.
3: Es un intercambio de labor de padre, por así decir.
5: Sí, lo que comienza pequeño, al final
2: se vuelve grande. Claro, dice alguien por acá, negro, mándame ese video de Yailin. No, espérate, no, es fácil, no. Abusador.
6: Yo entiendo lo que Rafi dice, hay que estar claro en algo. Rafi es responsable de lo que dice, más no culpable de lo que yo entiendo. Y yo sé lo que usted está diciendo, Rafi. Pero al final es un material de uso privado. Es como que tú y yo tengamos una comunicación y tú salgas a decir lo que tú y yo hablamos, era una conversación privada. Si yo le envío una foto a Valerie, eso es entre Valerie y yo. Valerie no puede mandar esa foto a otra persona, por ejemplo, porque también está mal, y eso puede caer en que esa persona diga, por este fulano,
2: por
6: y tengo esa foto, yo puedo
2: hacer uso
6: y abusar de esa foto y extorsionar a esa persona. O sea, lo que es privado en doble vía, en de acuerdo a dos personas, eso es privado.
2: Ahí se arma una extorsión. Saludos.
7: No. Está errado, porque lo que te dice tu madre
1: para un motivación,
3: claro,
1: positiva, que tú hagas algo y te va a premiar por algo que tú hagas.
2: Gracias, lo entendí. Mira, esa parte,
7: cuando,
2: esa
7: parte, okay, esa,
3: pero, claro, esa, es como un intercambio, sí, de los, claro, hijos a los padres. Eso es diferente.
7: Y cuando es el hijo que lo hace, que te dice, me voy a portar bien si tú me compras un PlayStation.
3: No,
2: manipulación.
5: No, eso no
3: es. Sí, ahí entra la manipulación.
5: No, manipulación, pero no extorsión.
2: Hay que sacar la correa ahí.
3: Te digo que son cosas diferentes.
5: Son cosas diferentes.
3: De padre a hijo es como prácticamente condiciones. Y entonces de los hijos a los padres ya hay esa manipulación.
5: Pequeñas y al final van creciendo.
3: Y al final es manipulación en redondo.
2: Sí. Me están condicionando, señores. Vámonos que ya son las 6:57 minutos. Mucho entretenimiento para el pueblo. Mañana es otro día. ¿Qué ustedes creen?
3: Así mismo es, señores. Gracias por la sintonía. Gracias por estar aquí con nosotros en Lo Entremetido por Ultra 93.7.
7: Bye,
2: así que
7: bye.
2: Gracias a Duqueselín Santana.
5: Mira, quiero decir finalmente, ajá, todo el que lo estén extorsionando, que se siente extorsionado, que vaya, que se dirija a encima de lo que, donde está la Procuraduría, en donde está el Hotel Cataluña, en la avenida George Washington. Ahí está la Dirección de Crímenes de Alta Tecnología de la Policía Nacional, y allí pueden, todo el que lo estén extorsionando, que vaya, que se dirija allí, y ellos allí, ahí hay unos excelentes investigadores que van a asumir su caso y van a darle una respuesta.
3: Y sobre todo buscarse un abogado.
2: Así es.
3: Duqueselín Santana.
5: Que me contrate, sí, que yo voy.
2: No, espera, y Billy Jerónimo también.
3: También, claro que sí.
2: Así que gracias, Duqueselín. Gracias, la señora Medina, la doña. Gracias a Valerie Méndez. Por ahí anda Batista y este servidor. Ha sido todo por hoy. Bye,
3: buenas
2: bye.
3: Buenas noches.
2: Bendiciones.
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